0: vista del consumidor.
1: Cuando abres esa lata o sobre que tanto le gusta a tu gato, ¿tienes claro qué le está sirviendo exactamente en su plato? Aunque lo veas durmiendo en el sofá, tu gato es un cazador innato. Su cuerpo ágil y flexible, sus garras retráctiles y sus sentidos tan desarrollados lo convierten en un depredador por naturaleza.
2: Para mantenerse sano requiere una dieta equilibrada que le aporte elementos esenciales como agua, proteínas, grasas, carbohidratos, vitaminas y minerales.
1: En el mercado podemos encontrar dos clasificaciones de alimento húmedo para gato: los que proporcionan una nutrición completa y balanceada y los que funcionan como complemento. Los alimentos balanceados y completos están formulados con proteína animal, granos de cereales, proteína vegetal texturizada, vitaminas y minerales.
2: En cambio, los complementos se elaboran principalmente con productos cárnicos, añadiendo un alto contenido de grasa para mejorar su textura y su sabor. Y para que sepas exactamente qué le está sirviendo a tu Michi, el Laboratorio Nacional de Protección al Consumidor analizó distintas presentaciones de alimento húmedo.
3: Analizamos 54 muestras de alimento húmedo para gato. Entre ellas, se incluyeron opciones para gatos, gatitos, gatos mayores de 7 años y gatos con necesidades especiales.
1: Para saber qué contiene cada producto, se verificó que todas las muestras presentaran su información comercial y cumplieran con la cantidad de contenido neto declarada en su empaque.
2: En la parte nutricional, se determinó el nivel de grasa, proteína y carbohidratos. Además, se midió cuánta agua hay en los productos.
1: También se analizó el aporte de fibra y se calculó el aporte calórico por cada 100 gramos de producto.
2: ¿Cómo le fue a las marcas analizadas?
3: Entre los resultados más interesantes, encontramos que todos los productos cumplían con el contenido neto y que además contaban con el registro de Senasicap. El alimento para gato, además de contener las grasas, proteínas y carbohidratos, incluyen aminoácidos como la taurina y la arginina, que son necesarios para los gatos ya que ellos no producen las cantidades suficientes.
1: Recuerda que si un producto promete algo en su etiqueta, debe comprobarlo. Por ejemplo, Purina One Visible Nutrition con carne usa la leyenda supernutrientes, pero no pudo demostrar que realmente los contenga.
2: Y cuidado con las imágenes engañosas. El producto Grand Pet Carne Fresca muestra la foto de un filete de salmón en su empaque, pero al revisar sus ingredientes, el salmón no está presente. Este tipo de gráficos puede confundir fácilmente.
1: Además, detectamos que 3 productos de la marca Grand Pet declaran tener más proteína de la que realmente te están vendiendo.
2: Y en cuanto a la humedad, Ghosty Fresco, Adult Tuna with Salmon y Grand Pet Natural Gourmet, receta de pescado a las finas hierbas, contienen más de la que reportan en sus empaques.
1: Finalmente encontramos 2 productos de la marca Grand Pet Quisha, que incumplen la norma oficial mexicana, ya que no presentan el símbolo de la unidad de medida para indicar su contenido neto.
2: No olvides que cada michi es único.
3: Existen productos que están diseñados para cubrir las necesidades nutrimentales de todos los gatos, pero siempre es recomendable asistir al veterinario y que él determine si necesita una alimentación especial. En el Laboratorio Nacional de Protección al Consumidor trabajamos todos los días para orientar y brindar información a las y los consumidores para que tomen mejores decisiones de compra.
1: Una vez que hiciste la mejor compra y que ya estás en casa, el manejo del alimento es clave para aprovechar todos sus nutrientes. Para empezar, recuerda seguir las porciones sugeridas en la etiqueta. No olvides que una vez abierto el empaque, debes sellar la lata con una tapa de plástico o transferir el contenido a un recipiente hermético antes de refrigerarlo.
2: Si decides cambiar de marca, hazlo de forma gradual. Ve mezclando el producto nuevo poco a poco para evitarle cualquier problema digestivo.
1: Al final del día, leer las etiquetas, comparar opciones y conservar bien su alimento es la mejor forma de demostrarle amor a tu Michi.
2: Procuraduría Federal del Consumidor. 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
0: Estas son
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7: 18 de agosto. Día Mundial de la Prevención de Incendios Forestales. 1562. En Zacatecas, Alonso López de Lois funda la aldea de Santa Elena, actual Río Grande. 1873. El Congreso de la Unión declara a Benito Juárez benemérito de la patria. 1920. Nace Juan Soriano, pintor mexicano. Fue llamado el Mozart de la pintura. 1931. Se expide la primer Ley Federal del Trabajo, reglamentaria del artículo 123 constitucional. Y 1936. En España, durante el periodo de la Guerra Civil, muere asesinado por el bando nacional el poeta Federico García Lorca.

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4: Ulises Flores Vieira nació en Taxco de Alarcón el 22 de junio de 1967. Desde muy chico, perteneció a rondallas, duetos y coros. Formó parte de las agrupaciones Dani Gama y Los Vagabundos, Los Candies y La Intriga. Pero es hasta finales de la década de los 90 que creó el grupo Vance, con quien grabó una producción musical, lanzando el primer sencillo como Perros y Gatos, mostrando también sus dotes de compositor. Después vino la conformación de Dinastía Duranguense, grabando otro material discográfico, sobresaliendo los temas Lágrimas y Lluvia y La Muerte de la Abeja Miope, pisando los escenarios más importantes de Puebla, Morelos, Guerrero y el Estado de México.

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1: Auditorio querido, ¿cómo están? Muy buenas tardes, qué gusto saludarles. Este martes es 18 de agosto del año 2026. Te acompaño desde la fantástica cabina del 1310. Pues iniciando este espacio, las tardes de vinilo, recordando los éxitos en inglés de distintas épocas. Quédate conmigo, la vamos a pasar muy bien. Son dos horas para disfrutar las tardes de vinilo. La línea es el 622-8540 para que por favor te reportes, decirte, recordarte y avisarte que si no nos puedes sintonizar en la frecuencia del 1310 AM, búscanos a través de los medios digitales www.rtg.com.mx o a través de las distintas aplicaciones para que nos sintonices en tu celular, en la computadora, bueno, donde quiera que andes y más allá de la frontera, disfruta de todo el contenido musical de RTG Taxco. Bueno, pues voy a continuar con la buena música. Ay, por cierto, también si quieres enviar saludos, 622-8540. Te voy a dejar con este tema de los Beatles. Se llama Twist and Shout. Son las 6 de la tarde con 17 minutos. Son las tardes de vinilo.

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1: 6:24. Recuerden que estamos compartiendo las tardes de vinilo, recordando éxitos en inglés de las distintas épocas y la línea para que, por supuesto, te reportes 6:22:85:40 si quieres escuchar algún tema, enviar saludos o felicitaciones, porque todos los días hay cumpleañeros. Entonces, 6:22:85:40, 6 de la tarde con 25 minutos.

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9: El mole rosa. Se caracteriza por su color rosa pálido o intenso, sutil sabor dulce y su textura cremosa. Su tono se logra principalmente mediante el uso de betabel y a menudo se enriquece con piñones rosas, pétalos de rosa, bugambilia o arándanos. El color hace honor a la cantera rosa de la fachada del templo parroquial de Santa Prisca. Surgió en la década de los 80, impulsado por una búsqueda de la cocina local por crear platillos distintivos de Taxco.
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2: El 24 de junio, Día de San Juan. Este día en la madrugada, grupos de jóvenes entraban a los patios de las casas a llevarse las macetas con plantas y flores para distribuirlas en todas las fuentes de Taxco, que amanecían bellamente decoradas. Los dueños, conscientes de la costumbre, lo permitían y desde temprano y en unión de su familia salían a la calle en busca de sus macetas. Lo que aparentemente era un robo se convertía en una romería con música de tríos, vueltas al zócalo y una convivencia hasta con poesía y canto alrededor de las fuentes que, además, permitían adornarlas con flores multicolores durante todo el día.
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1: Son las 6 de la tarde con 41 minutos. Seguimos compartiendo, sigo compartiendo las tardes de Vinilo. Fíjense que hoy 18 de agosto es el Día de la Prevención de Incendios Forestales. Y la verdad es que es una muy buena oportunidad para recordar la importancia de prevenir los incendios forestales, especialmente durante la temporada de calor y la sequía, cuando la vegetación se encuentra más seca y cualquier descuido puede provocar que el fuego se extienda rápidamente. Una fogata mal apagada, una colilla de cigarro arrojada al suelo, la quema de basura o de pastizales sin control e incluso algunas actividades agrícolas pueden convertirse en el inicio de un incendio de grandes dimensiones. Y es que los incendios forestales no solamente destruyen árboles y vegetación, también afectan a la fauna, contaminan el aire, dañan los suelos y ponen en riesgo a comunidades enteras. Por eso se dice que la prevención es responsabilidad de todos. Si vas al campo, aprovechando ahorita que son vacaciones, evita encender fogatas. Si es indispensable hacerlo, asegúrate de apagarla completamente con agua y tierra. Nunca arrojes colillas ni basura y evita quemar residuos o pastizales en condiciones de viento. Y algo muy importante, si observas humo o un incendio forestal, no intentes combatirlo por tu cuenta. Aléjate de la zona y repórtalo de inmediato a las autoridades. Y bueno, ¿qué te puedo decir? Cuidar de nuestros bosques comienza con pequeñas acciones. Prevenir un incendio forestal puede significar proteger miles de hectáreas, proteger también a los animales y sobre todo las vidas humanas. ¿Por qué hablamos de esto? Bueno, porque pues en la efeméride cultural de hoy, 18 de agosto, es Día de la Prevención de los Incendios Forestales. Continúo con más música. La línea es el 622-8540. Son las 6:43.

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2: Estas son
1: las celebraciones y los eventos históricos registrados en un día como hoy.
3: 18 de agosto. Día Mundial de la Prevención de Incendios Forestales. 1562. En Zacatecas, Alonso López de Lois funda la aldea de Santa Elena, actual Río Grande. 1873. El Congreso de la Unión declara a Benito Juárez benemérito de la patria. 1920. Nace Juan Soriano, pintor mexicano. Fue llamado el Mozart de la pintura. 1931. Se expide la primera Ley Federal del Trabajo, reglamentaria del artículo 123 constitucional. Y 1936. En España, durante el periodo de la Guerra Civil, muere asesinado por el bando nacional el poeta Federico García Lorca.

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1: ¿Sabías que sostener el auricular del teléfono muy apretado contra la piel puede provocar la aparición de acné arriba de la oreja o a lo largo de la mandíbula? Como tip preventivo, para su aseo personal, use diariamente jabón neutro y agua fría. No exprima los barros, se inflaman más y pueden causar cicatrices. Mantenga una alimentación saludable que incluya papaya, zanahorias, perejil, pepinos, cebollas, ajos. Estos alimentos son ricos en provitamina A, cobre y vitamina C, que fortalecen el sistema inmunológico al controlar las bacterias que causan el acné.
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1: Son las 7 de la tarde noche con 10 minutos. Muchos saludos para todos ustedes que nos sintonizan, especialmente al auditorio que sintoniza en Los Arcos. Muchas gracias por la sintonía. Todavía tenemos una hora de buena música en las tardes de Vinilo. Recuerden que te voy a estar acompañando los siguientes días porque mi compañero y amigo David Morales pues se encuentra de vacaciones y es por eso que te estaré acompañando en las tardes de Vinilo. Pero la vamos a pasar de lo mejor. 7 con 11 minutos. La línea es el 622-8540.

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2: En el corazón de Guerrero.
3: En el corazón de Guerrero.
2: Donde la plata se funde con la historia, se levanta altiva en cantera rosa. La parroquia de Santa Prisca y San Sebastián en Taxco.
4: En el centro de la fachada y sobre la puerta está labrada una gran tiara con las correspondientes llaves de San Pedro, entrelazadas abajo y alrededor la inscripción agregada a la Basílica de San Juan de Letrán. A cada lado de la puerta se ven adornos frutales, especialmente uvas. Sobre el escudo papal, un enorme medallón en relieve con el bautizo de Cristo incrustado en una gran concha que significa la gracia bautismal. Una ventana rodeada de conchas se abre sobre estos relieves y a ambos lados se eleva un par de columnas salomónicas con capiteles corintios y en sus intersticios Santa Prisca a la izquierda y San Sebastián a la derecha, los santos patronos de la iglesia, sobre un grupo de querubines y dentro de un nicho en forma de concha.
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5: 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Senasica.
6: Taxqueños ilustres en los siglos 18 y 19.
7: Luis Becerra Tanco. Notable lingüista que nació en 1602. Es universalmente conocido por dos folletos que escribió acerca de la aparición de la Virgen de Guadalupe. Fue cura de Ixtapalapa, Xaltocan y otros pueblos, donde se perfeccionó en la lengua mexicana y el otomí, además de dominar el griego, hebreo, latín, italiano y francés. Murió el 1 de junio de 1672.
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3: célebres e importantes
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1: Prácticas cuaresmales. Transmitidas oralmente por generaciones hasta los años 60, eran estrictamente cumplidas por los fieles, ya que desde el miércoles de ceniza, día en que se iniciaba la cuaresma, se practicaba el ayuno los miércoles y los viernes de cada semana hasta la terminación de la misma. En algunas familias, las reglas impuestas por sus antecesores hacían que sus miembros se abstuvieran también de asistir a lugares de distracción. Y en no pocos casos, se limitaban o se suprimían las visitas a familiares y amigos. También era común que radios y fonógrafos enmudecieran en señal de respeto. Durante la cuaresma se acostumbraba a erigir altares en las capillas y en Santa Prisca, adornados con toda clase de flores, entre las que sobresalían las cadenas de clavellinas, así como ramas de dorado trigo, cebada y maíz, formando vistosos arreglos. Complementaban el adorno las velas y la música de las chirimías. Arreglos y música eran costeados por un padrino, quien además mandaba hacer bastones del tipo pastoral, pintados y adornados con flores artificiales y verduras naturales como colecitas, lechugas y rábanos, así como pequeños bules, palomitas talladas de zompantle y campanitas de barro traídas de Taxco el Viejo, decorados finamente con pintura de color brillante.
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1: Son las 7 de la tarde, noche con 43 minutos. Recuerden que de 8 a 9 tengo para ustedes el noticiero estatal, la última emisión de noticias del Sistema Radio y Televisión de Guerrero. El Servicio Meteorológico Nacional nos informa que durante esta noche y la madrugada del miércoles, los efectos del monzón mexicano, una circulación ciclónica a niveles medios de la atmósfera sobre la península de Baja California e inestabilidad atmosférica mantendrán la probabilidad de lluvias puntuales intensas en Baja California Sur. Asimismo, se prevén lluvias fuertes en Sonora, Chihuahua, Durango, Sinaloa, Nayarit y también se esperan lluvias en Veracruz. Por otro lado, la onda tropical número 29 sobre el sureste mexicano ocasionarán chubascos y lluvias fuertes acompañadas con descargas eléctricas, esto en el noreste, oriente, sur y el sureste del país, incluida la península de Yucatán, con posible caída de granizo en el centro y occidente de México. Estas condiciones también provocarán lluvias muy fuertes para Jalisco, Michoacán, Guanajuato, el Estado de México, Puebla y Veracruz, además de algunas regiones de Guerrero y algunas regiones de Oaxaca. No ha querido llover en Taxco. Bueno, pues en estos momentos en Taxco el termómetro nos indica 26 grados. Conforme avancen las horas después de la medianoche, se esperan alcanzar los 20 grados. Para la madrugada, los 18 grados. Y ya para el día de mañana, en la mañanita, entre las 6 y las 7 de la mañana, una temperatura de 17 grados. No hay probabilidad de lluvia para esta noche, es lo que nos indica el Servicio Meteorológico Nacional. Son las 7:45. Muchos saludos. Nos siguen sintonizando en Los Arcos. Y para ustedes, este tema que solicitan, son las 7:45.

De esta manera llegamos al final de este espacio, las tardes de vinilo. Después del corte tenemos el noticiero estatal. Muchas gracias a todos ustedes, espero que hayan disfrutado de la programación del 1310. Y bueno, pues este tema que tenemos con Cindy Looper es justamente para el auditorio que sintoniza en Los Arcos. Muchas gracias por la sintonía. Mañana regreso, pero mañana a partir de las 6 de la tarde para acompañarles también un ratito. Mientras tanto, la invitación es para que ustedes se queden en sintonía a través de la frecuencia del 1310.

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Nos escuchamos en la próxima emisión, porque la buena música no tiene fecha de caducidad. 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
2: Estas son
1: las celebraciones y los eventos históricos registrados en un día como hoy.
3: 18 de agosto. Día Mundial de la Prevención de Incendios Forestales. 1562. En Zacatecas, Alonso López de Lois funda la aldea de Santa Elena, actual Río Grande. 1873. El Congreso de la Unión declara a Benito Juárez benemérito de la patria. 1920. Nace Juan Soriano, pintor mexicano. Fue llamado el Mozart de la pintura. 1931. Se expide la primera Ley Federal del Trabajo, reglamentaria del artículo 123 constitucional. Y 1936. En España, durante el periodo de la Guerra Civil, muere asesinado por el bando nacional el poeta Federico García Lorca.
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6: Y hay un menor de edad, es un niño de 6 años entre los 4 fallecidos por este ataque armado que se dio en la zona de Tlapa. Vamos con los datos.
7: 4 integrantes de una familia, entre ellos un menor de 6 años, fueron encontrados calcinados luego de que una vivienda fuera incendiada durante la madrugada de este martes en la colonia Contlacalco, en el municipio de Tlapa de Comonfort. Los hechos ocurrieron alrededor de las 2:30 horas de este martes en un domicilio ubicado sobre la calle Los Girasoles, donde, de acuerdo con los primeros reportes, sujetos armados arribaron al inmueble y realizaron varios disparos para posteriormente provocar el incendio. Mientras las llamas consumían la vivienda construida principalmente con madera y lámina, 8 personas lograron salir y ponerse a salvo, entre ellas al menos 6 menores de edad. Sin embargo, dentro del inmueble quedaron Teófilo, de 48 años, Margarita, de 46, Paulina, de 75, y Erlán, de apenas 6 años de edad. Los 4 cuerpos fueron localizados completamente calcinados. Elementos de la Secretaría de Gestión Integral de Riesgo y Protección Civil de Guerrero acudieron al lugar y realizaron las labores para sofocar el incendio, pero fue pérdida total. De manera preliminar, se investiga una posible disputa por terrenos como una de las líneas relacionadas con el ataque. Sin embargo, serán las autoridades ministeriales las encargadas de confirmar o descartar esta hipótesis y determinar responsabilidades. Las víctimas eran originarias de San Lucas, municipio de Cochoapa el Grande, mientras que el caso permanece bajo investigación de las autoridades correspondientes. Como apoyo a las personas sobrevivientes, personal de Protección Civil entregó 10 colchonetas y 10 cobertores. Mientras tanto, los cuerpos fueron trasladados al Servicio Médico Forense, donde se les practican las necropsias de ley. Peritos de la Fiscalía General del Estado realizaron el procedimiento de la escena y recabaron diversos indicios con el objetivo de establecer cómo ocurrió el ataque y con ello identificar a los responsables. En el sitio también se desplegó un operativo con la participación de policías municipales y estatales, agentes del Ministerio Público y elementos de la Policía Ministerial. Con información de Virgilio Gil, RTG Noticias.
6: En un comunicado, la Fiscalía General del Estado aseguró que ya realiza las investigaciones para esclarecer lo ocurrido en este caso. Cambiamos de tema, vamos a hablar sobre lo que dice el exgobernador interino de Guerrero, Rogelio Ortega. Él sustituyó a Ángel Aguirre luego de que cayó, por llamarlo de alguna manera, por el caso Ayotzinapa, de que fue destituido o que pidió licencia, pues, a raíz de los hechos de Ayotzinapa. ¿Qué dice Rogelio Ortega en torno a la detención del exgobernador? Se le cuestionó sobre el tema de la expresidenta del Tribunal Superior de Justicia, de si estaría relacionada a esta presunta destrucción de evidencia en el caso Ayotzinapa. Y en esta entrevista con Raimundo Ruiz, nuestro corresponsal en la zona norte, habló ampliamente de todo este tema que ha salido a raíz de la detención.
2: Para el exgobernador interino de Guerrero, Rogelio Ortega Martínez, existe la duda en que la ex titular del Tribunal Superior de Justicia de Guerrero, Lambertina Galeana Marín, haya actuado de manera deliberada o alguien la obligó a destruir las pruebas de la desaparición de los 43 normalistas de Ayotzinapa. Por lo que señaló que en el proceso legal este tema de la desaparición del material de prueba continúa en curso con la detención del exgobernador Ángel Aguirre Rivero.
8: Entonces mi pregunta era, porque yo la conozco, siguió siendo presidenta del tribunal durante mi gobierno, trabajamos en armonía, muy bien, muy profesional la señora, y yo me pregunto, ella de moto propio, por decisión propia, sustrajo esos videos, los ocultó, los destruyó, o tuvo la orientación, la demanda o la exigencia de alguien. Ese tema es el que se está litigando ahora.
2: Mencionó que ella trabajó con él dentro del gobierno interino de Guerrero, lo que le causó sorpresa la detención por el caso de los 43 normalistas desaparecidos de Ayotzinapa.
8: Y luego me sorprendió mucho la detención de la magistrada presidenta del Tribunal Superior de Justicia del Estado de Guerrero, la licenciada Lambertina Galeana Marín, y con la acusación de que ella había destruido material valiosísimo para la búsqueda de la verdad, los videos de la Procuraduría.
2: Señaló que se tiene que culpar por omisión tanto al gobierno estatal y federal, porque pasaron 3 días después de lo sucedido y ninguno actuó en su momento.
8: ¿Quiénes tienen responsabilidad? Lo he dicho, por omisión, porque pasaron días, 3 días, 72 horas, y nadie, ni la federación ni el gobierno del estado, daba la cara para empezar a realizar a profundidad la investigación para encontrar la verdad de los hechos.
2: RTG Noticias, Raimundo Ruiz.
6: Saludo con muchísimo gusto, le agradezco que nos tome la llamada. Es el titular de Prevención Social del Delito de la Secretaría de Seguridad Pública del Estado, Arnulfo Marcos Hernández. Vamos a hablar de medidas de autoprotección, un tema que ustedes están abordando, que ustedes están informándole a la población del Estado de Guerrero en cuanto a recomendaciones. ¿Qué les podemos decir? Muy buena noche para arrancar.
9: ¿Qué tal? Muy buenas noches, mi estimado, un gusto saludarte, día de tu amable público. Pues efectivamente estamos emitiendo, haciéndoles llegar las recomendaciones ahorita en esta temporada vacacional, si van a salir en familia, de viaje, en su auto, en autobús, pues brindarles estas medidas preventivas para que las tomen en cuenta y así evitemos ser víctimas pues de algún delito, ser víctimas de algún robo, de alguna situación que pudiera pasarnos. Y ojo, obviamente estas recomendaciones, yo les comento en lo personal, pues no solo nos sirven en vacaciones, sino que también nos van a servir cuando tengamos algún viaje de emergencia, ya sea por alguna situación familiar o porque no sé, el fin de semana decidimos irnos de paseo con la familia, ¿no? Entonces, ¿qué estamos recomendando? Seguridad en el viaje, si tienen vehículo propio, pues hay que verificar el estado del vehículo antes de salir a carretera, hay que darle su mantenimiento, checar niveles de aceite, de llantas, llevarlo a revisión. Nunca está de más para tener, pues ahora sí que, un buen camino.
10: Claro.
9: Hay que llevar un kit de emergencia. En este kit de emergencia, pues, ¿qué estamos recomendando? Que llevemos agua, que llevemos comida. Nunca sabemos qué nos puede pasar en el camino, que se nos ponche una llanta, con esto de los bloqueos, que nos agarre uno en el camino. Entonces, llevar un kit de primeros auxilios también. No conducir cansados o bajo la influencia de alcohol. No les estamos diciendo que no tomen. Simplemente que hay que nombrar a un conductor designado para que este sea el responsable de llevarnos y de traernos con bien a casa.
10: Qué bueno que la Secretaría de Seguridad implemente esto, porque pareciera algo básico, pero a la gente se le olvida, y cuando necesitan la atención, pues tiene que llegar tránsito estatal, tiene que llegar la policía estatal o alguna corporación. Entonces, en carretera la recomendación básica es, si van a salir, chequen muy bien su vehículo, designen un conductor. Oiga, y en casa, ahora que se quedan algunas viviendas pues vacías o no ocupadas porque la gente todavía está de vacaciones, faltan como 2 semanas para que acabe el periodo vacacional, ¿y hay alguna recomendación en ese sentido?
9: Claro que sí, fíjate, muy importante lo que mencionas. ¿Qué les estamos recomendando nosotros? Primeramente, cerrar puertas y ventanas, asegurarlas, desconectar aparatos electrónicos y electrodomésticos, cerrar las llaves de la gas, dejar una luz encendida para dar la impresión de que hay alguien en casa, y muy importante también tener una buena comunicación y una buena amistad con los vecinos para decirle, oiga vecino, voy a salir 3 días, 2 días, un día, un fin de semana, apóyeme por favor echándole un ojito a mi casa, voy a recibir correspondencia, o si me llega correspondencia usted retírela para que vea que hay gente, o decirle, ¿sabe qué? Vecino, vaya y préndame la luz. Tener comunicación con el vecino para decirle, ¿sabes qué? Apóyame y vea que en mi casa hay gente, ¿no? Echen un ojito. Ojo, también muy importante que ahorita estamos recalcando en las redes sociales, es no publicar que estamos de viaje, ni antes ni durante. ¿Por qué? Porque si le decimos a la gente, oye, me voy a ir a Acapulco, me voy a ir al Cristo en Taxco, me voy a ir a la playa Zihuatanejo, me voy a ir no sé a dónde, ¿qué estamos diciendo? Pues que nuestra casa va a estar sola. Entonces, nosotros no decimos que no publiquen, le estamos diciendo que publiquen a casa. Entonces, sí, subo la fotografía de me fui a la playita, estuve allá nadando con los iba así con los tiburones, pero no, estuve nadando allá en la playita disfrutando con mi familia. Entonces, sí publicar, pero después de haber regresado.
10: Qué bueno que les dice que sí se puede, entonces sí se puede publicar, porque ya me imaginé a varios espantados. O sea, sí, publiquen las vacaciones, está bien, pero a lo mejor unos días después o ya que llegaron, para evitar alertar a quien no deberíamos sobre que la casa está vacía, ¿no? Por ejemplo, y me llama mucho la atención lo de la red de seguridad con los propios vecinos, mantener esa armonía comunitaria, pues para ayudarnos entre todos como debe de ser, ¿no? Eso entonces para la casa, para el vehículo, y en el tema de redes sociales, ahora con todos los asuntos estos de los hackeos del WhatsApp y esas cuestiones, o con la gente que luego renta tiempos, no sé, tipo Airbnb, si resulta que llegan y los estafaron, hay que tener también cuidado, ¿no?
9: Exactamente, sí, claro que sí, y para eso también tenemos a la unidad de la Policía Cibernética, en los cuales se pueden...
10: Perdimos al parecer un poquito la comunicación, ahí ya lo escuché, adelante.
9: Sí,
10: lo escucho bien. Bueno, parece que se está perdiendo un poquito la comunicación. Arnulfo, no sé si me oyes.
9: ¿Sí lo escucho?
10: Te escuchamos, claro, ya. Adelante, decías, la Policía Cibernética.
9: Ah, sí, se pueden apoyar en caso de que tuvieran alguna situación con sus redes sociales, que los quisieran hackear o de su Facebook, alguna situación de esas, se pueden apoyar.
10: Muy bien, creo que se sigue cortando. Pues básicamente son las medidas de autocuidado que ustedes se encargan de difundir constantemente en sus redes sociales. Si le sumamos las de protección civil, pues están el hecho de no meterse al mar si no sabemos nadar, si acabamos de tomar algún tipo de bebida embriagante o de comer bastante. En fin, el llamado entonces es a seguir disfrutando las vacaciones, pero con mucho cuidado, ¿verdad?
9: Es correcto, hay que hacerlo con la mayor precaución, para pues, evitar alguna situación que pudiéramos lamentar en lo posterior.
10: Y seguimos entonces en comunicación. Importante que la Secretaría difunda todo esto para que la gente recuerde algo tan básico como lo que decías, dejar una luz encendida en casa, ¿no? Para que se vea como que hay alguien en la noche, evitar lo de las publicaciones en redes. Vamos a seguir difundiendo estos temas. Le agradezco mucho.
9: Estamos para servirte, nada más por como último, hacerles la recomendación de que hagan uso responsable de los números de emergencia 911 y 089. Cualquier situación de emergencia médica, de protección civil o de seguridad, hay que hacer uso responsable de esos números.
10: Claro, todo está concentrado ahí, pero hay que usarlo con mucha responsabilidad. Es Arnulfo Marcos Hernández, a quien le agradezco muchísimo. Buenas noches.
9: Para servirte, buenas noches.
10: Es el titular de la unidad de prevención social, del área de prevención social del delito de la Secretaría de Seguridad Pública del Estado. Es el gobierno del Estado invitándolo a que siga disfrutando el periodo vacacional, pero siempre cuidándonos, autocuidándonos. Vamos a la pausa, volvemos.

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2: La Berta es la bebida tradicional más emblemática de Taxco Guerrero. Sobre su creación, cuenta la historia que doña Berta Estrada tenía una pequeña propiedad en la contraesquina de la parroquia de Santa Prisca. Ante la avalancha de turistas que visitaban Taxco y ante la carencia de diversiones para los mismos, en 1930, William Spradling estableció un bar en el lugar al que llamó Berta's, en honor a la propietaria. Fue el novelista y periodista estadounidense John Dos Passos, a invitación de William Spradling, quienes combinaron jugo de limón, un jarabe de miel que preparaba doña Berta en el bar, y lo mezclaron con hielo y agua mineral de Taxco. En un principio le nombraron la limonada tasqueña, que gustó de inmediato y se convirtió en la bebida representativa del bar, por lo que se le conoció como la Berta.
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0: Continuamos, lo invitamos a sintonizar nuestros espacios informativos 10 de la mañana, 2 de la tarde y 8 de la noche. Ahora, actividades del gobierno del estado. La gobernadora encabezó la premiación de la Olimpiada del Conocimiento Infantil.
1: Para la gobernadora Evelyn Salgado Pineda, la educación es la mejor herramienta para transformar el mundo. Y por ello, su gobierno reconoce el esfuerzo de la niñez guerrerense. Así lo recalcó durante la ceremonia de premiación de la Olimpiada del Conocimiento Infantil 2026.
2: Por eso en el gobierno del estado reconocemos enormemente su esfuerzo, reconocemos la dedicación, reconocemos el estudio de todas las niñas y niños sobresalientes y queremos que este premio pues sea también una invitación para continuar su formación con el mismo entusiasmo y para que sepan que cuentan con un gobierno que cree profundamente en su talento y que cree profundamente en sus sueños.
1: Acompañada de Ricardo Castillo Peña, secretario de Educación Guerrero, y del representante de la Fundación BBVA Bancomer, la mandataria estatal hizo entrega de premios y becas para 57 alumnas y alumnos de todo el estado que destacaron por sus promedios escolares. Lucero Brito Brito, primer lugar estatal de la Olimpiada del Conocimiento Infantil 2026 de la Escuela Primaria Cuauhtémoc de la comunidad Los Sauces del municipio de Teloloapan, agradeció el apoyo del gobierno estatal e invitó a los demás niños y niñas a vencer sus miedos.
3: No importa de qué escuela vengamos, de qué comunidad seamos o cuáles sean nuestras circunstancias. Si tenemos la oportunidad de aprender, el apoyo de quienes nos rodean y el deseo de superarnos, podemos alcanzar grandes metas. A todas las niñas y niños que estamos aquí, quiero decirles, nunca tengan miedo de preguntar, de equivocarse o de intentar algo nuevo. Cada reto es una oportunidad para aprender y cada aprendizaje nos acerca un poco más a nuestros sueños.
1: El segundo lugar de la Olimpiada del Conocimiento Infantil 2026 fue para Diego Emiliano Santana Ruiz de la Escuela Primaria Rural Ignacio Manuel Altamirano de la localidad El Cerrito del municipio de Tecpan de Galeana. Y el tercer lugar lo obtuvo Sofía Ortiz López de la Escuela Primaria Espíritu de la Raza del municipio de Buena Vista de Cuellar. Para RTG Noticias informó Valeria Juárez.
0: Y por su parte, la Secretaría de la Juventud está impulsando el emprendimiento, eso en Chilpancingo.
4: Jóvenes de distintas regiones de Guerrero participaron en las actividades del Mes de la Juventud, realizadas en la explanada de las oficinas del Colegio de Bachilleres en el centro de Chilpancingo, donde ofrecieron productos gastronómicos, artesanales y diversos artículos elaborados por ellos mismos para impulsar el emprendimiento. Durante el acto inaugural, el secretario de la Juventud y la Niñez, Carlos Sánchez García, destacó la participación de los jóvenes y señaló que continuarán gestionando espacios para que puedan exhibir y comercializar sus productos.
5: Cada uno de ellos generar economía para que pues tengan estos espacios de oportunidad. Hoy pues aquí en el edificio de las oficinas de bachilleres con más de 60 participantes, como pudieron ver, un bazar juvenil, un bazar en donde estamos exponiendo arte y cultura y obviamente pues distintos productos.
4: RTG Noticias, Felipe Zurita.
0: De hecho, allá en la zona centro del estado, en Chilpancingo, se instaló esta Feria del Regreso a Clases 2026.
4: Con la finalidad de facilitar la compra de uniformes, zapatos, mochilas, cuadernos y útiles escolares ante el próximo inicio del ciclo escolar, la edición número 26 de la Feria del Regreso a Clases fue instalada en uno de los pasillos de la Plaza Cívica Primer Congreso de Anáhuac en Chilpancingo, con productos escolares a precios accesibles para apoyar la economía de las familias. El director de Gobernación Municipal, Josué Iván Gervasio Nava, informó que el ayuntamiento mantendrá el diálogo con comerciantes establecidos, mercados y organizaciones para garantizar orden y condiciones de trabajo.
6: Sabemos lo que significa preparar el regreso a clases. Pregúntenle a cualquier madre o padre cuánto representa comprar una mochila, zapatos, uniforme, cuaderno y útiles para uno, dos o tres hijos. Cada peso cuenta, pero acercar productos a precios accesibles también significa darle un respiro al bolsillo familiar.
4: RTG Noticias, Felipe Zurita.
0: A pesar de los operativos contra el comercio informal, pues sigue el reto, sigue el desafío para la autoridad.
7: Así lucen las calles del centro de Acapulco, con vendedores informales que obstruyen banquetas y tapan fachadas de diversos negocios. Hace unas semanas el Ayuntamiento de Acapulco destacó como un éxito un programa de retiro de puestos semifijos y estructuras de algunas vialidades como Aquiles Cerdán, Velázquez de León, Cuauhtémoc, entre otras. Pero el despeje de esos espacios públicos fue efímero. El coordinador de servicios públicos municipales, Francisco Agama, dijo que las acciones de recuperación de vialidades y de retirar objetos que obstruyen la vía pública son constantes.
8: Sí, ya con el... ahorita se está... ya va a entrar ya está analizando lo que es el reglamento, su modificación, para que pudiera ya efectuarse sanciones en contra de recibir ese tipo de actos.
7: A pesar de que las autoridades anuncian operativos constantes de recuperación de vialidades, las calles del centro de Acapulco continúan llenas de vendedores semifijos. Ignacio Pérez de la Lente, les ha informado Hugo Sandoval Alcaraz para RTG Noticias.
0: Y es que muchos comerciantes ambulantes se han amparado y es por eso que han logrado regresar a las calles.
1: Amparados legalmente, más de 100 comerciantes ambulantes volvieron a colocarse en distintos puntos de la avenida costera Miguel Alemán, luego de haber sido retirados durante los trabajos de ordenamiento realizados en esta zona. El director de Vía Pública, Carlos Espinosa, informó que los comerciantes recurren a procesos legales para permanecer en los espacios que ocupaban, por lo que mientras los amparos se encuentran vigentes, las autoridades no pueden atender determinaciones de retiro.
9: No estamos respetando el proceso y no podemos actuar antes porque hay un juicio de amparo. Poco a poco se han estado desahogando los juicios y estamos trabajando en ello, pero debemos de respetar lo que es la sentencia judicial.
1: El funcionario señaló que los procedimientos legales derivados de los amparos se encuentran en su etapa final y que conforme a las resoluciones correspondientes, los comerciantes tendrán que retirarse definitivamente. Explicó además que algunos cuentan con permisos otorgados por administraciones anteriores. Desde 2023 no se realiza la renovación de un trámite.
9: Ellos manifiestan, ajá, pues tener derecho de ahora sí que de vender, ¿no? Su derecho del trabajo, pero han estado presentando su permiso, pero pues lamentablemente son permisos que pues ya están pues desde el 2023 y ya no aplican para este año. La instrucción fue de que no se renovara.
1: Los retiros forman parte de operativos que se han mantenido principalmente en la avenida turística para liberar banquetas, accesos y espacios públicos. A estas acciones se sumaron trabajos de mejoramiento urbano impulsados por Fonatur, que contemplan intervenciones en la costera Miguel Alemán y el rescate de distintos espacios de la franja turística. Con imágenes de Jesús Tirado para RTG Noticias, Beatriz Galindo Matamoros.
0: Y los empresarios establecidos le piden a la autoridad que aplique la ley.
10: Alejandro Martínez Sidney, coordinador estatal de la Cámara Nacional de Comercio, Servicios y Turismo, considera que hasta el momento las autoridades de los tres órdenes de gobierno han hecho un trabajo destacable en aras de despejar calles y avenidas de puestos informales. Sin embargo, ante la resistencia e insistencia de los comerciantes, es necesario implementar otras acciones.
11: Sí, tenemos que buscar otras alternativas, otras estrategias. Para pues, vincularlos al sector formal, creo que la evasión de impuestos creo que sería una de las herramientas que pudieran utilizar. Digo, no las estoy yo asesorando, pero sí sería importante pues que el tema de que paguen impuestos, de que paguen lo que equipara el negocio que está enfrente de ellos, al lado, ellos tienen que pagar lo mismo, porque están haciendo comercio igual que ellos.
10: En este sentido, dijo que la informalidad genera pérdidas a los empresarios organizados que pagan impuestos, sueldos, predial, entre otros, además de la mala imagen que los puestos brindan tanto al turista como a la gente local, sobre todo en zonas de gran afluencia.
11: Hay que implementar un tema fiscal para que también las dependencias que auditan, que revisan a las empresas, pues también lo revisen a ellos. Ver sus condiciones.
10: Jairo Méndez, Imágenes, RTG Noticias, Maui Ortiz.
0: 8:30 p.m, vamos a la pausa, póngase en contacto, ya sabe cómo, a través de Facebook, ahí está la transmisión en vivo.

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3: El desfile de los oficios. Cuando no había escuelas superiores o universidades en Taxco, la aspiración máxima era tener un oficio para ganarse honradamente la vida, por lo que hubo tiempos en que los trabajadores no se quedaron atrás y celebraban un día con el desfile de los oficios, en donde se organizaban y participaban herreros, albañiles, carniceros y otros muchos humildes trabajadores que salían orgullosos a desfilar por las calles con sus herramientas e instrumentos de trabajo. Albañiles con cucharas y palas, herreros con marros y arcos que daban demostraciones de cómo era su trabajo. Los más celebrados eran los carniceros y abarroteros, pues llevaban un pequeño carrito exhibiendo cortes de carne y mercancías que repartían entre los asistentes al desfile.
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1: Seguimos con información. Saludamos a quienes nos escuchan en las estaciones de radio por todo el estado. Todas esas estaciones están en nuestra página de internet. La encuentra igual como Radio y Televisión de Guerrero. En el caso de Acapulco, pues estamos en FM 97.7. Saludos, por cierto, a todos los que nos están escuchando por medio de la estación de radio. Ahorita aprovecho, me mandó un mensaje Cristian Maramolejo desde San Marcos, que venía ahí en carretera ya escuchando y me mandó hasta la foto del 97.7 ahí en el vehículo. Así que ahí están los saludos. Gracias por escuchar nuestros espacios informativos. Seguimos y vamos a hablar de la termoeléctrica de Petacalco. Dicen los pescadores que se han minimizado por parte de las autoridades los daños en la salud que provoca justamente esa instalación, que se minimiza también el daño ambiental que provoca. Y es que hay mucho tema, ¿no? Tanto el ambiental y lo que decía al principio, lo de la salud, casos hasta de cáncer de personas que se han visto afectadas por esta situación. Vamos con los datos y la advertencia, pues, de los afectados.
2: Integrantes del Movimiento Unidos de Petacalco acudieron a la Procuraduría Federal de Protección al Ambiente para solicitar una inspección a la planta termoeléctrica de su comunidad y determinar si existe contaminación y en qué nivel. La petición ocurre después de una brigada médica en la que fueron atendidos más de 120 habitantes de la zona, de los cuales 26, entre ellos pescadores, fueron identificados con distintos grados de cáncer.
3: Recientemente llevamos una brigada médica que allí el gobierno del estado tuvo a bien a ayudarnos. El Instituto Estatal de Cancerología envió su módulo itinerante por 3 días. Hoy también ya le estamos dando seguimiento para que el Instituto Nacional de Cancerología puede estar atendiendo a ese grupo de compañeros.
2: ¿Cuántos son? Herbeya Redondo, asesor del movimiento, insistió en que es necesario realizar estudios ambientales y una supervisión de las instalaciones para conocer las condiciones de la zona y sobre todo proteger la salud de los habitantes.
3: Y se puede estar haciendo un recorrido para revisar las instalaciones y sobre todo ellos como instancia moderadora para ver el tema de la contaminación o de la emisión que hace la termoeléctrica tenga un resultado y pueda tener un dictamen. Ellos tendrán algún proceder científico para poder buscar y que nos digan de qué manera, cómo está el tema.
2: Solicitaron también que la termoeléctrica deje de utilizar carbón y sea convertida en gas natural, con el argumento de que esto permitirá reducir las emisiones contaminantes. Por su parte, el delegado de Profepa, Alfredo Gómez Suasti, aceptó coordinar una futura visita a la planta, aunque todavía no existe una fecha, ya que deberá ser autorizada por las oficinas centrales de la dependencia. Con imágenes de Edwin Zárate para RTG Noticias, Beatriz Galindo Matamoros.
1: Años y años con esa problemática documentada en diversos medios de comunicación, el tema de las afectaciones a la salud, el daño ambiental. Vamos a ver qué hacen las autoridades. Bueno, a finales de agosto se espera que ya se regularice el tema de las lluvias. Estaba afectado por la canícula. Hemos tenido muy altas temperaturas, por cierto, pero dice la autoridad que ya va a llover.
4: La temporada de lluvias en Guerrero registra un retraso, pero podría regularizarse entre el 25 y 27 de agosto, informó Roberto Arroyo Matus, secretario de Gestión Integral de Riesgo y Protección Civil. Explicó que septiembre y octubre son los meses con mayor intensidad de precipitaciones, por lo que no se descarta que las lluvias se concentren durante las próximas semanas.
5: Que en septiembre y en octubre tengamos una cantidad abundante de lluvias, de acuerdo al Servicio Meteorológico Nacional de la Comisión Nacional del Agua, se prevén bastantes lluvias en el mes de septiembre, hay que estar muy atentos, porque cumplirse esto, sí tendríamos numerosas precipitaciones a lo largo de todo el estado de Guerrero.
4: El funcionario señaló además que los municipios de Guerrero, sobre todo los costeros, han reforzado su preparación ante posibles huracanes. RTG Noticias, Felipe Zurita.
1: Personal de la Dirección de Gestión Integral de Riesgos y Protección Civil del municipio de Atoyac de Álvarez recibió un curso de capacitación en primeros auxilios. Esto fue por parte de personal de la corporación. Ellos fueron capacitados por el gobierno estatal, o sea, sus mismos elementos que ya tomaron un curso lo impartieron a los demás compañeros. De hecho, los capacitó inicialmente gobierno estatal y Cruz Roja, lo hicieron extensivo al conocimiento adquirido para bien de toda la dependencia, todos los integrantes. Bueno, continúa el fortalecimiento, la capacitación, la actualización de los elementos. Fue una jornada en relación a los primeros auxilios para reforzar todas las herramientas con las que deben contar para actuar de manera adecuada ante situaciones de emergencia. ¿Cómo vamos con los casos de dengue actualmente? Aquí tiene el reporte actualizado.
2: El dengue serotipo 2, una variante que anteriormente no circulaba en Acapulco, fue detectada en 2 personas, informó el jefe de la jurisdicción sanitaria 07 en Acapulco, Martín Muñoz Chávez. Sin embargo, explicó, no es un asunto de gravedad para el puerto, se tiene controlada la situación.
6: Y hasta la fecha hemos tenido solamente 15 casos, todo el resto han sido serotipo 3, que es el común, el que hemos tenido presente en Acapulco, hasta la semana 31. Y hasta ahorita es lo que hemos tenido, Betty, gracias a Dios y a las acciones conjuntas que ha hecho el grupo de vectores.
2: Explicó que este serotipo puede provocar cuadros más agresivos, principalmente en personas que ya padecieron dengue por otra variante, por lo que llamó a la población a extremar precauciones. El funcionario señaló que entre las zonas consideradas focos rojos se encuentra Ciudad Renacimiento, Emiliano Zapata y Colosio, además de colonias como Progreso, Alta Progreso y la zona urbana. Ante este panorama, se mantiene durante todo el año acciones de descacharrización, abatización y cercos sanitarios en las áreas donde se han detectado la presencia del mosquito.
6: Nos reportan en esa semana 32, 10 casos probables, hacemos los 10 casos probables, vamos, cerco epidemiológico alrededor del caso, se fumiga, se mete lo de la estrategia lava, voltea, tapa y tira.
2: Pidió a la población acudir al médico ante síntomas como fiebre, dolor de huesos, cabeza u ojos, así como náuseas o vómito, debido a que el dengue puede evolucionar a complicaciones graves. La recomendación, además, dijo, es mantener patios y viviendas libres de recipientes donde pueda acumularse agua y convertirse en criaderos del mosquito. Para RTG Noticias, Beatriz Galindo Matamoros.
1: Regresamos al tema de las lluvias, de la sequía que hemos tenido, por denominarlo de alguna manera. Bueno, ante la ola de calor, algunos aprovechan estos balnearios para poder refrescarse.
7: Las altas temperaturas que se han registrado en las últimas semanas y la escasez de servicio de agua en los hogares de la cabecera municipal de Atoyac ha generado que visitantes y locales aprovechen las aguas del río Atoyac. A pesar de que no se ha tenido lluvias formales en la zona baja, en la sierra, las lluvias han sido más constantes y esto ha generado que el río Atoyac mantenga un cauce apto para el descanso y diversión. Los 10 prestadores de servicios que se mantienen con resguardo de su mobiliario en el río Atoyac, cerca del puente del Ticuí, señalan que agosto era una temporada baja, pero debido a las altas temperaturas, ha propiciado que el río Atoyac se ha frecuentado más los fines de semana y por el periodo vacacional de verano.
8: En la temporada que pues ya tenemos 3 meses con que vieron haber empezado el ciclo de la lluvia, ha llovido poco en la ciudad, pero gracias a que llueve en la sierra, el río tiene su caudal, y gracias a que en la ciudad de Atoyac se escasea el agua en las llaves, la gente acude. Y no ha sido una temporada tan baja porque las familias que vienen pues toman alguna bebida refrescante, consumen alimentos, y eso nos ha ayudado bastante.
9: ¿Los fines de semana es mayor la presencia?
8: Sí, claro, viernes, sábado y domingo es cuando más sacude las personas al río a disfrutar de las aguas no tan cristalinas, porque le vuelvo a repetir, llueve para la sierra y se ensucia, pero al otro día ya está limpia. Nosotros consideramos que esta iba a ser una temporada baja, pero ha sido regular.
9: Señalan que ha sido una buena temporada y consideran que las visitas al río Atoyac generan reactivación de la economía local. Desde Atoyac de Álvarez, para RTG Noticias, Francisco Magaña.
1: 8:44, un corte y volveremos con más aquí a Radio y Televisión de Guerrero.
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0: RTG Noticias. Recuerde seguir nuestra cuenta que se llama justo así, RTG Noticias. Esa es específicamente para información a lo largo del día. Y la cuenta principal, la de Radio y Televisión de Guerrero, esa ya es para la programación del canal y las estaciones. Así que nos ayuda mucho compartiendo y siguiendo las dos páginas. Bueno, vamos con información relativa a denuncia ciudadana, este drenaje colapsado, y si nos sigue por televisión o redes, vea nada más qué imagen.
1: Este es el pan de cada día de los habitantes de la colonia Libertadores, que transitan por la calle José Martí entre olores pestilentes que emanan del derrame de aguas negras del canal de esta colonia. Los vecinos se quejaron por esta situación, como la señora Malvina Martínez, quien incluso tapó su nariz con un trapo.
2: La verdad sí huele feo, y ese todos los días ya tiene tiempo está así.
1: ¿Que está colapsado el drenaje?
2: Sí, está colapsado el drenaje y la verdad sí afecta todo pues a los vecinos.
1: Marcos Lorenzo, también habitante de la zona, dijo que esta situación ya tiene un par de años sin solución alguna.
3: Este drenaje ya tiene tiempo que es así.
1: ¿Como cuánto tiempo?
3: Hicieron ese tipo de salidas, pero después destruyeron como dos más y quedó así.
1: La olla,
3: está fluyendo todo el tiempo. Y la verdad que este, cuando se tapa, tiende a salirse e inunda toda esta parte de la colonia. Así.
1: Este canal atraviesa todo Ciudad Renacimiento y conecta con el río de la Sabana. Con imágenes de Edwin Zárate para RTG Noticias, informó Valeria Juárez.
0: Y más de esto, vaya qué imagen, ¿verdad?, la que le acabamos de presentar. Ojalá se pudiera hacer algo al respecto. Pero hablando de eso, hay más. Desde hace unas semanas, aguas negras brotan de las alcantarillas de la esquina que forman las calles Cadete Virgilio Uribe y Horacio Nelson. Esto es en pleno Costa Azul, ahí hay negocios, hay fondas, hay de todo, y huele pues bastante mal, por cierto. Las 24 horas del día hay escurrimientos de aguas pestilentes. Los vecinos hacen un llamado a la autoridad municipal para que acudan a desasolvar la red de drenaje antes de que el problema se complique aún más. Los escurrimientos se encharcan, mantienen los olores nauseabundos, generando un foco de contaminación. Pues un backdoor es lo que se necesita ahí, lo que se necesita es sondeos programados, limpiezas programadas, desasolves programados. Ojalá se pudiera hacer algo en ese sentido, no porque sea Costa Azul, en cualquier colonia donde se dé eso, la verdad que qué mala imagen, más cuando es un tema también de comercio, y si fueran viviendas también, el chiste es que se solucione, pero bueno. En contraste, hablemos de turismo, ¿no? Queremos traer al turismo, bueno, también le tenemos que evitar que ande caminando entre aguas negras de repente, ¿no? No digo que toda la ciudad esté así, pero sí hay puntos que necesitan la atención. Vamos con esta ruta, a ver qué le parece, la ruta Acapulco-Puebla. Pues Puebla está aquí en carro ya con la nueva autopista que hicieron, como en 4 horas y media. ¿Qué tanto conviene un vuelo? Pues vamos a ver.
4: A partir del 1 de diciembre, Acapulco contará con una nueva conexión aérea directa hacia Puebla, operada por Volaris, como parte de la estrategia del gobierno de Guerrero para fortalecer la conectividad y atraer visitantes de nuevos mercados. Durante la presentación de la ruta, la gobernadora Evelyn Salgado Pineda destacó que esta nueva conexión permitirá ampliar las opciones de traslado entre ambos destinos y contribuirá a fortalecer la actividad turística y económica del estado.
5: La calidez de las y los guerrerenses es inigualable, así que los esperamos aquí en Guerrero, ahora con esta nueva ruta. Ya lo saben, a partir del 1 de diciembre, esta nueva ruta Acapulco-Puebla, con 3 frecuencias semanales.
4: El secretario de Turismo de Guerrero, Simón Quiñones Orozco, señaló que la apertura de esta ruta es resultado de las gestiones realizadas por el gobierno estatal con las aerolíneas y el sector privado, con el objetivo de recuperar y ampliar la conectividad aérea del estado.
6: Para que más personas puedan llegar a Guerrero y descubrir todo lo que tenemos para ofrecer. Nuevamente, muchas gracias a Volaris y a todo nuestro sector turístico.

0: y a quienes siguen eligiendo el Hogar del Sol para pasar sus fines de semana.
1: El funcionario estatal informó que hay un crecimiento en el movimiento de pasajeros. De acuerdo con las cifras presentadas, Acapulco acumula 441.967 pasajeros, mientras que Ixtapas y Guatanejo supera los 477.000 para un total estatal de más de 917.000 pasajeros, que representa un crecimiento del 8.4% respecto al mismo periodo de 2025, es decir, 10.000 pasajeros más cada mes. En cuestión de frecuencia se registró un aumento del 8.80% comparado con 2025. Con esta nueva conexión, autoridades estatales buscan seguir ampliando la oferta aérea y consolidar Acapulco como uno de los principales destinos turísticos del país. Para RTG Noticias, Beatriz Galindo Matamoros.
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0: ¿Cómo están, familia? Bienvenidos a una edición más de RTG por el Planeta. Soy tu amigo Soblen y, como siempre, es un placer estar con todos ustedes. Oigan, familia, ¿ustedes se han percatado que cuando hay una lluvia, pues es más moderada cuando hay una tormenta? Pero hay una gran diferencia entre una lluvia, una tormenta, una depresión tropical. Y si usted no lo sabe, no se preocupe, tía, tío, que en este día se los voy a explicar. Nada más algo muy importante, présteme mucha atención, por favor. Es muy común escuchar palabras como lluvia, tormenta o depresión tropical y pensar que significan lo mismo, pero en realidad son fenómenos diferentes. Empecemos por la lluvia. Una lluvia simplemente es la caída de agua desde las nubes. Puede ser ligera, moderada o intensa y no necesariamente representa un riesgo. Después está la tormenta eléctrica. Además de lluvia, este fenómeno incluye rayos, truenos y en ocasiones fuertes ráfagas de viento o incluso granizo. Aunque puede ser muy intensa, no significa que exista un ciclón tropical. Ahora bien, cuando hablamos de ciclones tropicales, existe un orden. Preste mucha atención. Todo comienza con una depresión tropical, que es un sistema de baja presión con vientos de hasta 62 kilómetros por hora. Si esos vientos aumentan y alcanzan entre 63 y 118 kilómetros por hora, el sistema se convierte en una tormenta tropical, momento en el que recibe un nombre oficial. Ojo, y si los vientos superan los 119 kilómetros por hora, entonces hablamos de un huracán, el cual se clasifica de la categoría 1 a la categoría 5 según la fuerza de sus vientos. Conocer estas diferencias nos ayuda a entender mejor los avisos meteorológicos y a prepararnos con tiempo. ¿Qué les pareció la información, familia? Muy interesante, ¿verdad? Así que ya tenemos temas de conversación, ya podemos platicarle a la vecina, a la tía, a la prima, la diferencia entre lluvia y tormenta tropical. Mi nombre es Aulen y esto es RTG por el Planeta. Nos vemos en la próxima emisión. Muchas gracias, familia. ¡Vámonos!
1: Y ahora Manuel Nava ya sabe, para concluir el programa, la cuestión de peso.
2: ¿Cómo les va? ¿Cómo están ustedes? Las quejas de los adultos mayores sobre fondos de pensiones están disminuyendo. Cuestión de peso. En los últimos 2 años se ha registrado una baja constante en las quejas de los adultos mayores hacia las Afores. Esto lo reporta la Comisión Nacional para la Protección y Defensa de los Usuarios de Servicios Financieros. En 2024 se tuvo un índice de quejas de adultos mayores a las Afores 60%. Un año después bajó ligeramente a 59%. Y al cierre del primer trimestre de este año se ubica en 55.9%. Entre las quejas que todavía se presentan hacia las Afores están las relacionadas a su operación, como fallas en el número de seguridad social del trabajador y el registro en otra administradora de fondos para el retiro. De los reclamos que sí son del sector, destacan la falta de entrega de un estado de cuenta y la falta de atención en algún trámite. Ante los casos de retiro por falsos gestores que podrían afectar a adultos mayores, se hacen esfuerzos todavía para difundir información del sistema para que los ahorradores no sean víctimas de este tipo de fraudes. Las quejas disminuyen, las Afores permanecen. Cuestión de peso. Por el favor de su atención, muchas gracias.
1: Gracias a Manuel y también a todos los que se conectaron en la transmisión en vivo, a los que nos siguieron por redes o que nos ven en televisión o escuchan por la radio. Mañana temprano, desde las 10 de la mañana, hay información y nosotros aquí nos vemos y escuchamos 2 de la tarde y 8 de la noche. Gracias, pásela bien.
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5: Estas son
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6: 18 de agosto. Día Mundial de la Prevención de Incendios Forestales. 1562. En Zacatecas, Alonso López de Lois funda la aldea de Santa Elena, actual Río Grande. 1873. El Congreso de la Unión declara a Benito Juárez benemérito de la patria. 1920. Nace Juan Soriano, pintor mexicano. Fue llamado el Mozart de la pintura. 1931. Se expide la primer Ley Federal del Trabajo, reglamentaria del artículo 123 constitucional. Y 1936. En España, durante el periodo de la Guerra Civil, muere asesinado por el bando nacional el poeta Federico García Lorca.
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6: 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Con la naturópata Nelly González.
7: ¿Sabías que? Benjamin Franklin dijo una vez, es universalmente sabido que al digerir los alimentos acostumbrados en los intestinos de los seres humanos, se crea o produce una gran cantidad de viento, por lo que expulsar gases puede resultar incómodo, incluso penoso. Unos cambios sensatos en su alimentación le pueden ayudar. En la prevención, evite bebidas carbonatadas. Mastique perfectamente la comida. Las partículas grandes causan gases al pasar al intestino grueso, sin haber sido digeridas del todo. Coma despacio. Si lo hace rápidamente, tragará aire. Remoje los frijoles antes de cocinarlos. Eso elimina algunos disacáridos indigestos. Tire esa agua y cocínelas con agua nueva. Un té de albahaca, hinojo y manzanilla pueden ayudar a disminuir algunas flatulencias.
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Escuchamos el tema Hombres en la Oscuridad de Los Ángeles del Infierno a través de Radio Guerrero Taxco. En esta noche, agradecer que nos estén acompañando, iniciando esta semana, el día de hoy, su servidor. Ya son las 9 de la noche con 11 minutos del día 18 del mes de agosto del año 2026. Vamos a escuchar la siguiente rola, es uno de los temas importantes de la banda del Iron Roll. Esta canción que pues grabó que con la banda de Blues Boys y después la retomó con otros arreglos para la banda del Iron Roll. Esto se llama Se Acabó aquí en Radio Guerrero Taxco.

La rola, esto se llama Se Acabó, a través de Radio Guerrero Taxco, una de las rolas importantes de la discografía de esta banda. Continuamos con la siguiente y llega el momento de escuchar a Tres Vallejo con esta rola que se llama Melissa, del disco El Callejón.

Te vas a acordar de mí, la presencia de los muñecos de Tex-Tex en esta noche, uno de sus éxitos que han estado en esta noche. Continuamos ahora, llega el turno de la banda de Sur 16, cuando ya son las 9 de la noche, 24 minutos. Y nos vamos con esta rola que se llama una vez más, en la presencia de la banda de Sur 16.

Una vez más la presencia de la banda Sur 16. Continuamos ahora con la siguiente rola. Esto es de una de las bandas también importantes que dejó el maestro de la banda de Sam Sam, y que ahora su hijo, el Moy, pues el maestro Serafín Espinal dejó esta rolita, y bueno, dejó toda una gama de melodías muy buenas que pues están en el gusto de la banda, y que ahora su hijo Moy Espinal pues también ha hecho muy popular estas rolitas. Esto se llama Alguien y es la presencia de la banda de Sam Sam.

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9: Alfonso Verdugo Aragonés, bautizado probablemente el 11 de abril de 1709 con el nombre de Ildefonso, que se usaba indiferentemente como Alfonso o Alonso, formó parte de la numerosísima prole de don Martín Verdugo Aragonés y doña María de Rivera Ulloa y Taboada. Fue colegial seminarista de San Ildefonso de la capital, en el que comenzó y terminó la carrera de sus estudios con plausibles ventajas y grandes créditos de que dio muestra en la Universidad de Salamanca, donde recibió el grado de doctor en leyes con pública y universal aclamación.
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Gracias por continuar con nosotros a través de Radio Guerrero Taxco. Continuamos ahora con la siguiente rola. Esta melodía está dedicada especialmente para saludar a nuestros amigos del taller de la granja y en el barrio de Cantarranas, especialmente para saludar a el Chalán de Chalana y también para el Junior, para Felipe de Jesús Junior, que nos está acompañando. Aquí está la rola. Es el Tri de México y esto se llama Difícil.

9:40 ya con 40 minutos la presencia del Tri de México, ya esto se llama difícil. Ahora nos vamos con saludos cordiales para el Chalán de Chalanes, también para saludar al Junior, a Felipe de Jesús Junior, que nos acompaña en el barrio de Cantarranas. Ahora tenemos la siguiente rola y esto es a cargo de el Charlie Montana, nos ofrece uno de sus éxitos, el irreverente del rock and roll, La Rubia, el novio de México, el Charlie Montana, se llama Tocando el Cielo.

Bueno, al cielo la presencia de el Charlie Montana en esta noche a través de Radio Guerrero Taxco. Agradecer que nos estén acompañando. Nos vamos ahora con la siguiente rola. Saludos cordiales, amigos, allá en Ojeda para la familia Toledo que nos acompañan todas las noches. Esto es Con Tatuaje Vivo y se llama Flor.

Esto se llama Flor, a través de Radio Guerrero Taxco, la presencia de Tatuaje Vivo. Nos vamos ahora con la siguiente rola. Agradecer que nos están acompañando en esta noche. Y esto se llama El Último Viaje, la presencia de Liran Roll. Y agradecer en esta noche que siguen con nosotros. Saludos cordiales, amigos, allá en el barrio de Bermeja. Saludos cordiales para la familia Estrada.

El último viaje es Lead and Roll en esta noche. Agradecer que nos estén sintonizando. Saludos cordiales, amigos, allá en el barrio de Bermeja. Nos vamos ahora con algo de la banda de Laragán y compañía. Esto se llama Y es por eso que me voy.

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2: Estas son
1: las celebraciones y los eventos históricos registrados en un día como hoy.
3: 18 de agosto. Día Mundial de la Prevención de Incendios Forestales. 1562. En Zacatecas, Alonso López de Lois funda la aldea de Santa Elena, actual Río Grande. 1873. El Congreso de la Unión declara a Benito Juárez benemérito de la patria. 1920. Nace Juan Soriano, pintor mexicano. Fue llamado el Mozart de la pintura. 1931. Se expide la primer ley federal del trabajo, reglamentaria del artículo 123 constitucional. Y 1936. En España, durante el periodo de la Guerra Civil, muere asesinado por el bando nacional el poeta Federico García Lorca.

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1: Ulises Flores Vieira nació en Taxco de Alarcón el 22 de junio de 1967. Desde muy chico, perteneció a rondallas, duetos y coros. Formó parte de las agrupaciones Dani Gama y Los Vagabundos, Los Candies y La Intriga, pero es hasta finales de la década de los 90 que creó el grupo Vans, con quien grabó una producción musical, lanzando el primer sencillo como Perros y Gatos, mostrando también sus dotes de compositor. Después vino la conformación de Dinastía Duranguense, grabando otro material discográfico, sobresaliendo los temas Lágrimas y Lluvia y La Muerte de la Abeja Miope, pisando los escenarios más importantes de Puebla, Morelos, Guerrero y el Estado de México.

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7: La Berta es la bebida tradicional más emblemática de Taxco Guerrero. Sobre su creación, cuenta la historia que doña Berta Estrada tenía una pequeña propiedad en la contraesquina de la parroquia de Santa Prisca. Ante la avalancha de turistas que visitaban Taxco y ante la carencia de diversiones para los mismos, en 1930, William Spradling estableció un bar en el lugar al que llamó Berta's, en honor a la propietaria. Fue el novelista y periodista estadounidense John Dos Passos, a invitación de William Spradling, quienes combinaron jugo de limón, un jarabe de miel que preparaba doña Berta en el bar, y lo mezclaron con hielo y agua mineral de Taxco. En un principio le nombraron la limonada tasqueña, que gustó de inmediato y se convirtió en la bebida representativa del bar, por lo que se le conoció como la Berta.
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1: A través de Radio Guerrero Taxco escuchamos el tema Amnesia, la presencia de Víctor Iturbe Pirulí, de sus grandes éxitos, y ahora tenemos la siguiente melodía con Los Tres Reyes. Esto se llama Perfume de Gardenias.

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1: 10 de la noche ya con 14 minutos. Esto se llama Amar y Vivir. Estás escuchando el programa El Bolero desde Radio Guerrero Taxco.

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1: Escuchamos el tema Te Me Olvidas en esta noche a través de Radio Guerrero Taxco, uno de los grandes éxitos de esta agrupación que en los años 60 pues brilló bastante, incluso en los años 70, 80 pues era una de las agrupaciones importantes, incluso en nuestra ciudad se hacía la Feria de la Plata y el baile de gala era con esta agrupación, la Internacional Sonora Santanera. Esto se llama Estoy Pe... Perdón, esto se llama Estoy Pensando en Ti, la interpretación de la Internacional Sonora Santanera.

Estoy pensando en ti a través de Radio Guerrero Tasco. Una disculpa, porque bueno, hay ocasiones en que uno viene con todas las ganas de poder estar con todos ustedes, pero pues a veces viene uno malo de la garganta, viene uno malo de la tos, y aún así estamos aquí con todos ustedes para llevarles buena música. Y en ocasiones también pues suele suceder que nos ataca un momento de tos, y bueno, pues mal momento que sea cuando abrimos el micrófono. Nos vamos con la siguiente melodía. Fíjense que también con la Internacional Sonora Santanera cantó Sonia López, y de sus grandes éxitos vamos a escuchar el tema Ya no vuelvas conmigo.

Ya no vuelvas conmigo la presencia de la Internacional Sonora Santanera junto con esta melodía que nos ofreció Sonia López. Agradecer que nos estén acompañando. Y bueno, pues esto fue con la música, digamos que de salón, que se le llamaba entonces, pero también en la música romántica, o bueno, con la voz de Sonia López, pues le dieron un cambio a la música de la Internacional Sonora Santanera, pero también en la música romántica hubo una dama que interpretó melodías románticas con un trío. Ella es Eddie Gourmet y esta canción que nos ofrece junto con Los Panchos se llama Nosotros.

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3: Los días de campo en el río de la Mulata y la huerta de las guayabas y granadas. El río de la Mulata fue muy visitado porque ahí se encontraba la famosa Poza del Muerto, un espejo de agua en donde los taxqueños realizaban sus días de campo y aprendían a nadar, utilizando también el antiguo tanque de lavado de metales que muy cerca de este río tenía la hacienda de Cantarranas, pero que debido a su profundidad resultaba peligroso utilizarlo como alberca. Razón por la que la Poza del Muerto era la favorita para practicar la natación, ya que además estaba rodeada de una vegetación maravillosa, plena de árboles, flores, arbustos frutales, entre los que destacaba la famosa Huerta de las Guayabas. Ambos atractivos dieron origen a la costumbre de realizar paseos a la Huerta de las Guayabas, días de campo al río de la Mulata y la visita a la ermita de Casamata, convirtiéndose en uno de los atractivos principales para la recreación de las familias taxqueñas, alcanzando su máximo esplendor cuando se creó el famoso Centro Nocturno de Cantarranas.
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13: Diez de la noche ya con 35 minutos, momento de escuchar la siguiente melodía. Y a la rondalla de Saltillo que nos ofrecen la siguiente melodía, se llama ¿Cómo imaginar?

de la noche ya con 37 minutos. El tema se llama ¿Cómo imaginar? De los grandes éxitos de esta agrupación, La Rondalla de Saltillo. Ellos se organizaron por ahí de los años 70 en la Universidad Autónoma, la Universidad Autónoma Antonio Narro de Saltillo, Coahuila. Allí pues se organizaron los chavos para llevar serenata primero. Pues como era costumbre en aquel momento, pues llevar serenata a las novias. Después empezaron con amenizar pues fiestas familiares. Después ya se hicieron presentaciones en teatros de la ciudad, de allá de Saltillo. Y posteriormente se fueron dando a conocer a nivel nacional e internacional. La Rondalla de Saltillo es una gran institución musical que tenemos en nuestro país. Y ahora nos vamos con la siguiente melodía. Está la presencia de Pedro Infante. El tema que nos entrega se llama 100 años.

100 años la presencia de Pedro Infante. Continuamos ahora con la siguiente melodía, uno de los temas importantes también de la discografía de la música romántica. Es la siguiente interpretación que, bueno, pues con arreglos de Bebo Silvetti y también bajo la dirección del maestro Armando Manzanero, Luis Miguel hizo esta melodía en sus romances, más dicho, en sus romances está esta melodía y se llama La Gloria Eres Tú.

En Radio Guerrero Taxco escuchamos al jilguero de América, él es Julio Jaramillo. El tema que nos ofrecieron se llama Nuestro Juramento. Y ahora tenemos la siguiente interpretación, llega también un solista, él es Víctor Iturbe Pirulí. Esto que nos ofrece se llama Felicidad, canción original de Armando Manzanero.

Víctor Iturbe Piruli nos ofreció esta melodía, se llama Felicidad. Solamente 8 minutos y estaremos llegando a las 11 de la noche. Ahora nos vamos con la siguiente melodía. Ellos son los Tres Reyes. Nos ofrecen el tema Ódiame.

0: La interpretación en esta noche de Los Tres Reyes, el tema se llama Ódiame. Continuamos ahora con la siguiente melodía. Llega la voz de Víctor Iturbe Perulí, nos ofrece la canción Te Pido y Te Ruego.
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tema que nos ha entregado la rondalla de Saltillo se llama Cancionero, una melodía original de Álvaro Carrillo en esta noche a través de Radio Guerrero Taxco. Nos despedimos con la siguiente melodía. Enseguida tendremos un ramillete de melodías para bailar. Los del Sabor y los Carquis se juntan para llevarles melodías en esta noche, así es que quédense con nosotros porque habrá buen ambiente con los del Sabor y los Carquis. El Quique y los del Sabor estarán en esta noche. Antes tenemos la siguiente melodía original de Joan Sebastián. Esto que nos entregan los Dandies se llama Tatuajes.

Pues resulta que esa canción no es Tatuajes, es otra melodía que Ojos Españoles, creo que se llama esa melodía. Dejen ver si esta es ahora sí ya Tatuajes a través de Radio Guerrero Taxco. Muchas gracias por habernos acompañado. Hasta la próxima. Me dio mucho gusto haber estado con ustedes disfrutando la música romántica, tríos, boleros y baladas.

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4: 18 de agosto. Día Mundial de la Prevención de Incendios Forestales. 1562. En Zacatecas, Alonso López de Lois funda la aldea de Santa Elena, actual Río Grande. 1873. El Congreso de la Unión declara a Benito Juárez benemérito de la patria. 1920. Nace Juan Soriano, pintor mexicano. Fue llamado el Mozart de la pintura. 1931. Se expide la primer ley federal del trabajo, reglamentaria del artículo 123 constitucional. Y 1936. En España, durante el periodo de la Guerra Civil, muere asesinado por el bando nacional el poeta Federico García Lorca.
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2: Y dame los tambores, Germancito González, porque se viene el son de los tlacololeros a la manera de los del sabor.

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3: Taxqueños ilustres en los siglos 18 y 19.
4: Alfonso Verdugo Aragonés, bautizado probablemente el 11 de abril de 1709 con el nombre de Ildefonso, que se usaba indiferentemente como Alfonso o Alonso, formó parte de la numerosísima prole de don Martín Verdugo Aragonés y doña María de Rivera Ulloa y Taboada. Fue colegial seminarista de San Ildefonso de la capital, en el que comenzó y terminó la carrera de sus estudios con plausibles ventajas y grandes créditos de que dio muestra en la Universidad de Salamanca, donde recibió el grado de doctor en leyes con pública y universal aclamación.
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Buenos días, amigos, amigas. Qué gusto saludarle a través de RTG 1310, amplitud modulada. Estamos con usted en esta mañana. Es 19, miércoles 19, ya es miércoles 19 de agosto del 2026. Es un gusto saludarle y darle la más cordial de las bienvenidas a usted que nos está acompañando en esta mañana. Bienvenidos, bienvenidas, amigos y amigas que nos están sintonizando ya desde tempranito. A usted que nos escucha en esta ciudad de Taxco, en sus barrios y colonias, allá también en las diferentes comunidades. También para nuestros amigos allá en el Estado de México y Estado de Morelos, donde RTG se hace presente. Ahí estamos con usted. Y para nuestros amigos que nos están acompañando a través de internet, estamos transmitiendo totalmente en vivo desde la histórica ex hacienda del Chorrillo, Casa Gallo, en Taxco, de Alarcón, Guerrero, México. Gracias, Señor, por esta oportunidad, por el regalo de la salud, el regalo de la vida, por este maravilloso día 19 de agosto. Gracias por estar, gracias por permitirnos estar con nuestra gente, con nuestro auditorio, estar ya en nuestro trabajo, por tantas cosas que en tu infinita misericordia Dios Todopoderoso tiene para todos y cada uno de nosotros. Vivamos este día al máximo, mitad de semana, miércoles 19 de agosto. Quédese con nosotros, estamos compartiendo con usted ya la mejor programación. Estamos en Buenos Días, Taxco. Gracias, gracias, Señor.

A ver, pues ahí escuchamos a las jilguerillas de allá de Cañada de Ramírez en el estado de Michoacán. Las jilguerillas con este tema que nos presentaron, se llama Busca Otro Amor. Vámonos rápidamente con más música y aquí está este tema a cargo de los siempre alegres de Terán. Esta canción de la autoría de Néstor Pineda. De allá de Santa Teresa, Guerrero, la moneda sin valor. Buenos días, Taxco.

André, pues ahí escuchamos el tema de moneda sin valor. Vámonos con esta clásica también de la música pues campirana de aquellos ayeres, con el dueto América, el tema de México hasta Durango. Buenos días, ya son las 6:39 minutos, 6:39.

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1: Revista del Consumidor. 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Frente a tantas opciones en el anaquel, ¿estás tomando la mejor decisión para tu Michi o solo te dejas llevar por el empaque? Quédate para conocer el estudio de calidad de alimento húmedo para gato.
2: Revista del Consumidor.
3: Cuando abres esa lata o sobre que tanto le gusta a tu gato, ¿tienes claro qué le está sirviendo exactamente en su plato? Aunque lo veas durmiendo en el sofá, tu gato es un cazador innato. Su cuerpo ágil y flexible, sus garras retráctiles y sus sentidos tan desarrollados lo convierten en un depredador por naturaleza.
1: Para mantenerse sano requiere una dieta equilibrada que le aporte elementos esenciales como agua, proteínas, grasas, carbohidratos, vitaminas y minerales.
3: En el mercado podemos encontrar dos clasificaciones de alimento húmedo para gato, los que proporcionan una nutrición completa y balanceada y los que funcionan como complemento. Los alimentos balanceados y completos están formulados con proteína animal, granos de cereales, proteína vegetal texturizada, vitaminas y minerales.
1: En cambio, los complementos se elaboran principalmente con productos cárnicos, añadiendo un alto contenido de grasa para mejorar su textura y su sabor. Y para que sepas exactamente qué le está sirviendo a tu Michi, el Laboratorio Nacional de Protección al Consumidor analizó distintas presentaciones de alimento húmedo.
4: Analizamos 54 muestras de alimento húmedo para gato. Entre ellas, se incluyeron opciones para gatos, gatitos, gatos mayores de 7 años y gatos con necesidades especiales.
3: Para saber qué contiene cada producto, se verificó que todas las muestras presentaran su información comercial y cumplieran con la cantidad de contenido neto declarada en su empaque.
1: En la parte nutricional, se determinó el nivel de grasa, proteína y carbohidratos. Además, se midió cuánta agua hay en los productos.
3: También se analizó el aporte de fibra y se calculó el aporte calórico por cada 100 gramos de producto.
1: ¿Cómo le fue a las marcas analizadas?
4: Entre los resultados más interesantes, encontramos que todos los productos cumplían con el contenido neto y que además contaban con el registro de Senasica. El alimento para gato, además de contener las grasas, proteínas y carbohidratos, incluyen aminoácidos como la taurina y la arginina, que son necesarios para los gatos ya que ellos no producen las cantidades suficientes.
3: Recuerda que si un producto promete algo en su etiqueta, debe comprobarlo. Por ejemplo, Purina One Visible Nutrition con carne usa la leyenda supernutrientes, pero no pudo demostrar que realmente los contenga.
1: Y cuidado con las imágenes engañosas. El producto Grand Pet Carne Fresca muestra la foto de un filete de salmón en su empaque. Pero al revisar sus ingredientes, el salmón no está presente. Este tipo de gráficos puede confundir fácilmente.
3: Además, detectamos que tres productos de la marca Grand Pet declaran tener más proteína de la que realmente te están vendiendo.
1: Y en cuanto a la humedad, Ghosty Fresco, Adult Tuna with Salmon y Grand Pet Natural Gourmet, receta de pescado a las finas hierbas, contienen más de la que reportan en sus empaques.
3: Finalmente encontramos dos productos de la marca Grand Pet Quisha, que incumplen la norma oficial mexicana, ya que no presentan el símbolo de la unidad de medida para indicar su contenido neto.
1: No olvides que cada Michi es único.
4: Existen productos que están diseñados para cubrir las necesidades nutrimentales de todos los gatos, pero siempre es recomendable asistir al veterinario y que él determine si necesita una alimentación especial. En el Laboratorio Nacional de Protección al Consumidor trabajamos todos los días para orientar y brindar información a las y los consumidores para que tomen mejores decisiones de compra.
3: Una Una vez que hiciste la mejor compra y que ya estás en casa, el manejo del alimento es clave para aprovechar todos sus nutrientes. Para empezar, recuerda seguir las porciones sugeridas en la etiqueta. No olvides que una vez abierto el empaque, debes sellar la lata con una tapa de plástico o transferir el contenido a un recipiente hermético antes de refrigerarlo.
1: Si decides cambiar de marca, hazlo de forma gradual. Ve mezclando el producto nuevo poco a poco para evitarle cualquier problema digestivo.
3: Al final del día, leer las etiquetas, comparar opciones y conservar bien su alimento es la mejor forma de demostrarle amor a tu Michi.
1: Procuraduría Federal del Consumidor. Medio siglo cuidando a las personas consumidoras. Hoy. Revista del Consumidor. 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
12: El Chito. En 1940, el mercado se cambió del Zócalo a lo que fue la Barranca de Tetitlán, que se ubica a varios niveles debajo de la Plaza Borda, en donde existía una nave larga en el centro y al final de este cobertizo principal estaban los puestos de tacos de chito. Así, muchos taxqueños le siguen llamando a los tacos de chivo preparado en hornos de tierra y cocinado sobre pencas de maguey y plátano en su propio jugo, mismo que se captura en una cazuela llena de garbanzos y algunas verduras combinadas con hierbas de olor que le proporcionan un característico sabor y que se le conoce como consomé de chivo. Uno de los primeros chiteros que estableció su puesto de tacos en ese galerón del mercado de Titlán fue Catarino Villarejo.
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13: El 24 de junio, Día de San Juan. Este día en la madrugada, grupos de jóvenes entraban a los patios de las casas a llevarse las macetas con plantas y flores para distribuirlas en todas las fuentes de Taxco, que amanecían bellamente decoradas. Los dueños, conscientes de la costumbre, lo permitían y desde temprano y en unión de su familia salían a la calle en busca de sus macetas. Lo que aparentemente era un robo se convertía en una romería con música de tríos, vueltas al zócalo y una convivencia hasta con poesía y canto alrededor de las fuentes que, además, permitían adornarlas con flores multicolores durante todo el día.
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14: Descubre, aprende y cuida tu salud con la naturópata Nelly González.
15: ¿Sabías que sostener el auricular del teléfono muy apretado contra la piel puede provocar la aparición de acné arriba de la oreja o a lo largo de la mandíbula? Como tip preventivo, para su aseo personal, use diariamente jabón neutro y agua fría. No exprima los barros, se inflaman más y pueden causar cicatrices. Mantenga una alimentación saludable que incluya papaya, zanahorias, perejil, pepinos, cebollas, ajos. Estos alimentos son ricos en provitamina A, cobre y vitamina C, que fortalecen el sistema inmunológico al controlar las bacterias que causan el acné.
14: Pequeños cambios en tu vida, grandes resultados en tu salud.
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5 minutos para que sean ya las 7 de la mañana, 5 para las 7 a través de RTG 1310, Experiencia Radiofónica Total. Estamos en Buenos Días, Buenos Días, Taxco.

Continuamos con ustedes, amigos. Gracias por estarnos escuchando a través de RTG 1310, Experiencia Radiofónica Total. Ya son las 7 con un minuto, 7 de la mañana con un minuto. Y bueno, pues continuamos en Buenos Días, Taxco.

Quédese con nosotros, con este tema finalizamos. Buenos días, Taxco. Tendremos programación para usted que nos esté escuchando. Con esta canción finalizamos. Buenos días, Taxco. Se llama Lloraba entre mis brazos. Una canción a cargo de los hermanos Banda. Con esto finalizamos el espacio de Buenos días, Taxco. Quédese con nosotros, disfrute de la programación que tenemos para usted.

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3: 19 de agosto. Día Mundial de la Asistencia Humanitaria. 1811, se establece la Suprema Junta Nacional Americana en Zitácuaro, cuya función principal, además de gobernar, es administrar justicia y constituirse como una especie de secretaría de guerra. 1847, se libra la Batalla de Padierna contra el ejército estadounidense que desde hace un año atrás había iniciado una injusta y desigual guerra contra México. 1940, se promulga la Ley de Servicio Militar Obligatorio. Y 1954, muere Ermila Galindo, destacada maestra, periodista y sufragista que impulsó fuertemente el derecho al voto de las mujeres en México.
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10: El proyecto arquitectónico fue realizado por Cayetano de Sigüenza, pero no hay seguridad de quien realizó la obra. En un poema hecho para conmemorar el regreso de Don Manuel de la Borda, se habla de un tal Durán, del que se dice fue el artífice de esta iglesia. Por eso se cree que él pudo haber participado en la realización de la obra. En el Archivo General de la Nación aparece el nombre de Don Diego Durán, que vivía en México hacia 1753. Fue precisamente por el tiempo en que fue construida Santa Prisca. Por otra parte, el Durán mencionado en esos versos pudo haber sido Don Miguel Custodio Durán, uno de los arquitectos que firmaban las ordenanzas para arquitectos de 1736. En último análisis y según los datos más seguros, parece que el proyecto fue de Sigüenza. Durán dirigió la construcción y el maestro de obras fue Don Juan Caballero.
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21: Juan Alonso Ruiz de la Mota. De él se conserva un retrato en la sala capitular de la parroquia de Santa Prisca y no se sabe más que la inscripción que dice: el licenciado don Juan Alonso Ruiz de la Mota, natural de este Real de Minas, provisor, vicario general y ordinario de fe del obispado de Cebú, empleos que tuvo antes de los 40 años. Cebú es una de las islas filipinas con obispado, presidido de españoles, convento de San Agustín y colegio de la Compañía de Jesús.
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2: Descubre, aprende y cuida tu salud con la naturópata Nelly González.
3: ¿Sabías que hasta los antiguos griegos se infestaron de aftas? Fue Hipócrates, el llamado padre de la medicina, quien en el siglo IV a.C. acuñó el término médico para ellas, estomatitis aftosa. Como tip preventivo, mantenga su boca limpia y sana, cepille y use hilo dental al menos 2 veces al día. Tenga cuidado si muerde constantemente al interior de la mejilla. Enjuague bucal. Mezcle 3 gramos de las siguientes plantas: eucalipto, corteza de encino, sangre de drago, hierba, y con esto se hacen las gárgaras. No coma alimentos condimentados. Si es propenso a las úlceras recurrentes, evite café y goma de mascar y otros irritantes. Ve a su profesional de la salud bucal con regularidad.
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6: El desfile de los oficios. Cuando no había escuelas superiores o universidades en Taxco, la aspiración máxima era tener un oficio para ganarse honradamente la vida. Por lo que hubo tiempos en que los trabajadores no se quedaron atrás y celebraban un día con el desfile de los oficios, en donde se organizaban y participaban herreros, albañiles, carniceros y otros muchos humildes trabajadores que salían orgullosos a desfilar por las calles con sus herramientas e instrumentos de trabajo. Albañiles con cucharas y palas, herreros con marros y arcos, que daban demostraciones de cómo era su trabajo. Los más celebrados eran los carniceros y abarroteros, pues llevaban un pequeño carrito exhibiendo cortes de carne y mercancías que repartían entre los asistentes al desfile.
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7: Isidro de León Vega.
8: Y ahí le va para toda la gente de Guerrero, este popurrí minero 100% taxqueño, mi compa.
7: Nació el 15 de mayo de 1976 en Taxco de Alarcón. En 1993 comenzó a tocar de manera formal la trompeta, instrumento que heredó y dio continuidad a sus sonidos en memoria de su padre, Don Tomás de León, e incursionó a la banda de La Candelaria. Tomó clases de manera profesional de trompeta con el maestro Daniel Beltrán y se inscribió en la clínica de trompeta El Gran Forum de la Ciudad de México. Perteneció a la Sonora Caribú, el grupo Indomable, y formó la banda La Jumilera, con quien lleva más de 15 años como su líder y con quien ha grabado 2 discos bajo los arreglos musicales de su autoría.

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3: Unidos de negociaciones con sobre el tema del tratado. Entonces, en representación del secretario de Economía, la subsecretaria de Industria y Comercio, muy trabajadora, Jimena Escobedo. Y está con nosotros el maestro Germán Ahumada, que es fundador y director ejecutivo de una empresa que se llama DEWA, DEWA Capital, que nos va a platicar de una inversión en un polo de bienestar en el estado de Hidalgo. Patricio Gutiérrez, también de la misma empresa, y está Víctor Manuel Velázquez, presidente del Consejo de Administración de la Cooperativa Cruz Azul, por una inversión muy importante de Cruz Azul que también se va a hacer en el estado de Hidalgo. Después de eso, hacemos las preguntas sobre este tema, despedimos a nuestros invitados, y está con nosotros Roberto Velasco, secretario de Relaciones Exteriores. Nos va a platicar de los juicios que han preguntado varios de ustedes, de los juicios sobre, o las denuncias más bien, que ha interpuesto la Cancillería con relación a los mexicanos que han fallecido en centros de detención o en operativos de ICE en Estados Unidos. Va a dar toda la información sobre ello. Y previo a ello, antes que nada, vamos a tener el enlace de vivienda, porque es miércoles de vivienda, con Edna, secretaria de Desarrollo Agrario Territorial y Urbano, Octavio Romero, director del Infonavit, y Víctor Espinosa, que es el beneficiario de una vivienda. Directamente nos vamos a Tlaxcala. Después del enlace, vamos con el gobernador y la inversión en Hidalgo. Hacemos preguntas y después tocamos el tema de los mexicanos en Estados Unidos. Adelante. Buenos días, Edna. Buenos días, Octavio, gobernadora. Buenos días, Lorena.
4: Hola, presidenta. Qué gusto saludarla desde Tlaxcala, siempre con todo nuestro cariño. Hoy nos encontramos con una familia que por primera vez va a dormir hoy en un techo seguro, digno, hermoso, de 88 familias que hoy se les va a entregar, de una meta de 16,000. Gracias, presidenta, con todo nuestro corazón desde Tlaxcala. Le agradecemos profundamente, como siempre. Muchos abrazos.
3: Gracias, Lorena. Presidenta, buen día.
5: Muy buenos días, presidenta. Estamos en un conjunto habitacional, presidenta, bien, bien bonito. Ahorita va a ver las imágenes, la vivienda muy bonita, pero el área verde está increíble. Ahorita lo va a ver y por eso un gusto aquí acompañar a la gobernadora, al ingeniero Romero, a don Víctor y su familia. Pues comentar los datos obligados de esa versión de miércoles de vivienda número 29. Ya llevamos 22 entidades con estas presentaciones con usted, y aquí en Tlaxcala la meta es de 17,330 viviendas. Ya el dato que señaló la gobernadora es correcto, solo que ahora le estamos informando que ya se suma a Fubiste, que va a dar estos 17,330 viviendas nuevas. Significa el 38% del avance de la meta total y la inversión superior a 10,300 millones de pesos, lo cual nos da mucho, mucho gusto que ya Tlaxcala también se está incorporando en este proceso, en este tren de vivienda que se llama. Estamos muy contentos, presidenta. Gracias.
6: Presidenta, muy buenos días.
3: Buenos días.
6: Nos encontramos en Tlaxcala, en el fraccionamiento Las Ánimas, y estamos en compañía de la gobernadora Lorena Cuellar Cisneros, a quien le agradecemos todos los apoyos que nos ha brindado para este conjunto habitacional, y con la secretaria Edna Elena Vega Rangel y la familia beneficiaria, Víctor Espinosa Pérez, y con su esposa, y Hermina Hernández, su hija Maite. Tienen dos hijos más que no pudieron estar con nosotros, Maribín y Víctor. Aquí, presidenta, informarle que a nivel nacional ya tenemos 114 fraccionamientos habitacionales donde ya estamos entregando vivienda. De estos, 41 están totalmente agotados. Hemos colocado al día de hoy 35.500 viviendas. Le habíamos dicho, presidenta, que en agosto íbamos a abrir 14 conjuntos habitacionales. De esos 14 ya abrimos 5, nos quedan 9 para la próxima semana y en septiembre otros 14 fraccionamientos. Aquí en Las Ánimas, Bonavit, Las Ánimas son 88 viviendas. Este día las vamos a entregar todas, las 88, a derechohabientes. Y también informarle que en Tlaxcala, presidenta, la meta del Infonavit son 10.000 viviendas. Ya tenemos en construcción y contratadas 5.300 y van 5.000 más en lo que resta del año, con lo que estaremos cumpliendo este mismo año el 100% de la meta. Aprovecho, presidenta, para agradecerle al alcalde de Tlaxcala, Carlos López Suárez, también todas las facilidades que nos ha entregado. Presidenta, y si no tiene usted inconveniente, procederíamos a pasar a la vivienda para entregársela a la familia de don Víctor. Le entrego la llave.
7: Gracias.
3: Adelante, Víctor.
7: Gracias, gracias.
6: Pásenle, pásenle.
4: Váyanme contando, don Víctor.
7: Buenos días, presidenta.
3: Buenos días.
7: Bueno, pues primero es un honor que pues esté yo hablando con usted. Y pues la verdad quisiera agradecer mucho el apoyo que nos dieron para otorgarnos pues esta casa, este departamento, que gracias a Dios pues sí nos hacía mucha falta, porque como le platico, pues vivimos en Calpulalpa, en un, pues sí, a la entrada de Tlaxcala, y sí es complicado viajar mucho, pues tengo a mi hija con discapacidad y tengo que venir casi 2 veces por semana, y ahorita pues mi hijo en la universidad, y gracias a Dios, a ustedes, la gobernadora, pues ya tenemos nuestra casita propia. Y ya nos vamos a ahorrar mucho, mucho, mucho, mucho. Muchas gracias, Dios la bendiga, presidenta.
3: Al contrario. ¿Tu esposa cómo se llama?
7: Guille, a ver.
8: Mi nombre es Guillermina Hernández Osorno.
3: Mucho gusto. ¿Cómo te sientes en el departamento, Guille?
8: Pues muy bien. Pues más que nada que ya va a ser algo propio. Ya no vamos a estar pensando en que nos van a desalojar de donde estemos.
3: Les mando un abrazo muy fuerte. Felicidades.
8: Muchas gracias.
4: Gracias, presidente.
3: Felicidades. Gracias, Lorena, Octavio y Edna. Bueno, ahora sí vamos, gobernador, por favor.
9: En primer término, agradecerle, presidenta, la invitación a esta conferencia, pero más agradecidos las y los hidalguenses por la decisión, las decisiones que usted ha tomado para poder desarrollar Hidalgo. Decisiones que han implicado proyectos muy importantes como el Tren México-Pachuca, como el Plan Hídrico del Valle del Mezquital y como los Polos del Bienestar. Precisamente el día de hoy hacemos oficial la entrega a una empresa que va a hacer referencia puntual a cómo va a desarrollar el Polo de Bienestar de Zapotlán, DEWA, con una inversión de más de 10.100 millones. Está ubicado en un lugar estratégico. Y también un anuncio importante por parte de una empresa 100% hidalguense, pero que tiene presencia en muchos otros lugares, Cruz Azul, quien va a reactivar su planta en Hidalgo con una inversión de 6.500 millones. El apoyo de usted, presidenta, ha significado para nuestra entidad, con el esfuerzo de las y los hidalguenses, el que nuestra entidad esté en los primeros lugares en el crecimiento industrial, en la actividad económica, en la generación de empleos, datos del INEGI y del Seguro Social. Esto nos motiva, nos estimula y nos pone en el escenario nacional en la atracción de capitales. El próximo lunes haremos el noveno anuncio de inversiones, que ya suman en 130 proyectos, 147 mil millones de pesos en esta administración, para generar 191 mil empleos. Estamos con usted, presidenta, en el segundo piso de la transformación, agradeciendo siempre su respaldo y estando convencidos que su liderazgo, su manera de representarnos, significa un presente y un futuro mejor. Muchísimas gracias por todo el apoyo.
10: Gracias.
9: Gracias.
10: Jimena.
11: Presidenta. Con su permiso, presidenta. Bueno, buenos días a todas y a todos. Como ya lo mencionó el gobernador, tenemos dos buenas noticias el día de hoy. La primera, sobre el polo de desarrollo, que es una de las encomiendas que nos ha dado la presidenta, que estemos llevando a cabo y que aceleremos. DEWA va a ser el desarrollador. Ahorita Germán nos va a dar más detalles de este polo de la Reserva de Zapotlán. Es uno de los polos más grandes que tenemos en extensión en tema de polígono. Son 910 hectáreas. Por lo tanto, este proyecto, estos 10 mil millones que ya comentaba ahorita el gobernador, se van a dividir en cinco fases. La primera fase van a ser 1.277 millones de pesos para lo que es la urbanización y las obras de cabecera, junto con más de 2.000 millones de pesos que se van a hacer también en esta primera fase para la construcción de las dos primeras naves que estarán albergando próximamente empresas. Cabe aquí resaltar que también, como nos lo ha pedido la presidenta, que aceleremos el inicio de obras y urbanización de los distintos polos. El polo va a ser el segundo polo que ya va a estar arrancando obras este año, y vamos a estar junto con DEWA, con el gobierno del estado, arrancando obras hacia mediados y finales de septiembre de esta primera fase, lo cual nos va a generar 5.100 empleos, tanto directos como indirectos, en todo lo que va a llevar esta primera fase. Y luego también tenemos el anuncio que va a dar Víctor con la cooperativa Cruz Azul, que si bien no está dentro del polo, también como lo mencionó el gobernador, son buenas noticias para el estado. Son 6.500 millones de pesos que se van a invertir en el municipio de Tula, que van a la renovación y al reacondicionamiento de la planta cementera, la nueva línea de producción de cemento y el reacondicionamiento del Hospital Cruz Azul, que también estará generando 14.200 empleos indirectos e indirectos. Con su permiso, presidente. Gracias.

Muy buenos días, Presidenta de México, doctora Claudia Sheinbaum, Gobernador Constitucional del Estado de Hidalgo, licenciado Julio Menchaca Salazar, Subsecretaria de Industria y Comercio, licenciada Jimena Escobedo, en representación del Secretario de Economía, Marcelo Ebrard Casubón, y a todos los miembros del Presidium, a los medios que nos acompañan. Es un honor estar aquí y formar parte de este momento tan relevante para el desarrollo económico de México y en particular del Estado de Hidalgo. En DEWA creemos que invertir no consiste únicamente en colocar capital, consiste en entender un entorno, identificar su potencial y participar en una transformación de manera responsable. DEWA es un holding regenerativo de inversión y de desarrollo inmobiliario enfocado en construir sistemas de valor duradero. Nace como la evolución natural de más de 2 décadas de experiencia en inversión, desarrollando operación y gestión de activos reales, con la convicción que el capital debe generar rentabilidad, pero también mejorar la vida de las personas, fortalecer los entornos donde participa y crea prosperidad duradera. En este marco, DEWA Capital administra los recursos y estructura las inversiones con disciplina y visión de largo plazo, integrando sus unidades de negocio bajo una estrategia y gobernanza comunes. Frontier, que es nuestro brazo industrial, está enfocado justamente en el desarrollo y operación de activos industriales y logísticos de clase mundial. Limited Edition, dedicada al desarrollo y operación de destinos de hospitalidad regenerativa, y DEWA Signature, orientado al desarrollo de activos estratégicos, emblemáticos y de alto valor. Todas operan bajo un mismo principio: invertir con integridad, medir el impacto con rigor y asumir la responsabilidad que conlleva cada decisión de capital. A lo largo de su trayectoria, DEWA ha desarrollado y gestionado aproximadamente 3,000 millones de dólares en activos, consolidando una plataforma capaz de crear valor económico, social y ambiental de largo plazo. Frontier es la plataforma industrial y logística de DEWA, donde nuestra visión se convierte en una infraestructura real. A lo largo de nuestra trayectoria, hemos desarrollado proyectos industriales en distintos mercados del país, desde Tijuana hasta Mérida, 7 parques industriales, más de 3,000 hectáreas urbanizadas y 37 edificios logísticos que representan aproximadamente 9 millones de pies cuadrados de área rentable. Pero para nosotros, la escala no se mide solamente en metros cuadrados, se mide también en la calidad de las empresas que confían en nuestros desarrollos, compañías globales líderes en sectores como automotriz, logística, comercio electrónico, manufactura avanzada, distribución con requerimientos técnicos y operativos de primer nivel. Los proyectos que han exigido infraestructura, calidad y certidumbre de clase mundial y que al instalarse han contribuido a detonar nuevas cadenas productivas, empleo y actividad.

0: llegada de empresas que hoy forma parte de la economía de la región. Hace algún tiempo, justamente me parece que estuvo aquí Mercado Libre, nosotros los acompañamos en este proceso, desarrollamos alrededor de 300,000 metros cuadrados en tres diferentes naves, y pues ese es el ejemplo de, con el apoyo, pues evidentemente, del gobierno del estado y ahora en este polo de desarrollo de la presidencia, coadyuvado con el gobierno del estado y economía, se pueden llevar a cabo esta clase de desarrollos. Lo más importante es la transformación que hemos logrado: materializar, convertir desarrollo industrial en empleo, oportunidades para proveedores locales, nuevas inversiones y mejores condiciones para las comunidades que forman parte de su entorno. Después de más de una década trabajando en Hidalgo, conocemos su potencial y entendemos también la responsabilidad que implica seguir desarrollando aquí. En este polo de Zapotlán, el polo de bienestar de la Reserva de Zapotlán, representa la siguiente escala de ese compromiso. Sobre más de 910 hectáreas se desarrollará una plataforma industrial logística en 5 fases diseñada para recibir empresas de manufactura avanzada, logística, farmacéutica y dispositivos médicos. El proyecto contempla una inversión superior a los 10,000 millones y combinará infraestructura industrial con energía limpia, servicios y equipamiento complementario. En su primera fase se estima la generación de aproximadamente 5,100 empleos, que ya lo habíamos platicado previamente, con el compromiso de que al menos 35% de las contrataciones sean locales. Y esa cifra importa, pero no cuenta toda la historia, porque alrededor de esos empleos habrá proveeduría, capacitación, servicios, nuevas capacidades y oportunidades para la región. El objetivo es que el crecimiento industrial no se quede dentro de los límites del proyecto, sino que contribuya a mejorar el entorno que lo rodea. El gobierno del estado de Hidalgo, con el respaldo del gobierno federal a través de la Secretaría de Economía, ha confiado en DEWA y Frontier para desarrollar PODECOVI Reserva Zapotlán. Para nosotros, esa selección representa mucho más que un mandato de desarrollo. Representa la responsabilidad de aplicar lo que hemos aprendido durante más de una década en Hidalgo para construir un proyecto capaz de generar prosperidad compartida de largo plazo. Porque al final, desarrollar no es solamente construir infraestructura, es crear las condiciones para que un territorio pueda crecer, generar oportunidades y compartir su prosperidad con quienes forman parte de él. Muchas gracias.
1: Muchas gracias, presidente.
2: Adelante.

Buenos días a todos y a todas los aquí presentes. Muchas gracias, Presidenta. Con su permiso, reciba un afectuoso saludo de todo el Grupo Cruz Azul en los diferentes estados donde participamos. Gracias al gobernador licenciado Julio Menchaca Salazar por todo el apoyo brindado para consolidar este gran proyecto en la planta de Cruz Azul Hidalgo. Así también nuestro agradecimiento al ingeniero Cuitláhuac García Jiménez, director general de Senagas, ya que nos ha permitido la conectividad del gas en la planta. Y también un saludo muy afectuoso a la licenciada Jimena Escobedo Juárez, subsecretaria de Industria y Comercio. Bien, pues a continuación les vamos a presentar algunas de las inversiones que estamos teniendo en la planta de Cruz Azul Hidalgo, así como la generación de empleo directo e indirecto que se están llevando a cabo en el municipio de Tula de Allende, Hidalgo. Como ya se mencionó, se tienen inversiones de 6.500 millones de pesos con una generación de empleos de más de 14.200 empleados entre directos e indirectos, y se calcula una producción anual de cemento

0: de 3 millones de toneladas anuales. Dentro de estos proyectos se ha tenido una renovación y reacondicionamiento de la planta cementera, lo cual se han invertido más de 1.800 millones de pesos, que ha generado 1.000 empleos, y con esto se están generando más de 10.000 empleos indirectos. Así también se está construyendo una nueva línea de cemento que se tiene una inversión aproximada de 3.700 millones de pesos. De esto se tiene un avance de un 85%, con una generación de empleos directos de 200 y de empleos indirectos de 3.000. En la parte social nos gusta siempre estar trabajando en Cruz Azul, y por ello también estamos desarrollando, implementando un proyecto para el hospital, en donde vamos a invertir más de 1.000 millones de pesos y donde tenemos contemplados quirófanos inteligentes, torre de consultorio de especialidades, salas de, pues, de terapia intensiva, bancos de sangre, y esto para dar servicio a todos los derechohabientes y a toda la sociedad y al público. En la parte deportiva, que es uno de los sectores que nosotros también tenemos participación, nos llevamos la liga de expansión de la Liga MX a jugar en el Estadio Refundación, y bien, con ello también pretendemos activar la economía de la zona, llevar el deporte que lo hacemos en muchos de los estados con nuestras escuelas, y generar, bueno, pues en la juventud, pues que haya deporte y que se desarrolle esta actividad. Pues es cuanto, presidenta. Muchas gracias.
1: Bueno, a ver si hay preguntas sobre este tema importante. A ver, vamos. A ver, hace rato que no preguntas.
2: Buenos días, presidente. Buenos días. Eduardo Esquivel Ancona, de Domo de Cristal. Mi primera pregunta es, en este complejo, en este polo de desarrollo, ¿de dónde vendrá el agua y la electricidad para este proyecto?
3: El tema del agua está siendo atendido por la Comisión Nacional del Agua. Ya tenemos los registros de los pozos, pero fundamentalmente lo que se piensa es utilizar agua reutilizada. La empresa estatal, que abarca 14 municipios, CACIM, ya tiene todo un proyecto para poder surtir de agua tratada, y como aquí se mencionó, la industria para instalarse particularmente es logística y farmacéutica. En estos dos temas la necesidad del agua pues es menor que en otras actividades industriales. Estamos en pláticas con la Comisión Federal de Electricidad, ya hay un proyecto que ha ido disminuyendo en su costo para poder estar atendiéndolo con dos elementos fundamentales para la actividad industrial, pero enfocándonos precisamente a empresas que requieran el menor consumo de los dos elementos.
4: ¿Este es el terreno que iba a ser para el aeropuerto?
3: Sí. Sí, este terreno lo adquirió el gobierno del estado hace algunas administraciones, cuando había la posibilidad de establecer una sede alterna al aeropuerto Benito Juárez. Es propiedad del gobierno del estado, está libre de cualquier gravamen, y viene a ubicarse, viene a fortalecerse también con una estación del tren México-Pachuca. Entonces le da un dinamismo que tomaron en cuenta precisamente las empresas interesadas en desarrollarlo, además de todo lo que implica su ubicación y la movilidad. Entonces ya tenemos particularmente particularmente de una industria muy fuerte farmacéutica, una propuesta de compra. También en el mismo parque ya están apartadas 100 hectáreas para energía fotovoltaica.
5: Muchas gracias.
3: Le agradezco.
5: En otra pregunta, veo que en este polo de desarrollo se va a desarrollar la industria farmacéutica. ¿Hay el capital humano para atender en Hidalgo o en México para atender este polo de desarrollo en la industria farmacéutica?
3: Nosotros tenemos en la entidad un sistema muy robusto de educación superior con 14 universidades tecnológicas y politécnicas, además de la Universidad Autónoma del Estado de Hidalgo. Y efectivamente, todos estos factores son los que toman en cuenta cuando prospectan las empresas para instalarse. Nosotros en Hidalgo tenemos el sistema también más robusto de laboratorios STEAM. Esto nos permite estar egresando generaciones de profesionistas con la formación que está requiriendo la industria, no solamente en la farmacéutica, sino en todas las ramas. Es un esfuerzo que se está realizando porque casi la mitad del presupuesto del Estado, el 45%, está enfocado a la educación. Más de 33 mil millones de pesos este año se van dirigidos al sector educativo, vinculando el sector educativo con el sector productivo.
6: Y sumando a lo que menciona el gobernador, es importante resaltar que cuando se hizo la designación de los polos de desarrollo, el tema del capital de desarrollo, de capital humano, fue uno dentro de los ejes que se tomaron en cuenta de qué estados iban a tener los polos de desarrollo. En el caso de Hidalgo, la razón por qué va a ser específicamente también farmacéutica es porque las mismas empresas que, como ya lo mencionó el gobernador, están interesadas en ponerse dentro del polo, la petición, que son empresas internacionales, la petición fue justamente Hidalgo por la importancia del capital humano que se tiene en el estado.
5: Muchas gracias. Y ya por último, quisiera preguntarles qué estímulos están dando de parte del gobierno federal y de parte del gobierno del estado para el desarrollo de este polo de desarrollo.
6: Jimena, ¿quieres comentar? Bueno, dentro de los incentivos que se tienen en los polos de desarrollo, tenemos los que son los federales, que vamos desde temas de deducción inmediata, temas de tecnología. Tenemos también dentro de los incentivos todo lo que tiene que ver con los trámites. Resaltar también que con el decreto que presentó la presidenta, donde se anunció la oficina de inversiones, estar dentro de uno de los polos del gobierno federal, ya sean los de Marina, los de Economía Circular o los de la Secretaría de Economía, los PODECOVIS, tienes también los incentivos para la autorización inmediata. Así como también, dependiendo cada estado y cada municipio, se tiene los propios incentivos fiscales. Dentro de los que tenemos, están dentro del decreto, con mucho gusto podemos pasar toda la lista, pero la parte de los incentivos federales junto con los incentivos estatales son lo que ha permitido que también las empresas y los mismos desarrolladores sean los que están interesados en participar. Y no sé si el gobernador quiera mencionar los estatales.
3: Desde luego, cuando aceptamos la posibilidad del polo del bienestar, asumimos la responsabilidad de tener consideraciones en el impuesto sobre nómina, junto con los municipios, porque es una facultad por el 115 del impuesto predial, y algunos otros que, dependiendo de la materia de la empresa que se establezca, también en los permisos de uso de suelo, de impacto ambiental y todos los que sean de esta naturaleza. El haber decretado un espacio como Polo del Bienestar es una magnífica atracción para la instalación de las empresas locales, nacionales y extranjeras. Y en esto hay que resaltar la comunicación y el compromiso del gobierno federal, del gobierno estatal y de los gobiernos municipales.
5: Muchísimas gracias.
3: A sus órdenes.
7: Buen día, presidenta. Oscar Zamudio para Saga Sin del Estado de Hidalgo. El Polo del Bienestar, que se ubica en Zapotlán, está además muy cerca de una de las estaciones del tren Aifa-Pachuca. Aunado a eso, hace algunas semanas se agregaron unos municipios de Hidalgo que pertenecerán ya a la zona metropolitana. ¿Cómo se planea entonces evitar el desorden en el crecimiento de esa área, siendo que en Hidalgo ya presentamos tráfico, por ejemplo? ¿Cómo se planea que esa parte crezca ordenadamente?
3: Agradecemos mucho que nos hayan contemplado en la zona del Valle del México, con 7 municipios más. Anteriormente solamente se contemplaba Tizayuca, hoy abarca 7 municipios, y tenemos presentado para el análisis del desarrollo de la zona metropolitana otros más. Esto implica que, junto con un municipio de Morelos, el Estado de México, la Ciudad de México, tengamos posibilidad de estar planeando un crecimiento ordenado. Si bien es cierto que en el transcurso del tiempo esto se dio sin un plan de desarrollo, invadiendo las zonas habitacionales con las zonas industriales, hoy la incorporación de 8 municipios a el crecimiento, al plan de crecimiento del Valle de México, nos va a dar en el presente y en el futuro un crecimiento más ordenado. Esto fue recientemente y estamos ya en mesas de trabajo con temas específicos de vivienda, de crecimiento industrial, de rutas, de transporte, en fin, de todo lo que implica el desarrollo.
7: Gracias, gobernador.
1: Recientemente se aprobó la zona metropolitana del Valle de México, eran las 16 alcaldías, 59 municipios del Estado de México y Tizayuca. Esa era la zona metropolitana. Recientemente, en un trabajo pues de más de 2 años, porque incluso cuando estaba en jefatura de gobierno, se instaló ese consejo con el Estado de México y el Estado de Hidalgo. Recientemente ya llegaron a un acuerdo de cuántos municipios del Estado de México, que se amplía, entra un municipio del Estado de Morelos y 7 municipios del Estado de Hidalgo. Y es un sistema de planeación de el Valle de México, lo coordina Ednavega, la SEDATU. SEDATU coordina este esfuerzo. Hay un decreto que conforma la zona metropolitana, ahí vienen la orientación del ordenamiento y se fortalece con los ordenamientos estatales y los ordenamientos municipales. Entonces, el objetivo pues es que se crezca de manera ordenada y garantizando que se tienen los suficientes recursos de agua y electricidad y movilidad, que afortunadamente con el tren pues la movilidad de las personas y además de la carga también, porque está pegada la vía de carga, está garantizada.
7: Gracias, presidenta. Por otro lado, el economista el día de ayer posicionó a Hidalgo como el estado con mayor dinamismo económico. Saber si ya se tienen confirmada el avance de las inversiones farmacéuticas en Hidalgo y a cuánto asciende este monto de inversión.
3: Muchas gracias. Tenemos una carta de intención canadiense para instalarse precisamente en el polo de Zapotlán. Incluso están con la disposición de la adquisición del terreno. Lo importante era ya tener constituido el fideicomiso y que empiezan, este es un tema que también es importante, empiezan la construcción en septiembre. Ya a partir de septiembre empiezan las obras, también las obras estatales para el bulevar de entrada al espacio físico. Y esto va caminando de la mano, tanto la infraestructura como la disposición y la invitación. Aquí queremos hacer un agradecimiento especial a la Secretaría de Economía, porque nos han derivado todas las empresas interesadas, particularmente de este sector, para instalarse en nuestra entidad.
1: Si quieren, dejamos aquí este tema porque todavía tenemos el tema de los mexicanos en Estados Unidos, particularmente el tema de las denuncias que se han interpuesto. Nos despedimos de nuestros... Nos tomamos una foto por acá.
8: Gracias.

0: Bueno, vamos a el otro tema. Es muy buena noticia esta de este polo de bienestar. Es un terreno que adquirió entonces el gobierno de Hidalgo cuando el presidente López Obrador estaba en la ciudad, porque estaba la discusión de dónde poner el aeropuerto, si en Texcoco o en Tizayuca. Y entonces el estado de Hidalgo en aquel entonces adquirió este predio para garantizar que se pudiera hacer en Tizayuca. Finalmente el aeropuerto se hizo en Santa Lucía, en el municipio de Tecámac, en el Estado de México, el Aeropuerto Internacional Felipe Ángeles, y este terreno quedó disponible, ya con disponibilidad de agua, cerca de la carretera, pues con todas las facilidades. Entonces ahora pues ya se da el paso para la urbanización. Urbanización quiere decir poner las calles, que lleve electricidad, que tenga agua, para poder desarrollar los parques industriales al interior, y son 900 hectáreas. Es un polo muy importante. Son 10 mil millones de pesos solo para la urbanización, y después vienen las inversiones también de las empresas. Además, pues de la puesta en operación de la planta de Cruz Azul, que durante muchos años, por razones internas, pues se quedó sin utilizar. Entonces, es una buena noticia para Hidalgo y para el país. Bueno, ahora le doy la palabra a Roberto.
1: Con su permiso, presidenta. Muy buenos días. Bueno, pues es el seguimiento a este tema que tiene que ver con el fallecimiento de connacionales durante operativos o bajo custodia de ICE, y que, pues como hemos dicho ya en muchas ocasiones, pues es obviamente un tema muy doloroso para el gobierno de México, obviamente para las familias de estas personas que han perdido la vida, y que naturalmente pues es una prioridad de la Cancillería atender, obviamente no con miras a generar un conflicto con el gobierno de Estados Unidos, pero sí naturalmente pues es algo que corresponde al gobierno y particularmente a la Secretaría de Relaciones Exteriores atender de manera prioritaria. Si vamos a la siguiente lámina. Ya ustedes saben que son 17 personas que han perdido la vida en estos operativos o bajo custodia de ICE. Se han presentado 20 denuncias que ya también ustedes conocen. 8 fueron presentadas ante fiscalías estatales, 12 se presentaron ante fiscalías de distrito, también ustedes saben que en 8 estados ocurrieron estos fallecimientos. Se trata de Arizona, California, Florida, Georgia, Illinois, Luisiana, Missouri y Texas, y allí es donde se presentaron estas denuncias. También importante decirles que se han brindado apoyos por $24,788, principalmente para repatriaciones de restos de estas personas que han perdido la vida. Para sus familiares esto siempre resulta muy importante. Se han recibido respuestas de varios fiscales generales, algunos simplemente para acusar de recibo de las denuncias que se han presentado. También se han tenido ya algunas respuestas más. Por ejemplo, en el caso de Florida, nos confirmó el fiscal del estado que coincidían con la investigación que hizo ICE, que en este caso pues dicen que se trató de una persona que se quitó la vida, y pues el fiscal nos dice que coincide con la investigación que hizo ICE, por lo que pues no harán una investigación adicional. Sin embargo, hay también otras respuestas en el caso de Ventura, California, en el caso de Cook, Illinois, y en el caso de Harris, Texas, en lo cual ya nos transmitieron que iniciarán la valoración de acciones en la materia en los casos de sus respectivos condados. En los demás casos, en los 16 casos restantes, naturalmente estamos dando seguimiento en espera de pues cuáles serán las decisiones que tomará cada una de las fiscalías donde se han presentado estas denuncias. En un momento pues les diremos cuáles serán los pasos que se seguirá. Como saben, también se presentó también una denuncia ante el Departamento de Justicia solicitando que se iniciara una investigación, que esto lo presenta la Fiscalía General de la República, lo transmite nuestra embajada. Si vamos a la siguiente lámina, por favor. También, como saben, se han realizado gestiones ante DHS y ICE. Se ha reiterado ante el Departamento de Seguridad Nacional y ICE las preocupaciones del Gobierno de México. Esto lo han realizado directamente el embajador Roberto Lazzeri, la subsecretaria Cristina Planter en Washington y, por supuesto, como ya lo he señalado, yo lo he conversado directamente también aquí en México con el embajador Ron Johnson. Lo hemos conversado en varias ocasiones. Yo incluso públicamente le he agradecido al embajador Johnson, porque pues es un tema que hemos conversado en distintos momentos, tan recientemente como la semana pasada, y le he agradecido por su apertura para mantener esta conversación sobre este tema que, como decía, pues es prioritario. También transmitimos, como lo dimos aquí a conocer, una carta que yo le envié al Alto Comisionado de las Naciones Unidas para los Derechos Humanos, Volker Türk, quien fue, de hecho, recientemente reelecto para este cargo. Recibimos también ya una respuesta del Alto Comisionado sobre esta misiva, en la cual nos expresó conocimiento y preocupación de la situación. Nos hizo de conocimiento también que transmitió la información al Consejo de Derechos Humanos de la ONU para consideración independiente. Continuará monitoreando las condiciones en los centros de detención y los derechos humanos de las personas migrantes, y hizo un llamado a las autoridades estadounidenses para realizar investigaciones prontas y que las autoridades responsables garanticen los derechos humanos de las víctimas y, por supuesto, pues que haya justicia sobre estos casos. Esto pues en consonancia también a lo que nosotros hemos planteado y a estas denuncias que se han presentado. Entonces, pues como verán, ha habido avances respecto de las denuncias que hemos presentado, ha habido avances respecto de esta carta que enviamos al Alto Comisionado para los Derechos Humanos. Si vamos a la siguiente lámina, por favor. También en los casos que cuentan con apoyo del Programa de Asesorías Legales Externas, que le llamamos PALE, en la Cancillería, que tienen que ver con el Centro de Adelanto en California, hay también avances. En un caso se continúa con la revisión de evidencia para determinar responsabilidades de las empresas involucradas. Estos casos, muy importante decir, son casos que las personas que fueron afectadas, ya sean directamente o los familiares de personas, deciden presentar. Nosotros lo que hacemos es apoyar la representación legal de las personas a través de este programa de asesorías legales externas. En un caso, decía, se está haciendo la revisión para determinar la responsabilidad de la empresa involucrada en la prestación de servicios médicos en el centro de detención. Hay la valoración de nueva documentación que podría ser relevante para establecer el posible incumplimiento de dicho servicio. En un segundo caso, el litigio continúa y ha avanzado tras resoluciones favorables de la parte actora. El juicio se mantiene previsto para el verano de 2027 y próximamente iniciará la etapa de intercambio de evidencia. Y en un tercer caso, continúa la preparación de la estrategia para la eventual demanda civil que podría resultar relevante para determinar la actuación de las autoridades migratorias. Insisto, esos son casos que las personas, las familias, son las que están llevando a las autoridades. No es que la Secretaría sea el actor, sino las personas, las familias. Y cuentan con apoyo de este programa de asesorías legales externas y, pues, naturalmente la Secretaría es la que sufraga estos gastos. Si vamos a la siguiente lámina, ¿cuáles son los pasos a seguir? Bueno, naturalmente que vamos a seguir con las respuestas, para no redundar, el seguimiento a las respuestas que dieron los fiscales de Ventura, Cook y Harris. También vamos a tener un acercamiento por parte de nuestra embajada y los consulados en los demás casos de las denuncias con los fiscales sobre las, digamos, los donde no hemos recibido respuestas. También vamos a continuar el acercamiento con mecanismos de derechos humanos a nivel regional, en el caso de la CIDH, y también, por supuesto, con el Alto Comisionado para los Derechos Humanos. Y, naturalmente, que vamos a continuar con la presencia permanente de nuestra red consular en los centros de detención y, por supuesto, acciones proactivas y preventivas en materia legal. Otro punto importante, si vamos a la última lámina, nada más comentarles cómo vamos con los recursos del Sorteo México con M de Migrante. Muy brevemente, bueno, solo esto es un tema importante que la presidenta nos ha pedido ser muy transparentes. Estos son recursos, pues obviamente, del pueblo, de la gente, que se recolectaron a través de este sorteo. Fueron 115 millones de pesos que se recolectaron a través de este sorteo. Se han atendido, pues como verán, bastantes casos y se han fortalecido las visitas de protección consular, se han realizado jornadas extraordinarias, se han realizado acciones de difusión, se han reforzado las capacidades en consulados de alta demanda, se han realizado un total de 7,741 acciones, se han atendido 16,000 casos de protección a través del uso de estos recursos. Pueden ver ahí todas las cifras, no me detengo en cada una de ellas, y se han erogado hasta el momento el 62% de los recursos de este sorteo. ¿Por qué? Porque bueno, estamos tratando de que estos recursos nos duren todo el año, pero vamos de acuerdo al calendario. Esperamos que a fin de año eroguemos el 100% de los recursos, pero bueno, obviamente que como nos comprometimos, son recursos que se están utilizando en la red consular directamente para el beneficio de las personas migrantes en estas acciones que nos comprometimos desde inicios de año cuando pues se anunció que ya estaban en la red consular estos recursos. Entonces, bueno, pues estamos obviamente muy contentos y son recursos que están beneficiando a las personas. Cierro solamente reiterando que pues es una prioridad la defensa de los derechos humanos de las y los migrantes de México. Es un tema que siempre nos ha encargado la presidenta, insisto, no buscando un conflicto con los Estados Unidos, simplemente es un tema que nos corresponde como gobierno y bueno, pues estamos naturalmente ejerciendo simplemente pues todos los recursos que la diplomacia, los tratados internacionales y las propias leyes de Estados Unidos nos permiten para buscar este fin que es pues muy importante para toda nuestra gente. Gracias, presidente.
0: Bueno, ahora sí vamos a más preguntas.
2: Gracias, presidenta. Máximo Allende, de Subjetivo MX. Preguntarle, presidenta, sobre estas denuncias que se han presentado en defensa. Bueno, entiendo que no hay ningún mecanismo que pueda reparar el daño de la pérdida de un hermano migrante, de un paisano, pero ¿cuál es el efecto de estas denuncias? Digamos, ¿cuál sería la sanción a las que serían acreedores estos servidores públicos de Estados Unidos que lo mismo se dice en medios de comunicación, pues lo hicieron en legítima defensa, fueron los migrantes quienes los atacaron? ¿Cuál es el efecto, presidenta, que se busca legalmente en Estados Unidos con estas denuncias?
1: Mira, lo que buscamos es que haya justicia. Para que haya justicia tiene que haber una investigación y derivado de esa investigación tiene que haber una determinación de responsabilidades y naturalmente cada caso es distinto. Entonces, lo que buscamos es que haya un deslinde de responsabilidades y que se determine en cada caso qué es lo que sucedió. Y corresponderá naturalmente a los fiscales y a los jueces determinar en cada caso pues cuál es la responsabilidad que hubo.
2: ¿Pero podrían alcanzar responsabilidades penales en Estados Unidos?
1: Sí, naturalmente, pues eso es lo que estamos planteando, que si hubo responsabilidades penales, pues haya justicia.
0: Normalmente son los familiares quienes presentan la denuncia y nosotros los apoyamos. De las personas que fallecieron en los centros de detención o en algún operativo. Sin embargo, pues estamos hablando ya de 17 compatriotas que han fallecido en Estados Unidos en centros de detención o en operativos. Entonces tomamos la decisión de que de manera directa la Cancillería presentara las denuncias. Son denuncias ante fiscalías estatales, distritales o incluso federales en Estados Unidos, porque queremos que se haga una investigación y si hubo responsabilidad de algún miembro del gobierno de ICE o de los privados que cuidan en el centro de detención, que tienen a su cargo el centro de detención, pues que se proceda, porque son demasiados casos y nuestra obligación es siempre defender a las y a los mexicanos que están en Estados Unidos o en cualquier lugar del mundo.
2: Claro, presidenta, permítame preguntarle igual sobre otro tema de violencia, pero en el caso mexicano. Tanto el presidente del PRI como su ahora representante ante el INE han ejercido violencia física y verbal en al menos dos ocasiones en el Senado y ahora también en el INE, donde ayer los llamados de la consejera presidenta para que respetaran el reglamento pues no se escucharon. En su momento, presidenta, uno de los dirigentes de la oposición aseguró que ya solo les hacía falta recurrir a la violencia para incidir políticamente, y la violencia física pues ya está presente, presidenta, en el patio del federalismo, en la mesa directiva del Senado. Lo mismo puedes agredir a un adulto mayor que a cualquier otro diputado con el fuero constitucional. Preguntarle, presidenta, sobre esta violencia física que ahora emprende el PRI para incidir políticamente.
0: Una vez conté aquí que cuando era joven iba saliendo de la Facultad de Economía. El anexo de la Facultad de Economía estaba pegada a la Facultad de Derecho. Ahora creo que es el posgrado. Y en aquella época en la Facultad de Derecho pues había mucho porrismo, muchos porros contratados por la propia universidad y muy vinculados al PRI. Así era la historia en su momento. Íbamos saliendo de la Facultad de Economía con varias personas y hicieron una ofensa contra una de las compañeras que iba caminando, iba mi hermano, y los porros lo agarraron a trancazos. Le rompieron una botella en la cabeza. Entonces no ibas a denunciarlo porque no pasaba nada. Pues nos fuimos a nuestra casa, vivíamos todavía con mis papás, y ahí pues ya no fue grave, pero sí fue una golpiza importante. Así, de ahí vienen ellos. Ese es el origen de ellos. Se puede ver la historia del dirigente del PRI. Está en muchos lugares, en las redes sociales. Ahora, se les olvida pues que están en otro espacio, en otro momento político. Que lo que buscamos pues es diálogo, democracia, racionalidad y no golpes. Entiendo también, la verdad, pues que hay mucha frustración porque el PRI cada vez tiene menos apoyadores. Entonces pues es una frustración personal que se manifiesta en golpes. Entonces no debe ser esto, hay que buscar el diálogo y tampoco hay que caer en provocaciones, porque también lo que quieren pues es provocar, pero es parte de su origen. Y sí, pues una frustración muy grande porque pues cada vez tienen menos apoyo. Entonces, pues no debe usarse la violencia, llamado a qué, a la racionalidad, al diálogo. Pero la explicación es esa. Ese es un poco el origen de la dirigencia actual de ese partido. Y a los demás partidos, a los miembros del INE, de todos lados, pues no caer en provocaciones, porque pues se muestran solitos como son.
2: Ellos rechazan ser llamados porros, presidenta, o agresores.
0: Bueno, yo conté la historia, nada más.
2: Ahora, hablando sobre otro caso de violencia, presidenta, ayer se dio a conocer la detención de Fernando Cerimedo, quien es fundador de La Derecha Diario y socio de Javier Negre, por haber presuntamente contratado a sicarios para ultimar a su expareja sentimental, la abogada Nadia Beller, quien pues sobrevivió y denunció a este señor, a Fernando Cerimedo. La derecha diario, presidente, en México, usted sabe, se ha dedicado a denostar, a agredir, a mentir, a inflar narrativas, lo mismo en contra de su gobierno que con civiles, periodistas. Y también se sabe, bueno, que el señor Cerimedo, quien es socio fundador de la derecha diario junto a Javier Negre, quien pues ha sido traído a México, patrocinado, entiendo, por Ricardo Benjamín Salinas Pliego. Preguntarle, presidenta, si tiene usted alguna opinión sobre esta detención.
0: Pues sí hay que opinar por este medio. Este medio es un medio digital que está vinculado con otros medios. Asimismo se pusieron la derecha diario. Ya hemos platicado aquí lo que es la derecha. La derecha es autoritaria, la derecha piensa que el mercado resuelve todos los problemas, aunque algunos ya no tanto. La derecha en México pues está muy vinculada al conservadurismo del siglo XIX, a las prácticas violentas, a la represión. Esa es la derecha, frente a un proyecto humanista que representamos nosotros. Bueno, ellos a través de la derecha diario, aquí lo hemos denunciado varias veces, utilizan este medio para potenciar noticias en las redes sociales vinculadas a muchos robots, muchos bots que con dinero potencian noticias para hacer como una opinión, como si lo que ocurriera en las redes sociales realmente fuera lo que pensaran las personas, pero no, son nodos que publican algo que en general es mentira o es una ofensa, y a partir de ahí se genera una ola de publicaciones que son pagadas. Así funcionan las redes, particularmente X, pero no solamente, muchas de las Facebook también funcionan así. Hay una nota y si alguien paga a través de un mecanismo que ha desarrollado durante algún tiempo con robots, pues entonces la noticia se hace gigantesca. Eso fue en parte lo que presentó Luisa María hace una semana, y que pues se vino todo este tema de que si eran listas y no sé qué. El objetivo de ella era mostrar cómo a través del dinero se hacen notas gigantescas cuando en realidad no son personas que están publicando, sino robots pagados, y ahora más con la inteligencia artificial, que publican, y parece como que mucha gente opina de una manera. Los que utilizan este tipo de mecanismos, entre otros, es la derecha diario. Aquí lo presentamos a finales del 2025, por el tema de aquellas publicaciones que se hicieron alrededor de la marcha de la generación Z, si ustedes recuerdan. Aquí justamente el detector de mentiras presentó cómo se armó todo este mecanismo en las redes sociales de manera artificial para promover que había millones de jóvenes promoviendo una manifestación cuando en realidad no era así. Bueno, en ese momento dijimos, la derecha diario es parte de esta red que no solo opera en México, sino también opera principalmente en países de América Latina y que está vinculada con redes de políticas en distintos países, particularmente de América Latina, vinculados con la derecha. ¿Quiénes fundaron este medio, la derecha? De derecha, dos personas: Cerimedo, esta persona que ayer fue detenida en Bolivia, y Negre. Ellos lo publican, felices de que ellos fundaron este medio. Y él mismo, Javier Negre, publicó que a él lo había contratado Salinas Pliego. Eso lo publicó en sus propias redes sociales, no es digamos que no esté publicado. Él mismo publicó que aquí en México lo contrató Salinas Pliego. Y pues hay una relación, un vínculo entre ellos. Bueno, en diciembre del 2025, estas dos personas de la derecha diario hicieron una publicación, debido a que aquí denunciamos que eran parte de esta red que generaba noticias artificiales. No sé si quieres poner ese tuit o esa publicación en X que hicieron. Es relevante, porque es quiénes son, qué tipo de personas son ellos, qué dirigen este medio que se llama La Derecha Diario y qué tienen estas redes de promoción. Entonces publicaron ponle la fecha de cuándo fue, está abajo. 27 de diciembre de 2025. Publicaron esto que aparece hoy en... Ayer salió ya, varios de ustedes lo publicaron y salió en varias notas de periódico, incluso hoy. Celebrando con mi socio, dice Javier Negre, ¿no?, que es el socio principal de La Derecha Diario. Dice, celebrando con mi socio Fer Cerimedo un año de victorias electorales y de crecimiento brutal de La Derecha Diario. Ya saben que Bolivia, Ecuador, Argentina, Honduras y Chile fueron conquistadas por la derecha y el papel del medio fue fundamental. Lo están diciendo ellos. Y nosotros lo único que decimos es, pues no es un medio solamente, es un esquema para difundir noticias falsas y generar supuestamente opinión a partir de redes compradas, de cuentas compradas para poder difundir una noticia. Le mandamos un saludo a Claudia Shane para que tenga una foto de los dos juntos para su mañanera. Bueno, ya se lo pusimos en la mañanera. Aquí está. Pon los dos para que... Bueno, la persona del lado derecho es Cerimedo. Ayer fue detenido en Bolivia, acusado por su esposa de intento de feminicidio, que contrató a dos sicarios que le dispararon y que sobrevivió, pues afortunadamente, y denunció otras cosas, ¿no?, incluso que es agente de una de las agencias de Estados Unidos. La propia esposa lo denuncia, nadie más que la esposa. Por ahí se puede poner una nota donde viene lo que declara la esposa. Entonces presenta una denuncia a la esposa y lo detienen, o sea, es un feminicida en pocas palabras, que agredió varias veces a su esposa. Entonces, ellos que quieren que los ponga en la mañanera, pues ya están en la mañanera. Pero uno de ellos hoy está detenido por intento de feminicidio denunciado por su propia pareja. ¿Este de qué medio es? El Clarín, que es argentino, ¿no? Sí, es asesor de varios presidentes de América Latina. Pero digamos, más allá de eso, el tema central es que nosotros aquí hemos denunciado que La Derecha Diario es un medio que fomenta la difusión de noticias falsas y genera opinión a partir de dinero. Que el propio Negre denunció, no, el propio Negre informó que Salinas Pliego lo contrató.
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15: ¿Considera usted, canciller, que con base en la Convención de Viena de Agentes Diplomáticos y Consulares de 1961 y el artículo noveno de esta convención, los cónsules generales de México en Estados Unidos traspasaron su función?
1: Nosotros siempre hemos mantenido que toda la labor que realizan nuestros consulados se ajusta, por supuesto, por completo a la Convención de Viena sobre Relaciones Consulares. Y no solo a la Convención de Viena sobre Relaciones Consulares, sino nos ajustamos a todos los tratados internacionales de los que somos parte, nos ajustamos a las leyes de Estados Unidos, somos respetuosos a las leyes de Estados Unidos, somos respetuosos a nuestras propias leyes, y así solo hemos hecho saber al gobierno de Estados Unidos, somos respetuosos de sus leyes, somos respetuosos de los tratados de Estados Unidos, y no tenemos hasta el momento ninguna indicación del gobierno de Estados Unidos de que fuera de lo que en ese momento trascendió en medios haya ningún problema al respecto. Se mantiene siempre el diálogo, por supuesto. Somos, insisto, muy respetuosos del marco legal, somos respetuosos, por supuesto, del Departamento de Estado, y no tenemos conocimiento que haya en este momento ningún problema al respecto.
15: ¿Cómo fue su programa de blindaje de las remesas que conoció usted o que fraguó desde que era estudiante en la Universidad de Chicago en políticas públicas? Y si cree que pudiera usted, a través de la presidenta, demandar al Congreso para que haya un apoyo sustancial a la tarjeta de los inmigrantes que son deportados en este próximo periodo ordinario de sesiones.
1: Demandar al Congreso. Lo que hicimos simplemente por instrucciones de la presidenta cuando estaba este tema de un posible impuesto a las remesas, hubo un proceso de diálogo con el Congreso. Recordarán incluso que además hubo un grupo amplio en el que estuvieron todos los grupos parlamentarios del Senado. Acudimos en ese entonces a dialogar tanto con el Partido Republicano como con el Partido Demócrata. Se logró que hubiera un cambio en cómo se planteó este impuesto y se impactó únicamente a las remesas que se envían en efectivo. Entonces, pues, ¿qué es lo que está sucediendo? Que se está buscando que se envíen las remesas a través de esquemas electrónicos, como se hace, por ejemplo, a través de Finavian. Y gracias a eso se está promoviendo que se haga a través de este tipo de esquemas y así no se impactan las remesas que están enviando las personas.
15: Y finalmente, para usted, presidenta, ¿podría usted considerar ante el Congreso, al iniciar su próximo periodo ordinario de sesiones, un incremento para esta tarjeta de bienestar hacia los paisanos que son deportados? Porque a la fecha los 2,000 pesos como que ya no alcanzan, y sobre todo al momento en que ingresan al territorio mexicano se encuentran en una condición de alta vulnerabilidad.
0: Sí lo hemos planteado, incluso no sé si ya lo aumentamos, lo voy a revisar. La tarjeta tiene el objetivo de que lleguen a su destino, de que se pone transporte muchas veces por parte de migración. Si llegaron, por ejemplo, a Tapachula, ahí fueron deportados, ahí los atendemos, se les lleva, por ejemplo, a, no sé, un lugar más céntrico donde puedan tomar sus autobuses para llevarlos al lugar a donde quieren ellos llegar. Normalmente quieren ir a ver a sus familias. Entonces, la tarjeta sirve para el transporte, para poderlos, y lo que requieran de alimentación, para poderlos llevar a su lugar. Y también en las mismas mesas se les ofrece, pues, los posibles empleos que puedan tener y el contacto para mayores apoyos. Se les dan unos meses de Instituto Mexicano del Seguro Social y algunos otros apoyos. Los apoyos sociales que damos nosotros, los programas de bienestar, se les hace derechohabientes. Y el objetivo, ese dinero, los 2,000 pesos que puedan tener recurso para poder llegar a su casa. Gracias. Adelante. A ver, la compañera.
16: Hola, buenos días, presidenta, buenos canciller, días. Funcionarios. Diana Ventes, del periódico El Financiero. Preguntarle si en la reunión de seguridad esta mañana le reportaron algo sobre Michoacán. Parece que hay varios hechos violentos en diversos municipios.
0: Hay un operativo de detención de un objetivo o varios objetivos relevantes. Y más tarde el Gabinete de Seguridad va a dar la información. Y por eso se dio esta toma de algunos lugares. Y está ahí, pues, ya Secretaría de Defensa y todos los elementos que sean necesarios para apoyar.
16: ¿Y de qué grupo delincuencial se está?
0: Ya lo informaría el secretario, bueno, el secretario no está en México, pero el Gabinete de Seguridad.
16: ¿Y tiene conocimiento de en cuántos municipios están dando estos hechos violentos?
0: Lo informa en un momento, pero la razón es esa. Es un operativo que desde la madrugada están desarrollando.
16: Entiendo. Presidente, en otro tema, ayer justo el secretario de Seguridad estuvo ahí en Argentina en una conferencia organizada por la DEA. El director de la DEA hace elogios de que es un socio confiable, pero resalta que a la vez el mismo director de la DEA en otras ocasiones insiste en que hay protección de miembros del gobierno hacia grupos del crimen organizado y también vínculos de políticos con el crimen organizado. ¿No es un doble discurso el que está manejando el director de la DEA?
0: Pues ya lo dijiste tú.
16: Bueno, pero usted sí también lo ve así.
0: Decidimos, ustedes recuerdan que a partir de la detención del general Cienfuegos en Estados Unidos, pues hubo un la mayor cercanía de la DEA con el gobierno de México fue en el periodo de Calderón. Después con Peña todavía continuó, aunque no con tanta intromisión como en el caso de Calderón. Y después con el presidente López Obrador se pusieron reglas para todos los agentes de Estados Unidos que están en México. Cuando viene la detención del general Cienfuegos en Estados Unidos, que después se encuentra que en realidad fue una detención que no tenía ningún sustento. Entonces viene, pues, un distanciamiento particularmente

0: que los agentes de Estados Unidos en México y la relación con las agencias o con el gobierno de Estados Unidos estuviera siempre en el marco de protección y de defensa de nuestra soberanía, con los cuatro principios que incluso ayer el secretario mencionó en su participación. Entonces, hasta allí vamos. Con nuestra administración se mantenía una relación, digamos, institucional con las distintas agencias, incluida la DEA. Viene la invitación al secretario Omar García Harfuch para ir a Argentina a un evento de la DEA, donde participan muchísimos secretarios de seguridad, no solo de América Latina, sino del mundo. Yo había decidido que Omar mejor no fuera y lo puse a consideración del gabinete, esto ya lo había platicado, y les dije a todos, a ver qué opinan, porque me quedaba duda de si valdría la pena que fuera o no. Y entonces todo el gabinete, todos por unanimidad, dijeron, es importante que vaya el secretario de seguridad para que todo mundo conozca lo que estamos haciendo en México, que no haya noticias falsas, que se vea cuál es la estrategia que estamos siguiendo, cuál es la relación de respeto a nuestra soberanía que tenemos con distintas instituciones del gobierno de Estados Unidos y de otros gobiernos del mundo. Y los logros, los resultados, cómo ha disminuido el número de homicidios y todo lo que se ha estado haciendo, desde atención a las causas hasta la coordinación. Entonces todos votaron por unanimidad y me convencieron de que Omar fuera al evento de Argentina. Fue ahí, y así fue la presentación en efecto del directivo de la DEA en este momento hacia Omar, y Omar pues también agradeció la invitación. Lo que tú dices es cierto, unas veces dicen un tema y otras veces dicen otro tema. Lo importante para nosotros en este evento es que el mundo entero conociera qué es lo que estamos haciendo en México, cómo lo estamos haciendo, cuál es nuestra relación con Estados Unidos y de respeto a la soberanía y los resultados. Y por lo que me informó, pues le fue muy bien en la presentación.
1: Y justo sí, un director de la DEA resaltó que en 2023 pues México no estuvo presente en ese evento, y con esto que todo usted refiere, entonces podríamos decir que sí hay un cambio de viraje respecto de la administración pasada con respecto a la relación que tiene México con la DEA.
0: Con todas las agencias o con instituciones, incluso con el Departamento de Justicia, como lo tiene la Fiscalía General de la República, todo la coordinación con ellos tiene un margen. El margen es la Constitución, la Ley de Seguridad Nacional y estos cuatro principios. A ver si los quieres poner de nuevo, que es importante que se diga. Respeto a la soberanía y la integridad territorial, responsabilidad compartida y diferenciada, respeto y confianza mutua y cooperación sin subordinación. Esos son los cuatro principios con los que nos relacionamos con el mundo, y particularmente en temas de seguridad con todas las instituciones del gobierno de los Estados Unidos.
1: Presidenta, en otro tema, el semanario Z publicó que tiene una confirmación de fuentes de Estados Unidos de que sí existe una investigación contra la gobernadora Marina del Pilar por presuntos vínculos con el crimen organizado. La fuente pues confidencial para ellos les refiere que son varios delitos, que todavía no se determina cuáles. Entonces, la pregunta sería, ¿es momento de que la gobernadora pida licencia ya?
0: Bueno, es un medio de comunicación que dice, nosotros no tenemos otra información. Oficial, no hay ninguna información.
1: Pero bueno, ya es lo que publica así este medio, pero también ha habido los audios que se difunden. Me parece que la semana pasada fue cuando también hubo un nuevo audio donde parecía que le ponían un ultimátum a la gobernadora sobre pues si iba a cooperar.
0: No hay nada de las autoridades de Estados Unidos a las autoridades mexicanas que digan que hay una investigación.
1: ¿Y ustedes tampoco tienen alguna información?
0: Pues tiene que informarlo la fiscalía, pero hasta donde tengo entendido, ¿no? Entonces, es muy difícil a través de la publicación de un medio, tendría que venir algo oficial.
1: Claro.
0: Y sí, en todos los casos, como siempre lo hemos dicho, pruebas que sean acordes con el sistema penal acusatorio mexicano.
1: Entiendo. Presidenta, finalmente, siguen pues las reacciones en torno a la visa de Andrés Manuel López Beltrán. Ayer el secretario

0: El secretario de Gobierno de Tabasco mencionaba pues que el fondo del retiro de esa visa es porque van por el Andrés Manuel Grande, por el expresidente. ¿Usted coincide con esa visión?
1: Ya no voy a hablar de eso. Ya hablé, ya dije mis opiniones. He hablado como 3 veces aquí en la mañanera. Ya.
0: ¿Tema cerrado para la presidenta?
1: Sí, ya di mi opinión. Voy a repetir lo mismo de ayer, de antier. Ya di mi opinión.
0: Muy bien, gracias.
1: Gracias. Bueno, vamos de este lado. A ver, la compañera, el de la segunda fila.
2: Buenos días, presidenta. Sandy González, periodista de Quintana Roo, Canal 5 TV. Preguntarle, aprovechando la visita del canciller Velasco, ¿en cuántos son el total de hermanos mexicanos inmigrantes que han sido repatriados aquí a nuestro país?
1: Lo dijo el viernes el comisionado, a ver si tienes la… ¿La gráfica?
3: Sí, bueno, pues ahí está el número exacto. Iba a decir 270,000, pero 271,193.
2: ¿Y de dónde corresponde la mayoría de ellos? ¿De qué estado de la República?
1: ¿También viene ahí? No, esos son los puntos de repatriación. ¿De dónde son originarios?
3: Ahí está también.
2: Muchas gracias. En otro tema de migración, presidenta, sobre la gestión migratoria, particularmente ante el incremento de personas de origen cubano y venezolano en el sureste mexicano, ¿cuál es la estrategia actual del gobierno para atender este fenómeno humanitario, asegurando la seguridad en estados como Quintana Roo? Asimismo, ¿qué medidas se están tomando para fortalecer los controles en los procesos de regularización migratoria y evitar irregularidades?
1: Bueno, primero es importante no criminalizar la migración. Si hay alguna denuncia de alguna persona que tiene otra nacionalidad, que cometió un delito en México o por las vías oficiales, en otro lugar se procede. Pero nosotros no somos partidarios de criminalizar la migración. Generar la migración es por motivos económicos, a veces por motivos de violencia o de falta de oportunidades para la gente en sus países de origen. Entonces, lo que se hace normalmente es, hay la posibilidad incluso de que queden como refugiados en México, y si no, se les da la oportunidad porque muchos de ellos quieren regresar a su lugar de origen porque aquí no encuentran la posibilidad. Muchos de ellos antes querían ir a Estados Unidos, ahora ya no tanto, porque Estados Unidos quitó el esquema de refugiados. Y otras razones también públicas. Entonces aquí se le da el trato humanitario y se les dan las opciones que tienen, y la gran mayoría prefieren regresar a sus países, la gran mayoría, y se les lleva a sus países.
2: Okay, muchas gracias. En otro tema, presidenta, en el estado de Quintana Roo se están desarrollando proyectos privados de energías limpias, como el parque eólico en la comunidad de Xulja y otros complejos en Cozumel y José María Morelos, los cuales son clave para reducir el rezago energético en la región sur. Sin embargo, los avances de estas obras se están condicionando a las autoridades finales por parte de la SENACE, la CENER y la CFE, considerando que su administración ha enfatizado la transición energética y el fortalecimiento de la soberanía eléctrica. En este sentido, ¿cuál es la postura de su gobierno respecto a agilizar los procesos de interconexión y permisos para este tipo de inversiones privadas en energías renovables? ¿Y cómo planean coordinarse con el sector empresarial para asegurar que estos proyectos beneficien efectivamente el suministro eléctrico en la península de Yucatán?
1: Cambiamos el modelo nosotros. En su momento, el presidente López Obrador hizo el planteamiento de que el 54% de la generación fuera pública y el 46% privada. Si ustedes recuerdan, esta ley fue aprobada en el Congreso y después la Suprema Corte de Justicia de la Nación del pasado la echó para atrás, sin tener atribuciones para hacerlo, argumentando un asunto de forma, cuando en realidad no estaban de acuerdo en que, o respondían a otros intereses, no a los intereses de la Constitución. Bueno, cuando nosotros llegamos, se cambió la Constitución y se hizo la ley, y ya no fue argumentada por la Corte, pues porque ya estaba en la Constitución. Entonces, muchos proyectos que estaban pendientes de aprobar, dijimos que no estaban necesariamente en los lugares privados o mixtos, que es la nueva modalidad que estamos promoviendo, 54 público, 46 privado. En vez de decir, a ver, ahí están en la cola para que se autoricen, porque muchas veces se querían poner en lugares donde no era factible interconectarse a la red, o no era factible porque había problemas sociales, en fin, se cambió el modelo y se dijo, a ver, ¿dónde necesita el país energía? Ah, bueno, ¿y dónde hay puntos de interconexión? Ah, bueno, se necesita aquí, aquí, aquí. Bueno, vamos a hacer un concurso para ver quién presenta los mejores proyectos, y a esos proyectos se le facilitan todas las trámites que tienen que hacer. Entonces fueron cerca de 3,000 megawatts privados y alrededor de, creo que 8,000 megawatts de energía mixta, además de los que va a hacer la Comisión Federal de Electricidad. Esos son a los que se les está dando prioridad. Si vienen de hace tiempo, pues de todas maneras se les atiende, pero muchas veces no tienen la posibilidad de interconexión. Entonces, por eso se cambió, y la verdad es que ha salido muy bien. Incluso viene otro concurso muy pronto de proyectos mixtos.
2: Muchas gracias. Y ya para finalizar, tenía un tema sobre los polos del bienestar, debido a que son una pieza clave para la reconfiguración económica regional del país. ¿Qué mecanismos específicos se tienen contemplados en su administración para integrar eficazmente al empresario local y nacional en las zonas, en estas zonas, garantizando que su participación no solo sea el provecho económico, sino que también contribuya directamente a la transferencia tecnológica y a la creación de empleos dignos en las comunidades?
1: Ese es el objetivo, pero se llaman polos de desarrollo para el bienestar, porque no es nada más atraer inversión donde sea, como sea, y no importa qué costo, ambiental o social, sino se eligieron ciertos predios en donde está garantizado que hay electricidad, que hay agua, que se van a hacer las obras de última milla para poder desarrollarse, y se trabaja con las y los gobernadores, que tienen mucha relación con los empresarios locales también, para invitar a al sector privado local a que participe dentro de estos procesos. Entonces, esa es, digamos, la virtud de los polos de desarrollo. No quiere decir que solo haya inversión en los polos de desarrollo, pero sí tienen incentivos, y el objetivo es que si, por ejemplo, va a haber una empresa que consume mucha agua, que se quiere instalar en Nuevo León, bueno, pues en Nuevo León no hay tanta agua, ¿verdad? O en Mexicali. Entonces, mejor vete a Veracruz, vete a Chiapas, vete a Tabasco, ahí sí hay agua y están estas condiciones para que inviertas.
2: Muchas gracias.
1: Nancy.
4: Gracias, presidenta. Buenos días a todas y a todos. Nancy Flores, de la revista Contralínea. Presidenta, ahora que se está discutiendo en varios sectores el tema de los anteproyectos de presupuesto para 2027, llama la atención lo que ha pasado en la Suprema Corte de Justicia de la Nación, donde reviven el tema de los seguros de gastos médicos mayores. De hecho, pues no fue una votación unánime. Lo que ocurrió ahí fue que a petición de la ministra Yasmín Esquivel Moza y con los votos de los ministros Irene Herrerías Guerra, Estela Ríos González, Loreta Ortiz Alf y también Giovanni Figueroa y Aristides Guerrero, pues votan para restablecer este tema de los seguros de gastos médicos, que se considera un tema de privilegios, porque los servidores públicos tienen acceso al ISSSTE, que como ya veíamos ayer, pues ha venido mejorando sus servicios en torno a la salud pública. Y se pide una partida de 146 millones de pesos para pagar, pues con dinero del pueblo, este privilegio. Preguntarle sobre este asunto, y también en esta misma discusión, pues se revela que la Suprema Corte de Justicia de la Nación le está pidiendo al órgano de administración judicial que los ahorros que se prevén sean por 1.800 millones de pesos en el Tribunal de Disciplina Judicial, pues se le transfieran a la Corte para que la Corte, con este recurso, pues haga frente a un déficit que asciende a 128 millones de pesos en el tema del capítulo 1000. Y también señalan en esta discusión que a otros temas, como por ejemplo dar mantenimiento a los recintos históricos. Pero esto recuerda mucho el guardadito de la Suprema Corte anterior que tenía en los fideicomisos. Preguntarle su opinión al respecto, presidenta, porque hay un mandato popular y sobre todo un digamos un reclamo del pueblo hacia ese poder judicial de que no haya privilegios y también que no haya estos guardaditos.
1: Algo pasa cuando entran ahí a ese edificio, ¿no? Sí, como que se transforma, no sé, ha de estar embrujado. Los espíritus del pasado, no sé. No está bien, esa es mi opinión. No a los privilegios. Juárez luchó contra los fueros y los privilegios. El mejor presidente de la Corte que ha habido en la historia. Pues hay que recordar la historia y cómo se llegó y por qué se llega. Entonces, no estoy de acuerdo con que haya privilegios. Ningún servidor público, o sea, ¿por qué son privilegios? Porque se pagan con recurso público. O sea, si ellos quieren pagar un seguro de gastos médicos mayores con su salario, pues adelante, ellos tienen toda la libertad de
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8: 19 de agosto, Día Mundial de la Asistencia Humanitaria. 1811, se establece la Suprema Junta Nacional Americana en Zitácuaro, cuya función principal, además de gobernar, es administrar justicia y constituirse como una especie de secretaría de guerra. 1847, se libra la Batalla de Padierna contra el ejército estadounidense, que desde hace un año atrás había iniciado una injusta y desigual guerra contra México. 1940, se promulga la Ley de Servicio Militar Obligatorio. Y 1954, muere Ermila Galindo, destacada maestra, periodista y sufragista que impulsó fuertemente el derecho al voto de las mujeres en México.
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0: Que no encuentren lugar, pero finalmente todavía este examen de control pues se vuelve o más bien impacta negativamente en la matrícula de la universidad, cierra más espacios de los que por sí son pocos para la gran demanda que tiene. Preguntarle si, respetando la autonomía, ¿no sería importante hacer un llamado a la UNAM para que ya pues cambie también el chip?
1: Ayer tuve reunión con Secretaría de Educación, con Mario y su equipo. El lunes, bueno, fíjense, lo íbamos a presentar el lunes, pero les doy un adelanto y ya con esto cerramos antes del detector. El lunes, ayer, no, ayer fue martes, el lunes salieron los resultados de Mi Derecho, Mi Lugar. Nosotros cambiamos el esquema para la educación media superior. En vez de que se hiciera el famoso examen del COMIPEMS, quitamos el examen del COMIPEMS y abrimos una plataforma con todas las preparatorias, todos los bachilleratos nacionales, que ahora les llamamos así, con ALEP, bachilleres, el POLI y la UNAM todavía tienen examen de admisión ahí. Entonces no están directamente en la plataforma. O a través de la plataforma pueden inscribirse al examen, pero son las únicas que tienen examen. Todos los demás, se quitó el examen del COMIPEMS. Aquí mismo, en el gobierno, me dijeron algunos compañeros que no iba a funcionar la plataforma, que porque todos los jóvenes querían entrar a la UNAM o al POLI, que su deseo original no era entrar al CONALEP o al CECATIS o al CETIS o a bachilleres o a... Y les dije, les voy a demostrar que no es cierto, que lo que hay que hacer es decir que todas las preparatorias son buenas, todas, y darles esa calidad. Entonces lo que hicimos fue vincular a todas las preparatorias con las universidades diversas. Entonces ya en cualquier preparatoria pública que te inscribas, cualquier colegio de ciencias y humanidades o preparatoria, recibes, ya este año así ocurrió, tu certificado del CONALEP, por ejemplo, y un certificado de la UAM o un certificado de alguna institución superior, de educación superior. Ya todos en el Valle de México, y se está creciendo a nivel nacional, tienes el certificado de tu escuela y además se cambiaron los planes de estudio de bachillerato y el certificado de acreditación de algún conocimiento de una universidad. Pues de esa manera, digamos, ya lo tenían, pero hubo mucha mala fama para muchas escuelas. Entonces, de esa manera, pues le damos, digamos, equidad, igualdad a todas las escuelas de que están vinculadas con alguna institución de educación superior pública. Bueno, el año pasado fue la primera vez que se hizo. Con el COMIPEMS había jóvenes que entraban a su opción número 15, porque ponías todas tus opciones. Y demostramos que El año pasado entraron en sus primeras 5 opciones el 90%. En este, creo que el 95% entraron en sus primeras 3 opciones. Y casi el 80% en su primera opción. Y no hay examen. El otro día Cuadri sacó de que, ¿cómo era posible que lleváramos a la educación tan mal? ¿Por qué no hay examen de admisión en las preparatorias? No hay examen de admisión en Noruega, no hay examen de admisión en Suecia, no hay examen de admisión en Estados Unidos. Tú vas al high school que te quede más cerca de tu casa. Claro, si quieres entrar a una privada o otra cosa, pues ya es otra cosa, pero se da la opción de la educación. Entonces, mi derecho, mi lugar ha resultado ser buenísimo. Y los jóvenes están felices, porque en vez de decirle, no pasaste el examen de admisión, ahora te vas a ir a las peores preparatorias, no, es a ver la que te quede cerca de tu casa, este es el plan de estudios, elige a cuál te quieras ir y además vas a tener un certificado de una institución de educación superior. Así, pero yo estoy feliz. Aquí mismo les dije, ah, verdad, no, que todos iban a querer entrar al Poli y a la UNAM. No, es dar la opción de educación. Pasaste tercero de secundaria, tienes una calificación aprobatoria de tercero de secundaria, debes entrar a la preparatoria. Y para eso, pues hay que construir, así que más preparatorias que queden cerca de la casa. Entonces, en eso estamos. Ya dijimos el otro día que nuestra meta original era 45 mil lugares. Ya llegamos a 200 mil y con una parte de educación semipresencial vamos a llegar a 400 mil lugares en preparatoria. Bueno, ahora para educación superior, lo que estamos trabajando, o está trabajando la Secretaría de Educación Pública, es hablar con todas las universidades públicas del centro del país. ¿Cuántos lugares te quedaron en qué licenciatura? Para que los jóvenes tengan, que no pasaron, digamos, el examen de admisión, no pasaron, entre comillas, no fueron aceptados, tengan opciones diversas. De todas maneras, lo que estamos viendo es que faltan más lugares. Entonces, la opción de la Benito Juárez, de las universidades Benito Juárez o la Rosario Castellanos, las estamos ampliando en el centro del país. Ese es uno de los planteamientos que vamos a hacer el lunes. Y el esquema para que los jóvenes que no entraron a la UNAM tengan opción de estudiar, ya no se los adelanto, mejor lo presentamos el lunes, para que puedan ver de qué manera pueden saber qué licenciaturas todavía tienen espacio para que puedan estudiar la educación. Nosotros luchamos hace 40 años, ya son 40 años del Consejo Estudiantil Universitario. Aquí está Benet, que estaba en la Facultad de Ciencias conmigo. O yo estaba con él, porque creo que es más grande que yo. Bueno, luchamos hace 40 años por el derecho a la educación superior. Imagínense, todo el neoliberalismo, pues no se construyeron universidades públicas suficientes. Entonces ahora pues estamos, igual que con los hospitales, resarciendo todo lo que no se construyó durante 36 años, dándole opción a los jóvenes. Y la UNAM, desde mi punto de vista y con todo respeto a su autonomía, debería abrir más espacios. Tienen la posibilidad de hacerlo. La verdad, es nada más cuestión de reorientar el presupuesto. Ya hicieron un primer esfuerzo de austeridad. Bueno, pues hay que hacer otro más. Y la UNAM, que es la Universidad de la Nación, pues tenga más espacios para los jóvenes. Igual que el Poli, igual que el TECNM, igual que todas las universidades públicas y nuevas universidades, donde los jóvenes, si quieren estudiar, puedan estudiar. Lo peor que puedes decirle a un joven es que es rechazado. Antes les decían ninis o rechazados. ¿Es rechazado de qué? ¿De la sociedad? Porque antes el problema era, no pasaste el examen de admisión, es tu culpa. No, pues es que no hay suficientes espacios. No es tu culpa por no pasar un examen de admisión. Vamos abriendo espacios y ya cada universidad autónoma puede decidir cómo ingresan a sus espacios. Yo tengo mi opinión personal. Por ejemplo, en la Rosario Castellanos es un propedéutico. Entras al propedéutico, no pasaste el propedéutico, lo puedes presentar cuantas veces quieras, porque el objetivo es que entres. Claro, es un propedéutico distinto cada vez, en los exámenes y demás. Pero el objetivo es que entren los jóvenes, no que no entren. La UACM, por ejemplo, la opción que tiene es por sorteo. Por sorteo entras o no entras. Nosotros en la Rosario Castellanos desde la ciudad diseñamos este esquema. Lleva el propedéutico, si lo pasas entras, si no lo pasas pues sigue intentándolo hasta que lo puedas pasar para poder entrar. Si no hay espacio presencial, pues hay el espacio semipresencial. Entonces unos días vas a la escuela y otros días estudias desde tu casa.
4: Presidente, ya muy brevemente sobre esta estrategia que presentó en julio para el sector cañedro, preguntarle si habrá alguna revisión del caso del ingenio San Pedro en Veracruz, que pues ya
1: estuvo
4: está...
1: ya Columba ayer en Veracruz viendo con Rocío el tema de este ingenio, qué podemos hacer.
4: ¿Y lo informarán pronto?
1: Sí, presidente, lo informamos después. No he tenido oportunidad de hablar con Columba. Me informó que iba para allá. Rocío nos buscó y Columba se fue para allá y están viendo las opciones.
4: Gracias, presidenta.
1: Vámonos. Detector de mentiras. Vamos a ver cómo podemos ayudar.
18: Con su permiso, presidenta. Buenos días a todas y todos. Quienes con falsedad se oponen a que las audiencias ejerzan sus derechos, continúan replicando la mentira de la censura e incluso difunden desinformación proveniente del extranjero, a pesar de que ellos deberían ser los principales interesados en cumplir con los lineamientos para proteger los derechos de sus audiencias. Por otro lado, distintos medios han propagado desinformación sobre la incidencia delictiva, a pesar de que los indicadores han mostrado una baja en todos los delitos de alto impacto. Veamos el video del detector de mentiras de esta semana.
19: Mentiras sobre derechos de las audiencias y hasta mentiras sobre el servicio de administración tributaria y empresas extranjeras son algunas de las noticias falsas que el detector de mentiras localizó esta semana. 1. Mentiras sobre los lineamientos generales para la protección de los derechos de las audiencias. A. Comentaristas de ADN Noticias y Azteca Noticias continúan afirmando que los lineamientos permitirán al gobierno sancionar a los medios si no están de acuerdo con su postura editorial o sus contenidos.
20: No es censura, se aferra el gobierno, pero hay sanción si no les gusta el formato de un programa.
19: B. En una columna del Wall Street Journal se sostuvo que el gobierno evaluará la veracidad de la información periodística y multará por infracciones verbales.
21: ¿Que aún se están debatiendo las multas que se impondrán por tales infracciones verbales?
22: El problema está además en las facultades que tendría la Comisión Reguladora de Telecomunicaciones para vigilar los contenidos y en su caso aplicar sanciones.
19: ¡Mentira! Los lineamientos no facultan al gobierno para censurar, regular contenidos ni suspender transmisiones de radio o televisión. Tienen como único objetivo garantizar que las concesionarias aseguren los derechos del público a recibir información veraz, plural y oportuna, distinguir entre noticia u opinión y ejercer el derecho de réplica. El propio artículo segundo de los lineamientos prohíbe expresamente cualquier tipo de censura previa o restricción indirecta a la libertad de expresión y programática. Asimismo, la autoridad no sanciona por el contenido vertido, sino únicamente por incumplimientos administrativos específicos, como no emitir un código de ética o no nombrar a un defensor de las audiencias. 2. En El Economista se difundió que en el primer semestre de 2026 el delito de extorsión alcanzó su nivel más alto en 11 años. ¡Mentira! Durante el primer semestre de 2026, el delito de extorsión disminuyó 5.11% respecto al mismo periodo del año anterior, según el reporte del Secretariado Ejecutivo del Sistema Nacional de Seguridad Pública. 3. El Reforma afirmó que el SAT acosa a empresas de Estados Unidos. ¡Mentira! La Secretaría de Hacienda y Crédito Público desmintió que el Servicio de Administración Tributaria esté acosando a empresas estadounidenses e informó que el SAT ha implementado una reingeniería en sus procesos de fiscalización para brindar mayor certeza jurídica y confianza en los contribuyentes. La dependencia rechazó que el SAT realice interpretaciones retroactivas del IVA y detalló que respeta los tratados internacionales en materia de doble tributación. 4. nuevo programa social Mujeres Bienestar para mujeres de 18 a 65 años. ¡Mentira! La Secretaría del Bienestar informó que el supuesto programa Mujeres Bienestar es falso y detalló que no existe un programa con esas características. Además, recomendó no ingresar datos personales, documentos ni información bancaria en sitios de origen desconocido.
18: Gracias, Presidenta.
2: Buen día. ¿Perdón?
3: ¿Presidente, gobernadores? En la reunión de ayer con el gabinete, ¿para qué temas abordaron?
2: Abordamos el tema del informe. ¿Cómo va a ser el informe? Vamos a hacer informes, ya les vamos a informar aquí, informes en todas las entidades de la República, y en la mañanera vamos a dar, digamos, la glosa del informe de cada una de las secretarías. Gracias. Ya al rato informa la Fiscalía.

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5: Tasqueños ilustres en los siglos 18 y 19. Alfonso Verdugo Aragonés, bautizado probablemente el 11 de abril de 1709 con el nombre de Ildefonso, que se usaba indiferentemente como Alfonso o Alonso, formó parte de la numerosísima prole de don Martín Verdugo Aragonés y doña María de Rivera Ulloa y Taboada. Fue colegial seminarista de San Ildefonso de la capital, en el que comenzó y terminó la carrera de sus estudios con plausibles ventajas y grandes créditos de que dio muestra en la Universidad de Salamanca, donde recibió el grado de doctor en leyes con pública y universal aclamación.
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8: Leyenda de la flor de Cuetlazóchil o flor de Nochebuena. Flor de Nochebuena. Flor de Nochebuena. Cuenta la leyenda que en la época en que los aztecas dominaban la mayor parte del país, en el pueblo de Tlaxco hubo una gran sublevación por parte de la tribu de los chontales, que no estaban dispuestos a pagar tributos al rey Moctezuma. El monarca, al enterarse de la respuesta de los chontales, mandó un poderoso ejército que puso fin a la rebelión, dejando a su paso muerte y destrucción en lo que hoy es Taxco.

0: justo ahí. Donde quedaron las huellas de sangre de los chontales, crecieron unas hermosas flores de color rojo que significaban el espíritu de los derrotados chontales. Después, cuando el rey Moctezuma tomaba un descanso por el pueblo de Tlaxco, ahora Taxco, encontró entre los cerros, barrancas y laderas a esta hermosa flor que crecía como planta silvestre y la llevó a sus jardines botánicos de Huastepec, del ahora estado de Morelos, donde se dedicó a su cultivo.
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2: 19 de agosto. Día Mundial de la Asistencia Humanitaria. 1811, se establece la Suprema Junta Nacional Americana en Zitácuaro, cuya función principal, además de gobernar, es administrar justicia y constituirse como una especie de secretaría de guerra. 1847, se libra la Batalla de Padierna contra el ejército estadounidense que desde hace un año atrás había iniciado una injusta y desigual guerra contra México. 1940, se promulga la Ley de Servicio Militar Obligatorio. Y 1954, muere Ermila Galindo, destacada maestra, periodista y sufragista que impulsó fuertemente el derecho al voto de las mujeres en México.

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1: Pepe Jaimes nació en Taxco de Alarcón e inició a muy temprana edad su inquietud por la música y la composición, creando León Rock Punk. A los 16 años empezó a crear su proyecto solista de la mano de Manuel Corona, Manuel Loco de la Tremenda Corte. En el 2012 conoció a Mike Ríos, con quien formó el dueto Deus, lanzando dos producciones discográficas y hacerse acreedores de varios premios nacionales como Despertando Talentos y el Premio Nacional de la Canción Armando Manzanero de la Sociedad de Autores y Compositores.

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0: Días, gracias por acompañarnos una vez más en este espacio informativo del día de hoy, miércoles 19 de agosto del 2026. Hoy es miércoles, mitad de semana, pero también miércoles de noticias, solamente aquí en RTG Noticias, edición matutina. Un saludo a todos los que nos sintonizan a través de la frecuencia 97.7 FM del puerto de Acapulco, por supuesto, a nuestros radioescuchas de Coyuca de Catalán, Ometepec, Taxco, y también a todos los que día con día están al tanto de nuestras transmisiones en nuestras redes sociales. Los invito a que nos sigan también, a que estén al tanto de nuestras publicaciones y se sumen a la conversación en estos espacios de análisis y de reflexión. Soy Eileen Muñoz y estos son los temas que conformarán la agenda informativa del día de hoy. Iniciamos este panorama informativo con una información bastante interesante que ha estado resonando últimamente aquí en el puerto de Acapulco, y es que el comercio informal ha puesto en jaque a las autoridades después de estos esfuerzos de poder liberar estos espacios de la vía pública. Comerciantes informales insisten y persisten en volver a estos lugares de los cuales fueron desalojados. Escuchemos esta nota de Hugo Sandoval Alcaraz.
1: Así lucen las calles del centro de Acapulco, con vendedores informales que obstruyen banquetas y tapan fachadas de diversos negocios. Hace unas semanas el Ayuntamiento de Acapulco destacó como un éxito un programa de retiro de puestos semifijos y estructuras de algunas vialidades como Aquiles Cerdán, Velázquez de León, Cuauhtémoc, entre otras.

0: despeje de esos espacios públicos fue efímero. El coordinador de servicios públicos municipales, Francisco Agama, dijo que las acciones de recuperación de vialidades y de retirar objetos que obstruyen la vía pública son constantes.
1: Sí, ya con el, ahorita se está, ya va a entrar ya se está analizando lo que es el reglamento, su modificación, para que pudiera ya efectuarse sanciones en contra de recibir ese tipo de actos.
0: A pesar de que las autoridades anuncian operativos constantes de recuperación de vialidades, las calles del centro de Acapulco continúan llenas de vendedores semifijos. Ignacio Pérez de la Lente les ha informado, Hugo Sandoval Alcaraz para RTG Noticias.
2: Retirar a los vendedores ambulantes no ha sido suficiente y es que algunos recurren a ciertos recursos legales como amparos para volver a ocupar estos espacios de los cuales fueron retirados. ¿Qué es lo que está pasando? Escuchemos esta información de Beatriz Galindo.
3: Amparados legalmente, más de 100 comerciantes ambulantes volvieron a colocarse en distintos puntos de la avenida costera Miguel Alemán, luego de haber sido retirados durante los trabajos de ordenamiento realizados en esta zona. El director de Vía Pública, Carlos Espinosa, informó que los comerciantes recurren a procesos legales para permanecer en los espacios que ocupaban, por lo que mientras los amparos se encuentran vigentes, las autoridades no pueden atender determinaciones de retiro.
4: Estamos respetando el proceso y no podemos actuar antes porque hay un juicio de amparo. Poco a poco se han estado desahogando los juicios y estamos trabajando en ello, pero debemos de respetar lo que es la sentencia judicial.
3: El funcionario señaló que los procedimientos legales derivados de los amparos se encuentran en su etapa final y que conforme a las resoluciones correspondientes, los comerciantes tendrán que retirarse definitivamente. Explicó además que algunos cuentan con permisos otorgados por administraciones anteriores. Desde 2023 no se realiza la renovación de un trámite.
4: Ellos manifiestan pues tener derecho de ahora sí que de vender, ¿no? Su derecho del trabajo, pero han estado presentando su permiso, pero pues lamentablemente son permisos que pues ya están pues desde el 2023 y ya no aplican para este año. La instrucción fue de que no se renovara.
3: Los retiros forman parte de operativos que se han mantenido principalmente en la avenida turística para liberar banquetas, accesos y espacios públicos. A estas acciones se sumaron trabajos de mejoramiento urbano impulsados por Fonatur, que contemplan intervenciones en la costera Miguel Alemán y el rescate de distintos espacios de la franja turística. Con imágenes de Jesús Tirado para RTG Noticias, Beatriz Galindo Matamoros.
2: Y mientras algunos comerciantes cumplen con los requisitos, obligaciones y pagos correspondientes para poder trabajar de forma formal, otros operan al margen de la ley. Ante este escenario, la Canaco pide que se aplique la ley sin distinción alguna. Escuchemos esta nota de nuestra compañera Maui Ortiz.
5: Alejandro Martínez Sidney, coordinador estatal de la Cámara Nacional de Comercio, Servicios y Turismo, considera que hasta el momento las autoridades de los tres órdenes de gobierno han hecho un trabajo destacable en aras de despejar calles y avenidas de puestos informales. Sin embargo, ante la resistencia e insistencia de los comerciantes, es necesario implementar otras acciones.
6: Sí, tenemos que buscar otras alternativas, otras estrategias. Para pues, vincularlos al sector formal, creo que la evasión de impuestos creo que sería una de las herramientas que pudieran utilizar. Digo, no les estoy yo asesorando, pero sí sería importante pues que el tema de que paguen impuestos, de que paguen lo que equipara el negocio que está enfrente de ellos, al lado, ellos tienen que pagar lo mismo porque están haciendo comercio igual que ellos.
5: En este sentido, dijo que la informalidad genera pérdidas a los empresarios organizados que pagan impuestos, sueldos, predial, entre otros, además de la mala imagen que los puestos brindan tanto al turista como a la gente local, sobre todo en zonas de gran afluencia.
6: Hay que implementar un tema fiscal para que también las dependencias que auditan que revisan a las empresas, pues también lo revisen a ellos, ver sus condiciones.
5: Jairo Méndez, Imágenes, RTG Noticias, Maui Ortiz.
2: ¿Un acceso a playa o una plaza donde se puede comerciar? Comerciantes de la Plaza Politécnica se encuentran en incertidumbre y también en preocupación, puesto que desconocen si serán desalojados o reubicados ante estos programas de ordenamiento de playas promovidos por la Fonatur. Conozcamos qué es lo que opinan.
3: Artesanos ubicados en la Plaza Politécnica desconocen si serán desalojados o reubicados debido a que esta zona forma parte del programa de gestión y ordenamiento de playas impulsado por el Fondo Nacional de Fomento al Turismo. En este espacio, ubicado a un costado del Hotel Ritz, se localizan aproximadamente 70 locales donde se comercializan artesanías de distintas regiones de Guerrero, además de huipiles, juguetes de madera, collares y diversos recuerdos. La mayoría de los vendedores aseguraron que muchos de ellos tienen más de 15 años trabajando en el lugar.
7: Pues vendemos conchas, vendemos alajeros, vendemos ropa de playa, algún souvenir también. También vendemos tazas, vendemos jarrones pintados a mano.
3: Los comerciantes enfatizaron que la Plaza Politécnica no constituye un acceso a la playa, sino a una plaza comercial, por lo que consideran que no debería ser incluida en las acciones de reordenamiento. Actualmente el sitio enfrenta otra problemática, ya que los olores son desagradables debido a su cercanía con un desagüe, situación que afecta tanto a vendedores como a visitantes. A pesar de ello, los artesanos afirmaron que en esta temporada registran buenas ventas, por lo que un eventual desalojo representaría un fuerte golpe para su economía y la de sus familias, al depender de esta actividad como su principal fuente de ingresos. Con imágenes de Jairo Méndez para RTG Noticias, Beatriz Galindo Matamoros.
2: Y hablando de la preservación de los recursos naturales, le compartimos que en la Costa Grande hay una iniciativa para promover el turismo sustentable, así como la preservación de los ecosistemas marinos. Se trata de un polígono de preservación marina. A continuación, los detalles.
8: La creación de un nuevo polígono de conservación marina que incluye Puerto Vicente Guerrero en un municipio de Tecpan, región Costa Grande, destaca por el impulso al turismo, economía y cuidado ambiental, aseguró Rodolfo Pérez Acevedo, operador certificado con su embarcación Bandido del Mar. Esta zona comprende desde la isla de Ixtapa al puerto Vicente Guerrero en el municipio de Tecpan de Galeana, con el objetivo de preservar el fondo marino ante el avistamiento de ballenas.
9: Decía una persona, dice, creo que este año hay más ballenas. No, siempre ha habido, simplemente que no le habíamos puesto el interés. O a lo mejor para nosotros como pescadores ya se nos hace muy común ver ballenas y no lo vemos de esa manera, ¿no? Ahora que pues ya tenemos el certificado, ya pues año con año, a partir de este va a ser el tercer año, todavía estamos en proceso de que nos den para este año los banderines.
8: El promotor de avistamientos de ballenas en la zona dijo que después de 2 años de certificación para ofertar este servicio a los turistas, en el segundo foro de mamíferos marinos celebrado en Ixtapa, Zihuatanejo, el pasado 15 de julio, se dio a conocer oficialmente el inicio de los trabajos para la elaboración del estudio previo justificativo de esta nueva área natural protegida marina. Desde Tecpan de Galeana, para RTG Noticias, Francisco Magaña.
2: Y en más información, en espacios de noticias anteriores le habíamos compartido que Taxco en un primer momento había debutado como el destino turístico predilecto para esta temporada vacacional. No obstante, enfrenta una caída abrupta de 80 puntos en cuanto a ocupación hotelera. Escuchemos los detalles con nuestro corresponsal Raimundo Ruiz.
10: Plaza Borda de Taxco así luce ahora ante la caída de la pernocta de este lunes, que llegó arriba de 26% de ocupación hotelera luego de que el fin de semana tuvo una pernocta la más alta que se ha registrado en lo que va del periodo vacacional de verano 2026 hasta llegar a 100% el domingo pasado. Sin embargo, este lunes la caída fue de 80% en comparación con lo ocurrido el domingo por la Copa Taxco de Voleibol 2026 y que por 3 días hubo ocupación de cuartos de hotel y ahora hay en su mayoría una disponibilidad de habitaciones. La Plaza Borda, que es el centro de reunión de todo turista que llega a Taxco, se encuentra prácticamente vacía y con algunos visitantes que llegan por horas y luego se retiran de manera independiente o en grupos. La afluencia de turismo para estos días tendrá cambios y la posibilidad de que no se incremente considerablemente por la cercanía del regreso a clases y la compra de útiles escolares, lo que impedirá salir de sus destinos a puntos turísticos como Taxco. RTG Noticias, Raimundo Ruiz.
2: Y de una caída abrupta pasamos a una oportunidad para conectar a 2 destinos. Después de una estrategia promovida por la Secretaría de Turismo del Estado de Guerrero, Acapulco y Puebla estarán más cerca de lo que ustedes se imaginan, puesto que se está promoviendo una nueva conexión aérea. ¿Cuáles serán los beneficios de la misma y cuándo empezará a operar? A continuación, le compartimos los detalles.
3: A partir del 1 de diciembre, Acapulco contará con una nueva conexión aérea directa hacia Puebla, operada por Volaris, como parte de la estrategia del gobierno de Guerrero para fortalecer la conectividad y atraer visitantes de nuevos mercados. Durante la presentación de la ruta, la gobernadora Evelyn Salgado Pineda destacó que esta nueva conexión permitirá ampliar las opciones de traslado entre ambos destinos y contribuirá a fortalecer la actividad turística y económica del estado.
11: La calidez de las y los guerrerenses es inigualable, así que los esperamos aquí en Guerrero, ahora con esta nueva ruta. Ya lo saben, a partir del 1 de diciembre, esta nueva ruta Acapulco-Puebla, con 3 frecuencias semanales.
3: El secretario de Turismo de Guerrero, Simón Quiñones Orozco, señaló que la apertura de esta ruta es resultado de las gestiones realizadas por el gobierno estatal con las aerolíneas y el sector privado, con el objetivo de recuperar y ampliar la conectividad aérea del estado.
12: Para que más personas puedan llegar a Guerrero y descubrir todo lo que tenemos para ofrecer. Nuevamente, muchas gracias a Volaris y a todo nuestro sector turístico y a quienes siguen eligiendo el Hogar del Sol para pasar sus fines de semana.
3: El funcionario estatal informó que hay un crecimiento en el movimiento de pasajeros. De acuerdo con las cifras presentadas, Acapulco acumula 441,967 pasajeros, mientras que Ixtapas y Guatanejo supera los 477,000 para un total estatal de más de 917,000 pasajeros, que representa un crecimiento del 8.4% respecto al mismo periodo de 2025, es decir, 10,000 pasajeros más cada mes. En cuestión de frecuencia se registró un aumento del 8.80% comparado con 2025. Con esta nueva conexión, autoridades estatales buscan seguir ampliando la oferta aérea y consolidar a Acapulco como uno de los principales destinos turísticos del país. Para RTG Noticias, Beatriz Galindo Matamoros.
2: Seguimos con más información. Le compartimos una noticia bastante delicada y es que una noche terminó en tragedia para una familia en Tlapa. Asaltantes ingresaron a una vivienda, realizaron disparos y por si no fuera suficiente, volvieron para incendiar esta casa causando la muerte de 4 personas, entre ellas un menor de 6 años de edad. Nuestro corresponsal Virgilio Gil tiene los detalles.
13: 4 integrantes de una familia, entre ellos un menor de 6 años, fueron encontrados calcinados luego de que una vivienda fuera incendiada durante la madrugada de este martes en la colonia Contlacalco, en el municipio de Tlapa de Comonfort. Los hechos ocurrieron alrededor de las 2:30 horas de este martes en un domicilio ubicado sobre la calle Los Girasoles, donde, de acuerdo con los primeros reportes, sujetos armados arribaron al inmueble y realizaron varios disparos para posteriormente provocar el incendio. Mientras las llamas consumían la vivienda construida principalmente con madera y lámina, 8 personas lograron salir y ponerse a salvo, entre ellas al menos 6 menores de edad. Sin embargo, dentro del inmueble quedaron Teófilo, de 48 años, Margarita, de 46, Paulina, de 75, y Erlán, de apenas 6 años de edad. Los cuatro cuerpos fueron localizados completamente calcinados. Elementos de la Secretaría de Gestión Integral de Riesgo y Protección Civil de Guerrero acudieron al lugar y realizaron las labores para sofocar el incendio, pero fue pérdida total. De manera preliminar, se investiga una posible disputa por terrenos como una de las líneas relacionadas con el ataque. Sin embargo, serán las autoridades ministeriales las encargadas de confirmar o descartar esta hipótesis y determinar responsabilidades. Las víctimas eran originarias de San Lucas, municipio de Cochoapa el Grande, mientras que el caso permanece bajo investigación de las autoridades correspondientes. Como apoyo a las personas sobrevivientes, personal de Protección Civil entregó 10 colchonetas y 10 cobertores. Mientras tanto, los cuerpos fueron trasladados al Servicio Médico Forense, donde se les practican las necropsias de ley. Peritos de la Fiscalía General del Estado realizaron el procedimiento de la escena y recabaron diversos indicios con el objetivo de establecer cómo ocurrió el ataque y con ello identificar a los responsables. En el sitio también se desplegó un operativo con la participación de policías municipales y estatales, agentes del Ministerio Público y elementos de la Policía Ministerial. Con información de Virgilio Gil, RTG Noticias.
2: Continuamos con más información, pero antes vamos a una pequeña pausa para conocer las condiciones climatológicas para el día de hoy.

0: Seguimos con más noticias, y es que en el caso de Ayotzinapa, cada nueva declaración parece poner sobre la mesa preguntas que momentáneamente siguen sin respuesta. El exgobernador interino del estado de Guerrero, Rogelio Ortega, cuestiona la versión de que la extitular del Tribunal Superior de Justicia de Guerrero, Lambertina Galeana Marín, destruyera videos del caso de los 43. Escuchemos esta información de nuestro corresponsal, Raimundo Ruiz.
1: Para el exgobernador interino de Guerrero, Rogelio Ortega Martínez, existe la duda en que la extitular del Tribunal Superior de Justicia de Guerrero, Lambertina Galeana Marín, haya actuado de manera deliberada o alguien la obligó a destruir las pruebas de la desaparición de los 43 normalistas de Ayotzinapa, por lo que señaló que en el proceso legal este tema de la desaparición del material de prueba continúa en curso con la detención del exgobernador Ángel Aguirre Rivero.
2: Entonces mi pregunta era, porque yo la conozco, siguió siendo presidenta del tribunal durante mi gobierno, trabajamos en armonía, muy bien, muy profesional la señora, y yo me pregunto, ella de moto propio, por decisión propia, sustrajo esos videos, los ocultó, los destruyó, o tuvo la orientación, la demanda o la exigencia de alguien. Ese tema es el que se está litigando ahora.
1: Mencionó que ella trabajó con él dentro del gobierno interino de Guerrero, lo que le causó sorpresa la detención por el caso de los 43 normalistas desaparecidos de Ayotzinapa.
2: Y luego me sorprendió mucho la detención de la magistrada presidenta del Tribunal Superior de Justicia del Estado de Guerrero, la licenciada Lambertina Galeana Marín, y con la acusación de que ella había destruido material valiosísimo para la búsqueda de la verdad, los videos de la Procuraduría.
1: Señaló que se tiene que culpar por omisión tanto al gobierno estatal y federal, porque pasaron 3 días después de lo sucedido y ninguno actuó en su momento.
2: ¿Quiénes tienen responsabilidad? Lo he dicho, por omisión, porque pasaron días, 3 días, 72 horas, y nadie, ni la federación ni el gobierno del estado, daba la cara para empezar a realizar a profundidad la investigación para encontrar la verdad de los hechos.
1: RTG Noticias, Raimundo Ruiz.
0: Seguimos con más información en materia educativa, y es que la niñez guerrerense también tiene historias que merecen ser contadas y, por supuesto, reconocidas. La gobernadora Evelyn Salgado Pineda encabezó una ceremonia de premiación a los niños y niñas que participaron en la Olimpiada del Conocimiento Infantil en su edición 2026. Le contamos quiénes son y por qué fueron distinguidos.
3: La gobernadora Evelyn Salgado Pineda, la educación es la mejor herramienta para transformar el mundo, y por ello su gobierno reconoce el esfuerzo de la niñez guerrerense. Así lo recalcó durante la ceremonia de premiación de la Olimpiada del Conocimiento Infantil 2026.
4: Por eso en el gobierno del estado reconocemos enormemente su esfuerzo, reconocemos la dedicación, reconocemos el estudio de todas las niñas y niños sobresalientes, y queremos que este premio pues sea también una invitación para continuar su formación con el mismo entusiasmo y para que sepan que cuentan con un gobierno que cree profundamente en su talento y que cree profundamente en sus sueños. Mi reconocimiento también.
3: Acompañada de Ricardo Castillo Peña, secretario de Educación Guerrero, y del representante de la Fundación BBVA Bancomer, la mandataria estatal hizo entrega de premios y becas para 57 alumnas y alumnos de todo el estado que destacaron por sus promedios escolares. Lucero Brito Brito, primer lugar estatal de la Olimpiada del Conocimiento Infantil 2026 de la Escuela Primaria Cuauhtémoc de la comunidad Los Sauces del municipio de Teloloapan, agradeció el apoyo del gobierno estatal e invitó a los demás niños y niñas a vencer sus miedos.
5: No importa de qué escuela vengamos, de qué comunidad seamos o cuáles sean nuestras circunstancias, si tenemos la oportunidad de aprender, el apoyo de quienes nos rodean y el deseo de superarnos, podemos alcanzar grandes metas. A todas las niñas y niños que estamos aquí, quiero decirles, nunca tengan miedo de preguntar, de equivocarse o de intentar algo nuevo. Cada reto es una oportunidad. oportunidad para aprender y cada aprendizaje nos acerca un poco más a nuestros sueños.
3: El segundo lugar de la Olimpiada del Conocimiento Infantil 2026 fue para Diego Emiliano Santana Ruiz de la Escuela Primaria Rural Ignacio Manuel Altamirano de la localidad El Cerrito del municipio de Tecpan de Galeana. Y el tercer lugar lo obtuvo Sofía Ortiz López de la Escuela Primaria Espíritu de la Raza del municipio de Buena Vista de Cuellar. Para RTG Noticias informó Valeria Juárez.
0: Recordar que la Olimpiada del Conocimiento es una iniciativa promovida por autoridades educativas para motivar a los niños y niñas a que continúen con estos promedios de excelencia, que continúen sus estudios, porque lógicamente después de esta ceremonia de premiación, estas becas forman parte muy importante para que todos y cada uno de ellos continúen sus estudios al siguiente eslabón educativo, que es la secundaria. Enhorabuena a Lucero Brito Brito, a Diego Emiliano Santana Ruiz, a Sofía Ortiz López y a todos y cada uno de los niños y niñas que ganaron la Olimpiada del Conocimiento. Y si hablamos de juventudes, hay chavos y chavas que convierten sus ideas en proyectos, porque los jóvenes no solamente somos el futuro de nuestro país, sino también somos el presente. La Secretaría de la Juventud lleva a cabo actividades e iniciativas para promover el emprendimiento en los jóvenes de Chilpancingo. A continuación, los detalles.
6: Jóvenes de distintas regiones de Guerrero participaron en las actividades del Mes de la Juventud, realizadas en la explanada de las oficinas del Colegio de Bachilleres en el centro de Chilpancingo, donde ofrecieron productos gastronómicos, artesanales y diversos artículos elaborados por ellos mismos para impulsar el emprendimiento. Durante el acto inaugural, el secretario de la Juventud y la Niñez, Carlos Sánchez García, destacó la participación de los jóvenes y señaló que continuarán gestionando espacios para que puedan exhibir y comercializar sus productos.
7: Cada uno de ellos generar economía para que pues tengan estos espacios de oportunidad. Hoy pues se tiene el edificio de las oficinas de bachilleres con más de 60 participantes, como pudieron ver, un bazar juvenil, un bazar en donde estamos exponiendo arte y cultura y obviamente pues distintos productos.
6: RTG Noticias, Felipe Zurita.
0: Y el regreso a clases literalmente está a la vuelta de la esquina y con ello la compra de útiles, calzado, uniformes y demás artículos para este regreso a clases y el golpe, el gasto para varias familias. En Chilpancingo se lleva a cabo la Feria de Regreso a Clases 2026. Escuchemos el trabajo de nuestro compañero Felipe Zurita.
6: Con la finalidad de facilitar la compra de uniformes, zapatos, mochilas,

0: cuadernos y útiles escolares ante el próximo inicio del ciclo escolar, la edición número 26 de la Feria del Regreso a Clases fue instalada en uno de los pasillos de la Plaza Cívica Primer Congreso de Anáhuac en Chilpancingo, con productos escolares a precios accesibles para apoyar la economía de las familias. El director de Gobernación Municipal, Josué Iván Gervasio Nava, informó que el ayuntamiento mantendrá el diálogo con comerciantes establecidos, mercados y organizaciones para garantizar orden y condiciones de trabajo.
1: Sabemos lo que significa preparar el regreso a clases. Pregúntenle a cualquier madre o padre cuánto representa comprar una mochila, zapatos, uniforme, cuaderno y útiles para uno, dos o tres hijos. Cada peso cuenta, pero acercar productos a precios accesibles también significa darle un respiro al bolsillo familiar.
0: RTG Noticias, Felipe Zurita.
2: Sin duda alguna, una alternativa bastante buena por parte de las autoridades. Sin dudar, los precios de los útiles escolares han encarecido de unos años para acá. Y este tipo de ferias, justamente, de hecho hace días le comentábamos que se llevó a cabo una feria para el regreso a clases aquí en Acapulco, esta vez fue el turno de Chilpancingo, fungen como una alternativa para los bolsillos de cientos de padres y madres de familia. Continuamos con más información y retomamos la preocupación ambiental, y es que integrantes del movimiento Unidos de Petacalco piden a las autoridades la inspección de la planta termoeléctrica de su comunidad para poder identificar si existe alguna contaminación y posterior a ello determinar el nivel de la misma.
3: Integrantes del Movimiento Unidos de Petacalco acudieron a la Procuraduría Federal de Protección al Ambiente para solicitar una inspección a la planta termoeléctrica de su comunidad y determinar si existe contaminación y en qué nivel. La petición ocurre después de una brigada médica en la que fueron atendidos más de 120 habitantes de la zona, de los cuales 26, entre ellos pescadores, fueron identificados con distintos grados de cáncer.
4: Recientemente llevamos una brigada médica, que ahí el gobierno del estado tuvo a bien a ayudarnos. El Instituto Estatal de Cancerología envió su módulo itinerante por 3 días. Hoy también ya le estamos dando seguimiento para que el Instituto Nacional de Cancerología pueda estar atendiendo a ese grupo de compañeros.
3: ¿Cuántos son? Herbeya Redondo, asesor del movimiento, insistió en que es necesario realizar estudios ambientales y una supervisión de las instalaciones para conocer las condiciones de la zona y sobre todo proteger la salud de los habitantes.
4: Y se pueda estar haciendo un recorrido para revisar las instalaciones y sobre todo ellos como instancia moderadora para ver el tema de la contaminación o de la emisión que hace la termoeléctrica tenga un resultado y pueda tener un dictamen. Ellos tendrán algún proceder científico para poder buscar y que nos digan de qué manera, cómo está el tema.
3: Solicitaron también que la termoeléctrica deje de utilizar carbón y sea convertida en gas natural, con el argumento de que esto permitirá reducir las emisiones contaminantes. Por su parte, el delegado de Profepa, Alfredo Gómez Suasti, aceptó coordinar una futura visita a la planta, aunque todavía no existe una fecha, ya que deberá ser autorizada por las oficinas centrales de la dependencia. Con imágenes de Edwin Zárate para RTG Noticias, Beatriz Galindo Matamoros.
2: Y con esta última nota hemos llegado al final de este espacio informativo. Muchas gracias por acompañarnos. Como siempre, la invitación está abierta para que nos sigan en nuestras redes sociales y, por supuesto, para que volvamos a estar sintonizados hoy en punto de las 2 de la tarde y 8 de la noche. Soy Ali Muñoz y nos vemos en la siguiente edición.
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7: Buenos días. Sean ustedes bienvenidos a RTG Noticias Taxco, del Instituto Radio y Televisión de Guerrero. hacemos un recorrido por la información más importante generada hasta este momento en el mundo. El país, el estado y nuestra ciudad. Comenzamos RTG Noticias Taxco con el licenciado Jesús Antonio Hernández Martínez.
8: Hola, ¿qué tal? Muy buenos días. ¿Cómo se encuentran este miércoles, mitad de semana, miércoles 19 de agosto de este 2026? Y le doy la bienvenida desde el estudio del 1310 de amplitud modulada a una emisión más de RTG Noticias Taxco. Y al día de hoy han transcurrido 231 días y faltan 134 para ya concluir este año 2026. Y mire, hoy es el Día Mundial de la Asistencia Humanitaria. Cada 19 de agosto se conmemora este día, que es una fecha establecida por la ONU para reconocer a quienes trabajan en zonas de conflicto, desastres naturales y otras emergencias, y para recordar que las personas que brindan ayuda humanitaria deben ser protegidas. La fecha recuerda el atentado ocurrido el 19 de agosto de 2003 contra el Hotel Canal en Bagdad, Irak, donde murieron 22 trabajadores humanitarios, entre ellos el representante de la ONU, Sergio Vieira de Mello. 5 años después, la Asamblea General de Naciones Unidas estableció oficialmente esta conmemoración. En 2026, el llamado internacional es especialmente urgente. La ONU señala que más de 252 millones de personas necesitaban asistencia humanitaria y protección a finales de mayo, mientras que al menos 326 trabajadores humanitarios fueron asesinados en 21 países durante 2025. 326 trabajadores humanitarios fueron asesinados en 21 países durante 2025. El mensaje de este año es contundente. Se acabó el tiempo de la preocupación. Ha llegado el momento de las consecuencias. La ONU pide proteger a civiles y trabajadores humanitarios, garantizar el acceso seguro a la vida y exigir responsabilidades por los ataques contra quienes arriesgan su vida para salvar la de otros. Porque ayudar en medio de una crisis no debería ser un acto de riesgo. Proteger a quienes ayudan también es proteger a la humanidad. Hoy, 19 de agosto, Día Mundial de la Asistencia Humanitaria.

0: Y a continuación le doy a conocer la información que tendré para usted el día de hoy. Acapulco fortalece su conectividad turística con nuevas rutas aéreas hacia Puebla y Guadalajara. Esto lo comentó la gobernadora Evelyn Salgado. Asimismo, la gobernadora Evelyn Salgado y la Fundación BBVA México entregaron premios a los ganadores de la Olimpiada del Conocimiento Infantil 2026. Para el gobernador Rogelio Ortega, existe la duda de que la ex titular del Tribunal Superior de Justicia de Guerrero, Lambertina Galeana, haya destruido de manera unilateral material de la desaparición de los 43 normalistas de Ayotzinapa. Taxco cayó en 80% de ocupación hotelera luego de haber estado al 100% en plenas vacaciones de verano. La Universidad Politécnica del Estado de Guerrero celebró la Feria UPEGRO de Proyectos de Exportación, Innovación y Negocios 2026. Con fotografías de Juan Crisóstomo Estrada, el Museo de Arte Virreinal exhibe la exposición Mina del Solar. Hoy, como todos los miércoles, es miércoles jurídico con el licenciado Jorge Tagle Pineda, quien abordará el tema registro de líneas celulares y sus implicaciones legales. Le tendré los deportes con Hugo Jaime Lagunas, el estado del tiempo con Leti Cuellar y mucha más información en RTG Noticias Taxco. Sean ustedes bienvenidos.
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0: El Universal. Patrulla fronteriza y cárteles libran guerra de drones. El Reforma. Quieren traer a uno, pero se les va a otro. Invalidan orden de aprehensión contra mando naval y pieza clave. Irán a Argentina por Fernando Farías. Aquí frenan captura contra Capitán Sol. El Financiero. Destacan solidez de grandes bancos en México. Bajo crecimiento del PIB, limitará productividad y demanda de crédito. La Jornada. Acumula Grupo México 30 años de desastres. Controversias alcanzan sus finales en Perú y Estados Unidos. Milenio. DEA. García Harfuch, socio de confianza y buen amigo de Estados Unidos. Le reconoce Kohl su regreso al servicio luego del atentado de 2020. Gracias por tu liderazgo y alianza. El secretario de Seguridad señala que el crimen cruza fronteras y la respuesta no debe ser aislada. Excelsior. García Harfuch es un socio de confianza. Kohl participa en encuentro en Argentina. El secretario de Seguridad Federal destaca que nuestro país seguirá cooperando bajo los principios claros, responsabilidad compartida y respeto a la soberanía.
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0: Y bueno, en información estatal, le comento que Acapulco fortalece su conectividad turística con nuevas rutas aéreas hacia Puebla y Guadalajara. Esto lo comentó la gobernadora Evelyn Salgado. Una nota en voz de mi compañero Omar Villasana.
2: Auditorio, buenos días. Esta es la información. Acapulco fortalece su conectividad aérea con la incorporación de nuevas rutas hacia Puebla y Guadalajara, que comenzarán operaciones el próximo 1 de diciembre, informó la gobernadora Evelyn Salgado Pineda como parte de la estrategia estatal, sumando un total de 10 nuevas conexiones aéreas para Guerrero, con aumentos históricos en las frecuencias y afluencia de viajeros hacia los principales destinos turísticos del Hogar del Sol. La gobernadora Evelyn Salgado Pineda, acompañada por el secretario de Turismo Estatal Simón Quiñones Orozco, destacó que la recuperación y ampliación de conectividad aérea fortalece la competitividad turística y genera nuevas oportunidades de conexión con las principales ciudades del país. Explicó que de las nuevas 10 rutas incorporadas, 7 corresponden a Acapulco y 3 a Ixtapan Zihuatanejo, conectando ambos destinos con ciudades como Monterrey, Querétaro, Cancún, Morelia, Puebla, Tijuana, Guadalajara y el Aeropuerto Internacional Felipe Álvarez, AIFA, así como vuelos internacionales hacia Dallas, Houston, Montreal, Los Ángeles y en temporada invernal a Chicago, Toronto, Minneapolis, Phoenix, San Francisco, Vancouver y Calgary. El titular de Sectur Guerrero, Simón Quiñones Orozco, informó que este 2026 Acapulco ha registrado un total de 441.967 pasajeros, un incremento del 11% respecto al mismo periodo de 2025, mientras que Ixtapas y Guatanejo alcanzó 475.316 pasajeros, lo que representa un crecimiento superior al 6%. En conjunto, ambos aeropuertos sumaron 917.000 pasajeros, reflejando un incremento sostenido de la actividad aérea en Guerrero, con un incremento de 8.4% en el número de viajeros y de 8.8% en las frecuencias de vuelos respecto al año anterior. A esta dinámica se suma una oferta de 1.15 millones de asientos disponibles, cifra que representa un aumento del 8.24% en comparación con el mismo periodo 2025. Quiñones Orozco destacó que 8 de las 10 nuevas operaciones ya se encuentran en funcionamiento, fortaleciendo la conectividad de Guerrero con importantes mercados nacionales. La gobernadora Evelyn Salgado reconoció a Volaris como un aliado para la recuperación de la conectividad aérea y destacó que el fortalecimiento de las rutas permite consolidar la recuperación turística. En la recta final de la temporada de verano 2026, los destinos turísticos del estado mantienen una importante conectividad, mientras que el crecimiento de la conectividad aérea refuerza la posición de Acapulco e Ixtapas y Guatanejo como destinos competitivos y accesibles en el mercado turístico nacional e internacional. El comportamiento de la conectividad confirma la recuperación de los destinos de Guerrero y fortalece su capacidad para competir por una mayor participación en el mercado turístico nacional, señaló Quiñones Orozco. Para RTG Noticias, Omar Villasana.
0: Pues excelente anuncio que da la gobernadora Evelyn Salgado sobre esta nueva ruta, de estas nuevas rutas aéreas para entre Puebla y Guadalajara con Acapulco, ya que se hace más atractivo. Pero mucha gente prefiere, o sea, llegar, salir de su ciudad, tomar un vuelo y llegar directamente al lugar destino y no tendrían que estar transbordando, ¿no? Entonces es más cómodo y eso, por supuesto, hace más atractivo el ir al puerto de Acapulco. Y en otra información le comento que para el exgobernador Rogelio Ortega existe la duda de que la ex titular del Tribunal Superior de Justicia de Guerrero, Lambertina Galeana, haya destruido de manera unilateral material de la desaparición de los 43 normalistas de Ayotzinapa. Una nota de mi compañero Raimundo Ruiz.
3: Para el exgobernador interino de Guerrero, Rogelio Ortega Martínez, existe la duda en que la ex titular del Tribunal Superior de Justicia de Guerrero, Lambertina Galeana Marín, haya actuado de manera deliberada o alguien la obligó a destruir las pruebas de la desaparición de los 43 normalistas de Ayotzinapa, por lo que señaló que en el proceso legal este tema de la desaparición del material de prueba continúa en curso con la detención del exgobernador Ángel Aguirre Rivero.
4: Y entonces mi pregunta era, porque yo la conozco, siguió siendo presidenta del tribunal durante mi gobierno, trabajamos en armonía, muy bien, muy profesional la señora, y yo me pregunto, ella de motu propio, por decisión propia, sustrajo esos videos, los ocultó, los destruyó, o tuvo la orientación, la demanda o la exigencia de alguien. Ese tema es el que se está litigando ahora.
3: Mencionó que ella trabajó con él dentro del gobierno interino de Guerrero, lo que le causó sorpresa la detención por el caso de los 43 normalistas desaparecidos de Ayotzinapa.
4: Y luego me sorprendió mucho la detención de la magistrada presidenta del Tribunal Superior de Justicia del Estado de Guerrero, la licenciada Lambertina Galeana Marín, y con la acusación de que ella había destruido material valiosísimo para la búsqueda de la verdad, los videos de la Procuraduría.
3: Señaló que se tiene que culpar por omisión tanto al gobierno estatal y federal, porque pasaron 3 días después de lo sucedido y ninguno actuó en su momento.
4: ¿Quiénes tienen responsabilidad? Lo he dicho, por omisión, porque pasaron días, 3 días, 72 horas, y nadie, ni la federación ni el gobierno del estado, daba la cara para empezar a realizar a profundidad la investigación para encontrar la verdad de los hechos.
3: RTG Noticias, Raimundo Ruiz.
0: Bueno, pues es su dicho, ¿no? Es el dicho del exgobernador Rogelio Ortega. En el caso de la que fue presidenta del tribunal, Lambertina Galeana. Pero bueno, ya las autoridades, las investigaciones, será quien determinen lo propio. Y le comento también que la gobernadora Evelyn Salgado y la Fundación BBVA México entregaron premios a ganadores de la Olimpiada del Reconocimiento Infantil 2026. Una nota en voz de mi compañero Rafael Rogel.
5: La gobernadora Evelyn Salgado Pineda encabezó la ceremonia de premiación de 57 niñas y niños guerrerenses ganadores de la Olimpiada del Conocimiento Infantil 2026, quienes fueron reconocidos por su excelencia académica y recibieron una beca de la Fundación BBVA México, además de una computadora laptop para fortalecer su formación educativa en nivel secundaria. Durante el acto, la mandataria estatal destacó el esfuerzo, disciplina y constancia de las y los estudiantes, quienes concluyeron su educación primaria con resultados sobresalientes en escuelas públicas de zonas urbanas, rurales, indígenas y del CONAFE, así como en instituciones particulares. La gobernadora reconoció también a la Fundación BBVA México por contribuir a que el mérito y el esfuerzo de la niñez guerrerense sean reconocidos y respaldados, al tiempo que convocó a las y los estudiantes a recibir este logro con alegría y satisfacción, pero también con la humildad y disposición de apoyar a sus compañeros que lo necesiten. La Olimpiada del Conocimiento Infantil reúne a estudiantes de sexto grado con los más altos promedios de aprovechamiento académico. El proceso de selección comprende las etapas de escuela, zona, sector, región y entidad, con participación de las distintas modalidades educativas. En Guerrero, inicialmente fueron seleccionados 46 estudiantes, a los que posteriormente la Secretaría de Educación Pública sumó 11 becas para alcanzar un total de 57 niñas y niños beneficiados. La beca otorgada por la Fundación BBVA México acompañará a las y los estudiantes durante los 3 años de educación secundaria, con el objetivo de respaldar su desarrollo académico. Aquellos que mantengan un desempeño sobresaliente podrán continuar recibiendo acompañamiento durante sus estudios de nivel medio superior. Para RTG Noticias, Rafael Rogel.
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0: Bueno, ya se encuentra aquí con nosotros en el estudio del 1310 de amplitud modulada el licenciado Jorge Tagle Pineda. Buenos días, Jorge.
6: Buenos días, con el placer de saludarles como siempre, con el gusto aquí de asistir con tu equipo muy profesional y desde luego con nuestros radioescuchas que amablemente nos atienden.
0: Bueno, los diferentes temas que nos has traído o que hemos debatido también aquí los miércoles jurídico, ahora viene uno que pues se puede decir que está de moda, ¿no? Ajá. Uh-huh. Y que ha
6: causado gran debate.
0: Así es, mucha controversia. Y es sobre el registro de las líneas celulares o los números de los celulares. Exacto. Y sus implicaciones legales. Hay muchas dudas, mucha gente que todavía es resistente, ¿no? Escéptica. Estamos tan. Ha sido resistente, ha mostrado una resistencia a registrar su número por ser escéptica, pues, las personas,
6: efectivamente,
0: ¿no? Porque el gobierno nada más dice. Lo van a registrar para que ya no haya fraudes.
6: Claro.
0: Básicamente es la bandera, ¿no? Y después el gobierno dice, no, pero no somos nosotros, van a ser sus compañías telefónicas. Pero lo está indicando el gobierno, al final de cuentas.
6: Por supuesto.
0: El gobierno federal. Y ya los celulares con terminaciones en cero, pues ya han sido no canceladas, suspendidas, ¿sí? Porque tienen un tiempo de gracia de 72 horas. Hablo en términos generales, Jorge.
6: Mira, ese escepticismo no es casualidad. Fíjate que aquí vamos a remontarnos todavía hace un par de años, cuando recordarás que entró la modalidad de registrar nuestros datos, pues de rostro, de voz, biométricos. Demás, biométricos, donde esto también desde entonces causó esa gran polémica. Tal polémica llegó a la Suprema Corte, te comento, como antecedente que tiene una relación directa con lo que hoy se está viendo en relación al registro de las líneas. Fíjate que, llegado el momento, hubo un caso en particular con una compañía de la cual, fíjate, un cliente, un usuario, digamos, deja vacante su número y resulta que la compañía, que en este caso proveedora del servicio, se lo asigna a otro particular, como un trámite normal. Pero fíjate que por cuestiones tecnológicas no se desvinculó ese número con el anterior propietario. ¿Y esto qué implicó? Que se, valga la redundancia, se vinculan los datos del particular con este tercero. Cuando hablo de datos, hablo pues cuentas bancarias, datos, registros de contactos, fotos personales, etcétera, una cantidad de archivos que como todo usuario de la vía telefónica celular tenemos, ¿no? Pero resulta que este tercero pues no actuó de buena fe, hizo uso de estos datos. Y esto desencadenó una demanda de carácter civil en contra de esta compañía telefónica, donde él pues desde luego pedía a esta persona, este usuario, los daños y perjuicios ocasionados en él mismo por el uso indebido de datos, te imaginas, ¿no? Entonces llega este juicio a la Suprema Corte, ya con los nuevos ministros que hoy ocupan esta corte, donde llegan a la conclusión, licenciado, que efectivamente resultaba violatorio, atentado a su vida privada, al resguardo de sus datos personales, incluso condena en una sentencia, ya te decía yo, en la corte, para que se indemnizara a este particular justamente por la falta de cuidado de la empresa proveedora del servicio, justamente de no haber desvinculado este número a su anterior propietario.
0: Es cuando nos ha pasado muchas veces que oye, amigo, te llamé por teléfono, el número que yo tenía de hace mucho tiempo, pero me dicen que ya no eres tú, es
6: Juan Pérez.
0: Es Juan Pérez, otra persona diferente, porque la misma...
6: lo asignó.
0: Lo acompañó, lo asignó. Exacto. Pero ahí también va arrastrando los datos.
6: Ese es el punto. Sabemos que las compañías telefónicas, aparte de venderte los equipos nuevos, también tienen una sección de equipos, digamos, que son aparentemente, pues... tecnológicamente limpiados, pues para que sea vendidos, y parece que por ahí fue el punto. Y bueno, regresando al tema, lo que hoy tenemos ya como calendario progresivo, que es justamente la fecha en base a tu terminación de tu dígito último de tu número, es al 31 de diciembre de este año, y efectivamente, bien lo refieres, hay una, vamos a poner sanción, y ahorita te digo, decir supuesta sanción, porque justamente hay una falta de reglamentación al respecto. Ese es el punto. Entonces, sabemos, bueno, tenemos un término perentorio y de lo contrario, como bien dices tú, se suspende el servicio de la telefonía celular, no solamente para el uso ordinario, sino todas tus redes, todas las aplicaciones que tienes en el mismo. Pero esto no es definitivo, es una suspensión, la cual, como bien dices, una vez cubierta este requisito de registro, se reactiva y bueno, ya el uso ordinario de tu telefonía celular. Sin embargo, como te decía, ya el antecedente que existe sobre este tema en la ejecutoria que te acabo de pronunciar, también hay mucha gente que dice, bueno, pero ¿qué garantía, qué seguridad tengo de que mis datos personales, todos mis archivos de personales que cuento con mi dispositivo celular, no vayan a ser utilizados de alguna forma donde le cause un perjuicio? Y efectivamente entramos en el tema de la reserva de los datos personales del usuario. Nos ha pasado, creo que más de uno, y todo, es muy común a veces que recibes a veces un mensaje vía WhatsApp pidiéndote dinero, ¿no? Oye, y hasta ves que no es la forma cómo se conduce ese contacto. Así que es. Tú tienes, es una redacción un tanto ajena a lo que comúnmente tienes con cierta persona, y lo primero, pedirte dinero. A mí me han llegado 3 mensajes de distintos contactos, efectivamente con el mismo pedimento de dinero,

0: presume que pues fue hackeada, como se conoce, uh-huh, este número, en este caso estamos hablando del WhatsApp, que viene de justamente del celular, donde puede prestarse una serie de fraudes. Ahora imagínate las aplicaciones bancarias que tienes en tu celular, tus datos personales. Sabemos que hoy día un celular es una computadora personal. Puedes redactar, puedes guardar ciertos documentos, vamos, archivos.
1: Desde tu cámara
0: todo, fotográfica. ¿No? Todo, bueno, también, por supuesto, ¿no? Entonces, ese uso de elementos personales entra en conflicto justamente con la obligación del Estado de proteger esos datos personales, el derecho a la intimidad que tiene el particular, porque te decía yo, estamos hablando ahorita de cuestiones muy generales, de cuentas bancarias, fotos y demás, pero también se puede cometer no solamente ese tipo de ilícitos, sino mayores, ¿no? Ocupar un teléfono para extorsionar a un particular, para hacer una serie de actos delictivos que no sabemos. Y el problema aquí es justamente la falta de reglamentación al respecto, la falta clara. Creo que se tendría que legislar mucho al respecto, un llamado aquí sobre todo al Congreso de la Unión, porque es materia de telecomunicaciones, para regular y que no se preste justamente a esta posible comisión de delitos, que todos somos vulnerables, todos tenemos un celular.
1: Efectivamente, yo he analizado esta situación y digo, bueno, a ver, si tú vas al banco y solicitas, no sé, una tarjeta de nómina o un trámite para
0: bancario,
1: pero tú ya pertenecer al banco, me refiero a pertenecer al banco de que ya trabajes con ellos, por así decirlo, de una tarjeta,
0: un cliente
1: de débito o crédito, es lo mismo, Jorge.
0: Por supuesto.
1: Les das tus datos, o sea, das tus datos personales.
0: Nada más que ahí sí el servicio de la banca tiene una ley especial, reglamentación, es lo que decíamos.
1: Sí.
0: No, ahí sí, y claro.
1: Se nota más serio el asunto.
0: Por supuesto, ¿no? Y son responsables también de unas eventuales demandas civiles que tendrían que resarcir ese daño patrimonial al particular, pero en este caso no la tenemos.
1: Jorge, desde tu punto de vista legal, tenemos poco tiempo ya.
0: Sí, adelante.
1: ¿Crees que este ordenamiento,
0: sí,
1: que está dando con los celulares, de registrarlos, ¿crees que de un momento dado que lo echen para atrás o ya se va a seguir?
0: Veo difícil ya a estas alturas, porque ya está, de alguna forma habría que ver los porcentajes de qué tanto.
1: Sí, de hecho está procediendo.
0: Exactamente, están haciendo este llamado, este registro, que nada más te piden tu INE y tu CURP, es un trámite completamente sencillo y de alguna forma te puede ir asesorando las mismas compañías. Déjame comentar un dato rápido, breve.
1: Por favor.
0: Los que tenemos, en caso me sumo, contrato, ya estamos registrados, no nos pidieron si estábamos de acuerdo o no, prácticamente aplica esta modalidad para aquellos que son de sistemas de recargas, porque los que estamos ya con un contrato, esos ya están prácticamente
1: por default. Sí.
0: Entonces, aquí ya nos preguntaron si queríamos o no.
1: Ya estás dentro.
0: Exactamente. Entonces, yo veo difícil, licenciado Jesús Antonio, que a lo mejor se revirtiera esta decisión del gobierno federal, pero sí sería más aconsejable proteger estos datos con una legislación más adecuada al momento y sobre todo que no tengamos que tengamos repercusiones en nuestros, efectivamente, los datos personales, nuestros archivos personales, y que tenga como consecuencia no solamente un daño patrimonial, sino la comisión de diversos delitos que se pueden dar por el uso indebido de los mismos.
1: Claro. Y en esos días ya empezaron a suspender, como te lo decía, los números de terminación cero. ¿Y qué es lo que pasa? Se suspenden llamadas, se suspenden mensajes de textos, todo. Se suspenden datos móviles.
0: Aplicaciones, claro.
1: Y solamente se mantienen las llamadas de emergencia.
0: De emergencia, es correcto.
1: Y algunas funciones de alerta.
0: Es correcto.
1: Y ya para concluir, déjame rápido recordarle a nuestro auditorio cuáles son las fechas para hacer este registro. Son fechas límites. El número cero, pues, fue este 15 de agosto. El día, el 31 de agosto, será con las terminaciones en número 1. Los números en terminación 2, el 15 de septiembre. Terminación 3, 30 de septiembre. Números que terminen en 4, 15 de octubre. Los que terminen en 5, 31 de octubre. Los que terminen en 6, 15 de noviembre. Los que terminen en 7, 30 de noviembre. Los que terminen en 8, 15 de diciembre. Y el 9, 31 de diciembre. Ya, rápido, ya, pero nada más dos, tres palabras que me digas.
0: Claro, claro.
1: Se han empezado a amparar gente.
0: Sí, ya existen amparos ante juzgados federales, juzgados de distrito en materia administrativa.
1: Y se han concedido.
0: Y les han concedido la suspensión mientras tanto.

0: Todavía no hay sentencias ejecutoriadas, pero sí la suspensión para efecto de impedir la interrupción del servicio.
1: Ok, pues muchas gracias, Jorge, como
0: siempre. Un placer.
1: ¿Dónde encontramos?
0: Estamos ahí en Chavarrita y Escobar, número 2, aquí en el centro de la ciudad, y ponemos a disposición este teléfono, es 762-107-9835, 762-107-9835, para servirles. Buen día a todos.
1: Muchas gracias, Jorge. Y continuando con la información, le comento que Taxco cayó en 80% de ocupación hotelera luego de haber estado al 100% en plenas vacaciones de verano. Una nota de mi compañero Raimundo Ruiz.
2: La plaza Borda de Taxco así luce ahora ante la caída de la pernocta de este lunes, que llegó arriba de 26% de ocupación hotelera luego de que el fin de semana tuvo una pernocta la más alta que se ha registrado en lo que va del periodo vacacional de verano 2026 hasta llegar a 100% el domingo pasado. Sin embargo, este lunes la caída fue de 80% en comparación con lo ocurrido el domingo por la Copa Taxco de Voleibol 2026, y que por 3 días hubo ocupación de cuartos de hotel y ahora hay en su mayoría una disponibilidad de habitaciones. La Plaza Borda, que es el centro de reunión de todo turista que llega a Taxco, se encuentra prácticamente vacía y con algunos visitantes que llegan por horas y luego se retiran de manera independiente o en grupos. La afluencia de turismo para estos días tendrá cambios y la posibilidad de que no se incremente considerablemente por la cercanía del regreso a clases y la compra de útiles escolares, lo que impedirá salir de sus destinos a puntos turísticos como Taxco. RTG Noticias, Raimundo Ruiz.
1: Y la Universidad Politécnica del Estado de Guerrero celebró la Feria UPEGRO de Proyectos de Exportación, Innovación y Negocios 2026. Una nota de mi compañero Hugo Jaimes Lagunas.
3: Gracias, Tony. Un gusto y un placer saludarlos hoy, 19 de agosto del año 2026, a ti y al público de RTG Noticias. Vámonos de lleno con la información, porque te comento que el lunes pasado, la carrera de Comercio Internacional de Aduanas de la Universidad Politécnica en el estado de Guerrero llevó a cabo lo que fue una feria de exportación en pleno zócalo de la ciudad de Taxco de Alarcón. Ofertaron la venta del mango, de cómo se exporta, también algunas empresas en guayaberas, plantas, pero lo que nos llamó la atención, mi querido Tony, fue la oferta de la salsa de jomil, para que en el mundo entero conozcan este insecto y este producto en salsa que va acompañada, tú sabes, con cualquier comida. Bueno, pues tuvimos la oportunidad de platicar con los futuros licenciados y también con el rector Arturo Martínez, y esto nos comentaron. Escuchemos.
4: Aquí es donde van a demostrar su cariño por Guerrero, particularmente por Taxco. A ver, por favor, señorita licenciada, ya.
5: Hola, muy buenos días. El día de hoy venimos presentando la salsa de jomil elaborada artesanalmente con nuestra materia prima, que son jitomate, chile serrano, cebolla, ajo y obviamente el ingrediente esencial, que es el jomil. Nuestro mercado meta es ir hasta los Estados Unidos de América, en el estado de Chicago, Illinois. Esto se debe a que en ese estado hay mucha variedad de hispanohablantes. Entonces, esta salsa viene siendo como un abrazo al corazón de su cultura.
6: En el ámbito logístico, ocupamos el Incoterm DDP, el cual nos indica que no, es nuestra obligación como exportadores llevar la mercancía hasta el lugar donde se venden, y está a la mano de nuestros consumidores primarios, secundarios y terciarios. Es por ello que dicho Incoterm representa y detalla todos los gastos. ¿Cuáles son estos gastos? La carga, la descarga, el transporte, en este caso el transporte es aéreo, y todo lo relacionado al despacho de exportación en aduanas.
3: Parte de cómo se tiene que exportar, efectivamente, lo que es esta oferta de la salsa de jomil, y bueno, pues todo lo que ofertaron los chavos. Ahora escuchemos a el rector Arturo Martínez.
7: Hace rato estamos muy contentos, toda la parte administrativa de la universidad, y orgullosos de los jóvenes que están presentando sus proyectos, ¿no? Y esperemos que estas comercializadoras, pues más adelante nos visiten, pero ya haciendo aportaciones hacia la universidad, ¿no?
6: Claro.
7: Ya sea porque les deseamos mucho éxito y que lleguen y digan, no, pues vamos a donar algo, ¿no?
3: Una felicitación a todos los próximos licenciados en la carrera de Comercio Internacional de Aduanas y todas las carreras que oferta la UPEGRO en el estado de Guerrero. Para RTG Noticias, Hugo Jaime Lagunas. Pasen excelente día, Tony.
1: Con fotografías de Juan Crisóstomo Estrada, el Museo de Arte Virreinal exhibe la exposición Mina del Solar. Una nota a mi compañero Raimundo Ruiz.
2: En el Museo de Arte Virreinal se localiza la exposición fotográfica del pionero del fotoperiodismo de Taxco, Juan Crisóstomo Estrada González, titulada Mina del Solar, en el que se narra no solo la construcción de esta unidad que permitió la explotación de la minería en la mitad del siglo XX, sino también se muestra el pasado y sus gobiernos federal y estatal. En estas imágenes captadas por la lente del también cronista vitalicio de Taxco, Juan Crisóstomo Estrada, aparece el entonces presidente de México, Luis Echeverría, junto al entonces gobernador Rubén Figueroa, cuando se inauguraron las instalaciones, lo mismo que el gobernador Alejandro Cervantes, quien visitó las minas de Taxco.
8: Y pues bueno, esta exposición busca dar cuenta pues de este rastreo de información para situarnos en la relevancia y la importancia de la minería en Taxco a lo largo de los distintos momentos históricos, a lo largo de los siglos, y concluir con una minería mucho más moderna, edificada ya a mediados, en los años 70 del siglo XX, que es la Mina del Solar.
2: Esta exposición es parte de la Fototeca Taxco del Fondo Fotográfico Juan Crisóstomo Estrada de la UNAM, a través de una curaduría realizada por la ahora egresada Isabela Díaz Navarro.
9: Y justo fue por eso que elegí el tema y justo para mi documento de mi tesina. Entonces, básicamente, esa es mi experiencia.
2: RTG Noticias, Raimundo Ruiz.
1: Y ahora vamos a los deportes con mi compañero Hugo Jaime Lagunas.
3: Gracias, Tony. Seguimos con más información, pero ahora información deportiva, como ya es costumbre. Y bueno, pues te agradezco que compartas la información del botín de plata con todos los chavos que están participando. Y este es el rol del día de hoy, miércoles 19 de agosto. En estos momentos, a las 11 de la mañana, y como ya es costumbre, categorías inferiores, Elite FC estará enfrentando Alemania Junior. 12 del mediodía, Estrellas de la Plata contra Colegio Alexander. A la 1, Cachorros contra Liverpool. A las 2, Exportaciones Gusby contra los Podris. A las 3, Cacos contra Dragones. A las 4, Cabritas contra el equipo de Julián Tlay. A las 5 de la tarde, San Miguel contra el Milán. Esto en categorías inferiores, pero tenemos también más categorías inferiores, tanto en la categoría de mascotitas, y también la Pony entra en acción para el día de hoy, 11 de la mañana, en mascota. El Deportivo Landa se estará enfrentando a Liverpool. A las 12, Cachorros Bermeja contra Liverpool nuevamente. A la 1, Ajaxa contra Inter Taxco. Y a las 2 de la tarde, Macarena contra Los Angelitos. Para cerrar la información de El Botín de Plata, hay encuentros en la rama femenil. Hay un partido solamente. También hoy a las 6 de la tarde, Infonavit contra Las Galácticas. Ya dos partidos de veteranos, pero a las 7, Guata contra La Raza. A las 8, Infonavit contra Elegance Inc. Y ya en partidos de edad libre, 9 de la noche, Quinielazo contra Retas 420. Y a las 10, para cerrar, Colectivos FC contra Chedrawi, también FC. Completa la información de El Botín de Plata 2026. Y bueno, pues quiero felicitar, Tony, finalmente al equipo de los Cañeros. El día de ayer se coronaron campeones en el torneo categoría Supermaster, allá en el campo de la Macarena. Una felicitación porque ya son tricampeones, tricampeones. Así que bueno, pues no hay equipo que venza al equipo de los Cañeros. Para RTG Noticias, Hugo Jaime Lagunas. Pasen excelente día, Tony.
1: Vamos a tener la información deportiva y claro que sí, un gusto poderle compartir lo que es el calendario del Botín de Plata, legendario torneo que año con año se da en las vacaciones de verano. Y bueno, ahora vamos al clima con mi compañera Leti Cuellar.
10: 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Muy buen día, bienvenidos al pronóstico del clima. El Servicio Meteorológico Nacional, fuente oficial del Gobierno de México, emite el siguiente aviso. Sistemas meteorológicos que afectan al estado de Guerrero. Escasamente nublado y fresco por la mañana, soleado y muy caluroso al mediodía, pero parcialmente nublado por la tarde y noche, con probabilidad de lluvia ligera a moderada y ocasionalmente fuerte que podría extenderse a la madrugada de mañana, más frecuentes en sectores de la región. Sierra, centro, montaña y costa chica. Esto se debe a la influencia de un canal de baja presión situado al noreste de Guerrero y a una vaguada en niveles medios y altos extendiéndose al oeste y noroeste de Guerrero. Sin embargo, la onda tropical número 29 que esta mañana ya recorre a Chiapas podría arribar durante la noche y madrugada a Guerrero y generar las lluvias mencionadas. En Taxco de Alarcón, el pronóstico del clima indica una temperatura máxima de 29 y una mínima de 17, con una humedad aproximada del 85% y baja probabilidad de lluvia. Para Chilpancingo de los Bravos se presenta ambiente templado a cálido y probabilidad de lluvia ligera o formación de tormentas por la tarde, a una temperatura máxima de 30. Día caluroso y probabilidad de lluvia ligera para Iguala de la Independencia. La temperatura alcanzará los 29 grados. En Cuernavaca, Morelos se pronostica templado y cielo nublado, acompañado de una alta probabilidad de lluvias ligeras e intermitentes. En cuanto a la temperatura, esta oscilará entre los 32 grados máxima y 20 grados mínima. Finalmente, en la Ciudad de México, estará marcado por condiciones inestables, con chubascos y lluvias puntuales fuertes, a 11 grados por la mañana y la temperatura máxima llegará a los 23. Es el reporte del clima. Buen día.
1: Buen día, muchas gracias a Leti por darnos esta información sobre el clima, lo que va a estar aconteciendo el día de hoy. Y de esta forma me despido a usted agradeciéndole como siempre el favor de su atención en una emisión más de RTG Noticias Taxco, hoy miércoles 19 de agosto de este 2026. Soy Jesús Antonio Hernández, que tenga excelente día.
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2: 19 de agosto. Día Mundial de la Asistencia Humanitaria. 1811, se establece la Suprema Junta Nacional Americana en Zitácuaro, cuya función principal, además de gobernar, es administrar justicia y constituirse como una especie de secretaría de guerra. 1847, se libra la batalla de Padierna contra el ejército estadounidense que desde hace un año atrás había iniciado una injusta y desigual guerra contra México. 1940, se promulga la Ley de Servicio Militar Obligatorio. Y 1954, muere Ermila Galindo, destacada maestra, periodista y sufragista que impulsó fuertemente el derecho al voto de las mujeres en México.
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Bien, hay una canción que hoy vamos a programar con el cuarteto de Liverpool, con The Beatles, y esto es Let It Be. Bien, antes escuchamos al Tito, a Tito Puente con Carlos Santana, Oye, ¿cómo va? Pero también escuchamos a The Doors, no podía faltar Michael Jackson, Polanca, con un tipo remix del año 1966, y así continuamos con Revolución Musical. Ya casi culminamos y pues tenemos ahora sí Let It Be.

Yeah. Estaremos compartiendo sí, música romántica en canciones que nos enamoran, así que no dejes de sintonizar. Si eres de los que cumples años, muchas felicidades y gracias por esa elección en el 1310 AM. Y así nos despedimos con

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0: 19 de agosto. Día Mundial de la Asistencia Humanitaria. 1811, se establece la Suprema Junta Nacional Americana en Zitácuaro, cuya función principal, además de gobernar, es administrar justicia y constituirse como una especie de secretaría de guerra. 1847, se libra la Batalla de Padierna contra el ejército estadounidense que desde hace un año atrás había iniciado una injusta y desigual guerra contra México. 1940, se promulga la Ley de Servicio Militar Obligatorio. Y 1954, muere Ermila Galindo, destacada maestra, periodista y sufragista que impulsó fuertemente el derecho al voto de las mujeres en México.
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1: Marcelo Sánchez Díaz nació el 14 de agosto de 1971 en Taxco de Alarcón, Guerrero. A los 9 años de edad, participó en el concurso de la canción ranchera en el marco de la Feria Nacional de La Plata. Cuando tenía 25 años, ingresó al grupo Villa de Plata, después a Los Nuevos Reyes, simultáneamente al trío Los Andariegos y a la agrupación Reencuentro. En solitario, ha consolidado su carrera, presentándose en distintos foros y festivales.

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1: ¿Qué tal? ¿Cómo estás? Muy buena tarde. Qué gusto saludarles hoy una vez más. Me da gusto saludarles a través de el 1310 AM, a través de la página www.rtg.com.mx. Hoy 19 de agosto del año 2026. Queremos que tengas un día pues feliz, un feliz miércoles. Y nunca olvidar los bellos momentos, porque pues en ellos vive esa esencia de tu vida, de pues la fuerza que le has inyectado para que puedas ir avanzando. Dijeran las abuelitas o los abuelitos, para seguir adelante. Así que muy buena tarde, bienvenidos a estas canciones que nos enamoran. Lo que escuchamos un poquito es Pantalón Cortito con Leonardo Fabio. Y pues te acompañaremos un ratito, hagamos este recorrido juntos, disfrutando la música que nos agrada, que nos gusta, comunicándote al 762-622-8540. Así que estamos contigo hasta la una de la tarde y a disfrutar, porque dicen que el tiempo vale oro. Iniciamos hoy con Gualberto Castro, nos canta La Felicidad.

Bien, hoy es 19 de agosto y es un dato o es una efeméride importantísima y le voy a decir por qué. Porque el inventor y artista francés Louis Jacques presentó ante la Academia de Ciencias de Francia su invento. El daguerrotipo, el cual le permitía capturar una imagen a través de un proceso químico. Esto ocurrió en un día como hoy, pero de 1839. Previo al daguerrotipo fue José, en 1826, quien aplicó su técnica bautizada como heliografía y con la cual se captó la fotografía más antigua conocida. Y dichas prácticas fueron perfeccionadas con el daguerrotipo, dando pie al desarrollo de la fotografía. Y a pesar de contar con registros fotográficos desde entonces, fue gracias a la iniciativa del fotógrafo australiano Korske en el año 2009, quien oficializó el 19 de agosto como el Día Mundial de la Fotografía. Detrás de cada clic hay una historia, un segundo congelado en el tiempo y pues una forma única de ver el mundo. Hoy celebramos el arte que nos permite detener el tiempo y guardar recuerdos para siempre. Así que digamos, feliz día de la fotografía. ¿Y cómo una cámara convierte la luz en una imagen? Antes de que existiera una foto, solo existía la luz. Y todo comienza cuando los objetos que nos rodean reflejan millones de fotones. Estos fotones, bueno, diminutas partículas de luz que viajan en todas direcciones. El lente las intercepta, las ordena y las enfoca hasta guiarlas al lugar exacto. Ahí las espera el sensor, es una superficie cubierta de millones de píxeles que traducen esos fotones en señales eléctricas. El procesador toma esas señales y las convierte en algo que podemos ver, una imagen digital. La fotografía es en esencia luz convertida en información y una cámara nos permite conservarla. Por lo tanto, digamos que hoy es el Día Mundial de la Fotografía y ya mencionamos que a través de la fotografía pues podemos capturar momentos importantes en nuestras vidas, mismos que después podremos revivir a través de las imágenes, despertando nuevamente la emoción, la alegría y nostalgia del tiempo pasado. Capturar una fotografía es hacer un regalo para pues nuestro yo del futuro. Y una fotografía no se captura ni se toma a la fuerza, se ofrece a sí misma. Así que para aquellos fotógrafos es un día importante, pues nos los saludos y los apapachos, ¿por qué no? Bien, son ya las 12:17, continuando con saludos. Queremos hoy felicitar a la señora María Luisa Cortés González, la señora Mari, como le dicen sus hijos, sus nietos de cariño. Hoy está cumpliendo 67 años, por lo tanto, señora Mari, sabemos que no se encuentra en Taxco de Alarcón, se encuentra ya en la Ciudad de México y pues está gozando de este día único con la familia, con los nietos. Ellos la felicitan y pues, ¿qué más pueden decir? Que la aman, le quieren y hoy déjese consentir. Así que un abrazo muy fuerte a la señora Mari o María Luisa Cortés González, porque hoy está de manteles largos. ¿Y qué mejor regalo para un cumpleaños que una canción? Muchos dirán, oye, es que yo quiero cosméticos. Muchas otras personas dirán, quiero artículos, no sé, de limpieza, de cocina. Algunos varoncitos, quizá una caja de herramientas, no lo sé. Pero qué mejor regalo, una canción. Y hoy el regalo es escuchar al gran Leudán con Mari es mi amor.

0: Viene, esta canción también nos gusta, es Toquen Mariachis, Canten, y más para aquellos que celebran su cumpleaños, un fuerte abrazo a través de estas ondas gercianas. Bien, voy a saludar a Rosy en San Miguel, también a la señora Delphi nos acompaña en el popular barrio Vicente Guerrero y quieren escuchar al gran Leonardo Fabio. Bien, no sé tú, pero seguro ya has escuchado hablar un poquito acerca de la poesía de Jaime Sabines. Y esto gusta porque dice, si te digo que te necesito, te miento. Pero si te digo que no te necesito, también te miento. A ver si me explico. No eres mi aire, no te necesito para respirar, pero sin ti, no siento que respiro. Me gusta Jaime Sabines. Este gran poeta chiapaneco, que bueno, se inspiró y hoy podemos compartir estas letritas que pues nos encantaron y dije, la voy a compartir al aire.
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0: Saludamos también al jumilero mayor, ya se comunica con nosotros y seguro ustedes ya están comiendo, ya están preparando los alimentos, la comida. Pero en cuanto a desayunos, hay desayunos y luego está la torta de chilaquiles. Lo digo para aquellos que se encuentran en la Ciudad de México porque acostumbran mucho la Ciudad de México pues comer este bolillito con chilaquiles, frijoles, crema, queso, cebolla y pollito. Es una combinación que no pide permiso y sí pide servilletas. La tuya con ¿cómo va? ¿Con verdes, con rojos o divorciados? Esta es la anatomía de una buena torta de chilaquiles. Es la ingeniería detrás de uno de los desayunos pues más chilangos. 12:25 minutos, el S. Miguel Bosé nos canta así, te amaré.

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1: Bien, voy a enviar saludos a Rosy. Ella escucha radio en San Miguel. Y me dice, quiero que saludes a la señora Delphi. Dice, a Delphi en el barrio Vicente Guerrero. Aquí están los saludos.
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1: Y con muchísimo gusto programaremos a Leonardo Fabio con Muchacha de Abril. De hecho, ya la tengo. Pero antes, no sé tú, pero ¿te gusta el aroma al libro viejo? Hoy te contamos un poquito más aquí a través del 1310 AM, porque ese olor al libro viejo, y bueno, sin dudarlo, los olores juegan un rol importante en nuestra vida diaria. Nos impactan física, emocional y psicológicamente. En el caso de los libros viejos, estos tienen pues un peculiar aroma que logra encantar a las y a los usuarios. Y aunque el papel de los libros no contiene vainilla, sí contiene lignina. La lignina es una sustancia muy parecida, la cual es un biopolímero natural que está en la biomasa vegetal, lo que significa que está presente en árboles, en plantas y arbustos. Y bien, este olor se asemeja a una combinación de notas herbáceas con sabor ácido y un toque de vainilla, lo que platicábamos. Y por ello, cuando se fabrica el papel, esa sustancia, y me refiero a la lignina, quedan en él y con el paso del tiempo, este se descompone y va desprendiendo un aroma tan especial, ya que la lignina se oxida provocando ese olor al que llamamos al libro viejo y el tono amarillento en el papel.
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1: Las páginas viejas no guardan polvo, exhalan fantasmas con aroma de café. Entonces ahora ya sabemos lo que provoca ese olor al libro viejo, que se asemeja a una combinación de notas herbáceas con sabor ácido y un toque de vainilla.
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1: Y bueno, ya sabemos cuál es esa sustancia, la lignina, ese biopolímero natural que está en la biomasa vegetal. Bien, nuestro reloj nos indica las 12:35. Ahora sí tenemos Muchacha de Abril. Es y canta Leonardo Fabio.

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5: Los días de campo en el río de la Mulata y la huerta de las guayabas y granadas. El río de la Mulata fue muy visitado porque ahí se encontraba la famosa Poza del Muerto, un espejo de agua en donde los taxqueños realizaban sus días de campo y aprendían a nadar, utilizando también el antiguo tanque de lavado de metales que muy cerca de este río tenía la hacienda de Cantarranas, pero que debido a su profundidad resultaba peligroso utilizarlo como alberca, razón por la que la Poza del Muerto era la favorita para practicar la natación, ya que además estaba rodeada de una vegetación maravillosa, plena de árboles, flores, arbustos frutales, entre los que destacaba la famosa Huerta de las Guayabas. Ambos atractivos dieron origen a la costumbre de realizar paseos a la Huerta de las Guayabas, días de campo al río de la Mulata y la visita a la ermita de Casamata, convirtiéndose en uno de los atractivos principales para la recreación de las familias taxqueñas, alcanzando su máximo esplendor cuando se creó el famoso Centro Nocturno de Cantarranas.
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0: Hoy voy a felicitar, si nos permiten, a Male. El día de ayer cumplió años, no sabemos cuántos, pero se escucha muy joven Male. Y bueno, ya se comunicó con nosotros. Agradezco a Chivis por recordarnos y por esta información. Dice, oye, pues sí, envíale saludos a Male porque hoy está cumpliendo años. Esto fue ayer, pero hoy Male se comunicó y bueno, aprovechamos para pues dedicarle una canción también y para felicitarla. Agradezco también que se haya reportado con nosotros, haya marcado a ese número telefónico el señor José Negrete en la familia Ortega en Los Arcos.
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0: Saludamos también al jumilero en la calle de la Vista, a Rosy en San Miguel, la señora Delphi. Ya programamos su canción y también quiero felicitar a la señora María Luisa Cortés González porque hoy está cumpliendo años. Son 67 de parte de sus hijos, sus nietos, de toda la familia.
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0: Y nos vamos rápido, aún se acuerda de mí. ¿Será el tema que quiere escuchar el jumilero mayor? Yo creo que sí, son los Muecas. Es una canción que quizá nos enamora.

Bien, agradecemos a Chivis por comunicarse con nosotros. Ya platicamos un poquito acerca de, pues que sí que no llueve y pues se supone que ya estamos en temporada, ya terminó la canícula y bueno, los agricultores quizá un poquito desesperados, pero seguro con esa esperanza y con esa fe de que bueno, va a llover más adelante. Quizá no se dio su milpa, pero por algo, y pues dejemos descansar también un poquito la tierra, pero sí la ocupación en este tema de lo que se sembró, pues qué es lo que se va a poder, qué es lo que se va a poder dar. El cuadro que ganó. Bien, agradezco a la señora Mari, porque hoy es su cumpleaños. Esto dio pauta para que se comunicaran con nosotros sus hijos, sus nietos, y la felicitaran. Cántalo. Ella es de Taxco de Alarcón y nos escucha hoy en el Estado de México. Es en la Ciudad de México. También agradecemos a la señora Delphi por escuchar la radio, por cantar los temas. A Rosy en San Miguel por comunicarse al 622-8540. Saludos al jumilero mayor. En la vista nos acompañó don Juan García. También saludos al señor José Negretes, la familia Ortega, y nos acompañan todos los días en Los Arcos. Gracias, señor José, por comunicarse. Hoy nos vamos a despedir con Como Yo Te Amo, con Rafael, que también lo vamos a dedicar a Male. Y digo, ¿qué canción quieres escuchar? Porque lo dije, ¿qué mejor regalo que una canción? Y pues esperemos si le guste a Male este tema que canta Rafael, Como Yo Te Amo. Es una manera de decirles amamos y agradecemos a todo el auditorio por estar. Y porque gracias a esa voluntad, gracias a que te comunicas, formas parte ya de la radio. Eres esa pieza y la esencia de la radio. A todos ustedes, muchas gracias. Así nos despedimos con ese tema, canta Rafael. Sí, queda pendiente este tema acerca de los velorios cuando podía involucrar prácticamente a todo el vecindario. Y esto es verdad. ¿Aquí en Taxco? Aún se lleva a cabo esto, que no falta quien lleve sillas, bancos y demás, pero lo platicamos el día de mañana. Por lo tanto, me despido. Muchísimas gracias. Yo soy Leti Ocampo Cuellar y con orgullo digo que formo parte de esta radio desde Instituto Radio y Televisión de Guerrero. El 1310 AM, la experiencia radiofónica total. Muy buena tarde.

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3: 19 de agosto. Día Mundial de la Asistencia Humanitaria. 1811, se establece la Suprema Junta Nacional Americana en Zitácuaro, cuya función principal, además de gobernar, es administrar justicia y constituirse como una especie de secretaría de guerra. 1847, se libra la Batalla de Padierna contra el ejército estadounidense, que desde hace

0: año atrás había iniciado una injusta y desigual guerra contra México. 1940, se promulga la Ley de Servicio Militar Obligatorio. Y 1954, muere Ermila Galindo, destacada maestra, periodista y sufragista que impulsó fuertemente el derecho al voto de las mujeres en México.
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Señoras y señores, ¿cómo estamos? ¿Cómo estamos? Hoy es miércoles. Estamos en el ombliguito de la semana en esta tarde. Y bueno, por ahí escuchamos la voz y la presencia de Yolanda. ¡Qué tema! Y por ahí también, mírenla, mírenla con el cuarteto Amigo Bronco. Recuerden que tengo las líneas telefónicas 762-62-285-40, 762-62-737-32, y estamos por Radio Garden y por vía internet. Para todos ustedes, tarde bonita, tarde maravillosa de miércoles, transmitiendo desde la ex hacienda del Chorrillo, Casa Gallos, estamos aquí en Taxco de Halcón Guerrero, en la mera entrada de Taxco de Halcón Guerrero. Desde la perla, desde la joya, desde la capital mundial de la plata, pueblo mágico, hermosísimo, cercas de la monumental Santa Prisca. ¡Qué maravilla tenemos! ¿Cuántas veces he platicado con extranjeros, ya sea norteamericanos, canadienses, franceses, alemanes, y he platicado? Se tienen una maravilla. Es una maravilla reconocer esta gran catedral. ¡Ah! Mucha gente se ha dado muy maravillada lo que tenemos, dichosos. Todos los taxqueños deben ser dichosos de que tenemos esa gran monumental Santa Prisca. Hoy tarde bonita, saludo de aquel lado al niño de las estrellas, que fue a la luna y habló con los marcianos y siempre trae la sonrisa de oreja a oreja. Y muy feliz porque imagínense cómo estaba, habló con los marcianos en la luna, dice, que vio marcianos, bueno. Le vamos a creer al niño de las estrellas, Omar Díaz Villasana. Eso, allá está aire. Productor de este espacio para todos ustedes. Muy agradecido, muy agradecido. Y lo conocen como el samurái de la producción también. Ahí está, eso es. Ahí está Omarcito Díaz Villasana con esa sonrisa de oreja a oreja. Y pues no se les olvide que pues hoy tenemos mucha música. Y aparte de eso, fíjese que hoy quiero decirles algo importante. Más que nada se los voy a decir. Sea feliz usted el día de hoy. Sea dichoso. Y sobre todo recuerde que siempre hay un nuevo día para empezar cosas maravillosas. Aunque usted se haya equivocado, puede empezar de nuevo. Empiece de nuevo. Y las cosas son maravillosas para usted. Ofrecer disculpas es la parte importante para que usted se sienta muy bien. Y va a sentirse usted, se va a dar cuenta que todo está de una maravilla. Hay algo importante que voy a platicarles. ¿Usted se recuerda cuando salir a caminar después de cenar? ¿Que era parte de una rutina familiar? Claro, esto lo hacían en muchos pueblos, barrios, ciudades de nuestro México maravilloso. ¿Por qué? Porque especialmente entre las décadas de 1830 y 1870, la tarde no siempre terminaba dentro de la casa. Había ocasiones que después de cenar o al terminar lo que era el día laboral, era común que algunas familias salieran a caminar por la calle principal o lo que era alrededor de la plaza. O simplemente por las cuadras cercanas que existían ahí, los parques, en poblaciones pequeñas, la plaza pública, seguía siendo uno de los principales espacios de convivencia. Allí se encontraba uno con vecinos, conocidos, familiares, con quien charlaba uno y platicaba. Sobre todo los domingos y días festivos, esta costumbre, una costumbre maravillosa, porque les digo que se ha ido perdiendo. Podía ser todavía más visible, las plazas se llenaban al caer la tarde, mientras las familias ocupaban las bancas, los niños jugaban cerca y los adultos aprovechaban para conversar, platicar lo que les había pasado en la semana, lo que en ese día o cualquier cosa, algo maravilloso a veces. En algunos lugares había música, vendedores y el tradicional paseo alrededor de lo que era el jardín. Aquí se acostumbraba en Taxco. No todas las familias cenaban a la misma hora, ni esta práctica era idéntica en todo México. Dependía de la región, el clima y las jornadas de trabajo. Pero cuando buena parte del siglo XX salir a dar la vuelta,
pues formó parte de una vida social de numerosos pueblos mexicanos. Y qué grande historia, y que ahora se ha ido perdiendo. Por eso es parte importante de recordar, por ejemplo, cuando los niños jugaban con vejigas de animales infladas, muchos antes de que los globos de gaucho se volvieran baratos y fáciles de conseguir, existió una manera bastante peculiar de fabricar juguetes: inflar las vejigas de animales. Durante siglos, en distintas partes del mundo, se aprovecharon las vejigas de cerdos, ovejas y otros animalitos. Después de limpiarlas, podían inflarlas. Y de esos animalitos que sacrificaban las vejigas, como me recuerdo que utilizaban antes para el pulque, esa cuero o vejiga, y dejar secar, creando una especie de bolsa ligera y resistente que se servía como pelota, servía o juguete infantil e incluso objeto festivo. Y en mucho, pues en nuestro México, donde prácticamente todas las partes del animal eran aprovechadas después de la matanza, de esa matanza doméstica, también existieron juguetes improvisados, elaborados con materiales de origen animal y otros recursos disponibles en el hogar, claro. Estas prácticas fueron especialmente propias de comunidades donde comprar un juguete manufacturado podía representar un gasto considerable. La idea puede parecer extraña, pero tenía una lógica muy sencilla. Si algo todavía podía servir, no se desperdiciaba. Las vejigas infladas tienen además una historia antiquísima, muy lejos. Sobre todo desde Europa están documentadas desde hace siglos como pelotas inflables y precursoras de algunos balones con la expansión de los juguetes industriales y de los globos fabricados con gaucho durante los siglos XIX y XX. Estos objetos artesanales pues han ido desapareciendo. Yo me recuerdo que esas vejigas o ese costalito que tenían en el pulque, ahí traían su pulque la gente del campo, y me recuerdo que allá en Veracruz también así lo hacían, en Guadalajara y en Puebla me tocó ver también que también tenían. Qué bellas historias recordar en esta tarde. Saludos para nuestro amigo Tirso, quien se ha reportado, le mandamos el saludo. Saludos para amigo Francisco, que nos está acompañando. Y bueno, pues mandamos saludos también para todos aquellos amigos que iban por carretera, trabajadores del volante. Saludos para el amigo Jonathan, que anda trabajando. Y qué bien que usted está disfrutando de este ambiente musical hoy en esta tarde. Los saludo también con mucho gusto a todos los amigos que hoy están trabajando en los pocos talleres que quedan en Taxco de Alarcón, Guerrero, porque se han ido perdiendo los talleres, aquellos talleres artesanales, claro, que calaban, pulían, que diseñaban, que bocetaban, que repujaban, que hacían cosas maravillosas. No lo armado. Lo que era de Taxco era esa artesanía real. Motivos aztecas, motivos moneclips, sobre cartas, todo eso, brazaletes, anillos. Ahora pulseritas de armar una piedrita, eso no, eso no es artesanía. Artesanía es aquella que se elabora con las manos y se hace de ellas una gran maravilla. Torres Zapata, Fernando te dice, buenas tardes, bienvenidos. Y esto dicen los Vivis, búscala. Saludos, señora Silvia Sotelo. Saludos para Male Delgado y Gerardo Antunes, que nos acompañan. Y bueno, saludos para amigo Jaime Sánchez. Saludos para Pepe Monroy, por ahí que anda trabajando siempre con ganas, echándole todas las ganas, Pepe Monroy. Y esto dice, búscala. Ellos son los Vivis. Los Vivis, el orgullo del Estado de México. ¡Vámonos!

0: Ahí estuvo la voz y la presencia de los muchachos de los Falcons, de allá de mero Guadalajara, que nos han interpretado ¿Por qué te vas? Hasta allá la parte de la cabina de producción van los saludos para el niño de las estrellas, productor de este espacio, que doña Silvia Sotelo dice que le aparte sus boletos, que no se los venda a nadie para ir a la luna, que porque esos boletos son importantísimos para ella, pero que ella cree que no hay marcianos en la luna, que qué andaba haciendo usted ahí, o cómo andaba, dice, que cómo andaba, me dijo, no, pues no sé, la verdad no sé, pero él vio marcianos en la luna, mire nada más. Faltaba que me dijera que nada más vio marcianos en Júpiter, que fue hasta Júpiter. Ahí está el saludo de parte de Silvia Sotelo para el niño de las estrellas, Omar Díaz Villasana. Male, el día de ayer cumplió años, le envía el saludo a doña Silvia Sotelo y le dice que la siga pasando muy bien y que va al recalentado, más tarde va a ir al recalentado. Ándele pues, saludos para Male, de parte de doña Silvia Sotelo, que nos acompañan hoy en esta tarde, allá en la parte de lo que es, allá hasta arriba, Male, en la parte alta de los Izotes. Vámonos con este tema, Aarón y su grupo Ilusión, viene con la niña buena, quien es esta hermosísima chamaca, Mariana Seguane, que dice... Aarón y su grupo de ilusión, te vas, te vas. Vámonos con la música. Saludos, Male, de parte de la señora Silvia Sotelo y su familia te envían un cordial saludo. Vámonos con este ambiente musical.
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Ahí estuvo la voz y la gran presencia de la Niña Buena, acompañada de Aarón y su grupo Ilusión, hoy en esta tarde, guapísima mujer que nos ha interpretado este tema que dice te vas, Mariana Seguane. Para nuestra amiga Male, un saludo con mucho gusto de parte de la señora Silvia Sotelo, le envía el saludo, de parte también de Lourdes Sotelo, le decía muchas felicidades, esperemos que la esté pasando todavía de maravilla, que van al recalentado, que si hay fiesta, pues que sí. Saludos para el Peter, llegó el Peter Table también ahí, que está bien puestísimo, echándole todas las ganas, y saludos para nuestro amigo, que está bien puestísimo, Jonathan, está trabajando. Sí está trabajando, dice que aquí está, dice haciéndole, dice que le hace al cuento. Órale, pues le mandamos saludos a Peter Martin, saludos también para doña Maricruz, que nos acompaña y disfrutan de toda la música. Y bueno, saludos también para los amigos allá en Nacamistla, del señor Martín Burgos, le enviamos el saludo. Vamos a ir a una pausa, en un momento regresamos con toda la música. Aquí está usted con el ritmo de rumba, guarache y danzón. Ya son las 13 horas con 36 minutos, 13:36, pausa y estamos de regreso.

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0: Señoras y señores, ahí estuvo esta gran y guapísima Liz y los melódicos que nos han interpretado Zúmbalo, un tema muy famoso, por cierto, hoy en esta tarde. Y también escuchamos a la señora Silvia Sotelo por el Noa Noa con Juan Gabriel. Tarde bonita, tarde maravillosa de miércoles. Disfrútenlo en grande, media semana. Hoy fíjense que voy a comentarles algo. Saludos para el ingeniero Ramiro Quesada, que nos acompaña al Mercado Teitlán, y familia que están disfrutando de toda la música. Y hoy les comento. El tiempo es el regalo más valioso que el Dios Todopoderoso nos puede conceder. El dinero puede recuperarse, las oportunidades pueden volver y los bienes materiales pueden reemplazarse. Pero cada minuto que pasa se convierte en parte de la historia y jamás regresa. Por eso, vivir con gratitud, aprovechar cada día, es una de las mayores muestras de sabiduría. Muchas personas pasan la vida esperando el momento perfecto para ser felices, cuando tengan más dinero, cuando desaparezcan los problemas o cuando todo salga exactamente como lo habían planeado, claro. Pero sin embargo, la felicidad no siempre se encuentra al final del camino, sino en aprender a valorar las pequeñas bendiciones que Dios pone frente a nosotros cada día y un nuevo amanecer. Sobre todo, la salud, la familia, un abrazo sincero, un silencio de paz, de una conciencia tranquila. Ser feliz no significa vivir sin dificultades. No, ser feliz, la verdadera felicidad, nace cuando entendemos que caminamos con el Todopoderoso de la mano, y nosotros en cada etapa de la vida, tanto en los días de abundancia como en los momentos de prueba, su presencia se transforma la carga en fortaleza y la incertidumbre en esperanza. No desperdicies el presente cargando el pesado del, o ese gran peso del pasado, ni viviendo con miedo. El futuro, el ayer, ya quedó en las manos del Todopoderoso. Y la mañana todavía no ha llegado, llegó la tarde. Lo único que realmente tenemos en este instante, y es aquí donde podemos amar, perdonar, agradecer, servir y acercarnos más a lo que es tu vida diaria. Vámonos con la música. Esto que les presento, a ver, déjenme checar por acá este tema, si está, sí está, aquí está el tema de la Joaqui, que me están pidiendo, con mucho gusto lo complazco para todos ustedes. Saludos para nuestro amigo el Jordi, que quiere escuchar a la Joaqui, a ver si está, ya está la Joaqui, por aquí, Grupo Cañaveral de Humberto Pavón, y esto dice la Joaqui, échame al olvido. Vámonos con la música, al ritmo de rumba, guarachi y danzón.
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0: la Joaquín.
1: Muchas gracias.
2: Ahí estuvo la presencia de la Joaquín, Grupo Cañaveral. Estamos llegando a esta parte final de Al Ritmo de Rumba Guarachi Danzón. Yo regreso a las 15 horas con 30 minutos con Estampas de México. Saludos para Male, para Gerardo, para Doña Chivis, por ahí que nos acompaña, para Don Tino, que nos está acompañando. Saludos para el Jordi, para el Peter, por ahí que nos acompaña, para nuestro amigo, por ahí está Jonathan, le mandamos saludos con mucho gusto. Saludos también para Néstor, que está disfrutando de la música nueva de Los Plateros, Doña Mari, Don José, y saludos para el amigo Saturnino también que nos acompaña. Gracias a todos ustedes, saludos profesora, a la profesora Gloria, que nos ha, perdón, profesora Gloria, que nos está acompañando. Aquí está el tema que nos pide Rigoberto Tobar, y esto dice gracias, buenas tardes, regreso 15 horas con 30 minutos con Estampas de México, esto fue Al Ritmo de Rumba Guarachi Danzón, Torres Zapata Fernando te dice, sean felices hoy y siempre.
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2: Era la mejor por el abandono de algunos inmuebles. Con el huracán esto se agravó. Hubo fractura de pavimentos, también se cayeron árboles, postes, muros, entre otros daños. Y la cereza del pastel fue el cambio de postes a la altura del Hotel La Ceiba por parte de personal de la CFE, quienes simplemente dejaron sobre

0: pavimento, tierra, escombro y más cables sueltos. Se han hecho algunas obras de mitigación de daños, reparando algunos baches también, pero lo que no se ha retirado son estos cables sueltos, tanto de luz, internet y de otros servicios que obstruyen la propia vía y banquetas. Esta problemática obviamente es visible y molesta para los automovilistas y transeúntes.
1: Mucho bache y mucha drenaje así salido.
2: Sí, bueno, yo vengo de visita acá, así se ve un poquito de cablerío, se ve... Pero nada más, lo que hemos notado, sí, un poquito, sí, está un poquito descuidado por el momento de lo que hemos notado.
0: Pues así están las condiciones de esta vía alterna, conocida como Costera Vieja, que inicia desde el fraccionamiento Costa Azul y culmina aquí en el fraccionamiento Condesa, entroncando ya con la avenida Farallón. Un llamado a las autoridades municipales. Jairo Méndez, Imágenes, RTG Noticias, Mau Ortiz.
3: Bien decía Maui el tema del poste que cayó ahí, que estuvo prácticamente todo el día, toda la mañana. Ahí debería de tener mayor capacidad de respuesta ante una emergencia de ese tipo la CFE, porque es una vía prioritaria también, una vía alterna, pero prioritaria porque la ocupamos también bastante los acapulqueños y el turismo, la Costera Vieja. Bueno, hablando de obras ahí en la vía turística, vamos a la calle Juan de la Cosa, entre los hoteles Playa Suite y Emporio. La última lluvia que tuvimos un domingo por la tarde inundó esa zona, porque la obra que se realiza para evitar inundaciones se convirtió en un tapón, así de fácil. Dijeron las autoridades que se iba a readecuar eso para que no volviera a suceder. No hemos tenido una lluvia considerable para comprobar si está funcionando o no. Lo cierto es que la obra sigue inconclusa, no la han terminado. Prometen que el próximo mes queda. Prometen.
4: Será a principios de septiembre cuando se inaugure la obra de infraestructura de desfogue pluvial de la calle Juan de la Cosa, luego de que está casi en un 90% de avance. El director de Obras Públicas del municipio de Acapulco, Vladimir Hernández Alemán, reconoció que se han reunido los representantes de los tres órdenes de gobierno para solucionar las deficiencias y nuevamente esta semana lo harán para conocer el avance.
5: Estamos por terminar estos días. Más o menos sería el porcentaje, no lo tengo a la mano, pero son básicamente detalles. Ya el tema de la conducción de agua de un lado al otro, ese ya está terminado desde hace tiempo. Estamos terminando los acabados. El proceso que se está llevando es artesanal. Estamos pegando la piedra a mano, por lo tanto está un poquito tardado. Tenemos que ajustar las piezas para poder colocarlas, pero yo considero que ya no puede pasar de este mes que estemos concluyendo.
4: El funcionario municipal dijo que cada área debe hacer su trabajo para que la obra tenga funcionamiento, sobre todo por el tema de los desechos sólidos que son arrastrados a la parte baja del anfiteatro.
5: Como tú sabes, en algún momento nos cerraron la salida natural que tiene el cauce hacia ese lado. Lo cerraron para y no dejaban que el agua fluyera hacia el mar. En una segunda etapa, el tema de la basura y la aportación que tiene de agua adicional por parte de la salida que fue cerrada ahí en calle Israel, es otra de las razones por las que ha estado llegando en demasía hacia ese espacio. Entonces son cuestiones que son alternas pues al proyecto.
4: Con imágenes de Ignacio Pérez, informó Teresa Lubiano de Labra, RTG Noticias.
3: Veremos si el ingenio de los profesionales que se supone debieron poner para ejecutar ese proyecto funciona. Vaya, los arquitectos, los ingenieros, los responsables de obra, porque en esa parte, que es una zona muy baja en la bahía, pues ahí desfoga el agua cuando llueve mucho, ¿no? Y si no, se inunda. Y el otro tema es que también, por ser la parte baja, entra el mar de fondo, el alto oleaje. Entonces, por un lado, tratas de evitar que entre el alto oleaje y dejas los tubos para que desfogue, pero esos tubos no son suficientes, no hay la forma adecuada y se provocan escenas como las que vimos pues hace ya, ¿qué tendrá? ¿Un mes más o menos? Un poquito más, mes y medio quizás, cuando tuvimos esta lluvia fuerte. Recuerdo que fue un domingo por la tarde y se generaron inundaciones hasta en los locales que están alrededor, que los que los comerciantes estaban muy molestos. Veremos qué pasa con las adecuaciones que se supone le están haciendo. Es una obra buena, se la están aventando. Qué bueno, porque nadie se había atrevido. Pero que funcione, y si no, pues que se quede como estaba. En fin, bueno, hablando de cuestiones de protección civil, vamos con estas notificaciones a comercio. Son sanciones, son decomiso por pirotecnia. Lo está realizando el gobierno federal.
0: El gobierno municipal de Acapulco, a través de la Coordinación de Protección Civil y Bomberos, ha intensificado sus acciones para la detección y localización de puntos de venta y almacenaje de pirotecnia clandestina, luego de los hechos ocurridos en las inmediaciones del Mercado Central en días pasados.
6: Se están haciendo lo que son notificaciones, primeramente, ya que Protección Civil solamente previene. No multa, no sanciona en caso de este tema, ya que es un tema de explosivos. Se está haciendo simplemente los recorridos, se está notificando. Posteriormente ya viene lo que es el decomiso y las sanciones. Sanciones legales que son por parte de la Federación.
0: De acuerdo con el titular de esta coordinación, Raúl Noyola Rocha, se están haciendo recorridos para evaluar y clasificar el tipo de material que se tienen en los distintos puntos de venta, pero también se está notificando a las personas involucradas.
6: Ya se va a empezar a aplicar la legalidad sobre este tema, ya que es muy peligroso estar manipulando, comercializando sobre todo también este tipo de pirotecnia.
0: Por cuestiones de seguridad, el funcionario solo se limitó en decir que estos puntos en su mayoría se localizan en el primer cuadro de la ciudad. RTG Noticias, Maui Ortiz.
3: Cambiamos de tema. Al menos 7 policías municipales de la Unión, esto es allá en la Costa Grande de Guerrero, 7 policías fueron detenidos por haber incurrido presuntamente en el delito de privación ilegal de la libertad. Esto de acuerdo a reportes de las autoridades. La aprehensión de los agentes policíacos ocurrió durante un operativo en las instalaciones de la propia Dirección de Seguridad Pública de la Unión. El operativo fue encabezado por el Ejército Mexicano, la Guardia Nacional y la Policía Ministerial. Tras esa acción, la Fiscalía General del Estado de Guerrero presentó ya ante el Ministerio Público a los policías para que rindieran su declaración. Esto es en seguimiento a una carpeta de investigación relacionada con la posible privación ilegal de la libertad de una persona. El subsecretario de Desarrollo Político y Social del Estado, Francisco Rodríguez Cisneros, confirmó la detención, aunque refirió que se trata de un presunto caso de extorsión y la comisión de actividades delictivas. Pues sea lo que sea, pero sea cual sea el delito, pero son hechos ilícitos donde estarían presuntamente involucrados policías municipales que deberían de ser los encargados de la prevención del delito. Y ellos lo cometerían en este caso, ¿no? Vamos a pensar en la presunción de inocencia. Seguirá esta investigación y si hay más datos que revele la autoridad, pues los daremos a conocer. Vamos a hablar ahora de la detención del exgobernador de Guerrero, de Ángel N., diremos así, por el tema también de la presunción de inocencia. Le preguntaron sobre este tema su reacción al líder, al miembro del Partido del Trabajo, exlegislador también, a Victoriano Güences Real. Él considera que sí había elementos justamente para esa aprehensión.
7: El exdiputado federal Victoriano Güences Real espera que con la detención del exgobernador de Guerrero Ángel Aguirre Rivero se puedan esclarecer los hechos de la desaparición de los 43 normalistas de Ayotzinapa, por lo que no considera que la detención sea una trascendencia de carácter político.
8: No lo veo de esa manera, yo creo que hay elementos, hubo elementos para que pudieran librar esa orden de presentación y yo creo que tendrán que definirse la parte que corresponda por la vía legal. Ojalá que sea un proceso obviamente conforme a derecho y que se respeten los derechos humanos y que pueda servir para esclarecer ese tema tan importante y que ha dolido mucho al pueblo de México y pueblo de Guerrero, por supuesto, la desaparición de los 43 normalistas de Ayotzinapa.
7: Mencionó que se ha dado confianza a la Fiscalía General de la República para que se puedan resolver los hechos del caso Iguala en 2014. RTG Noticias, Raimundo Ruiz.
3: Esperamos sus comentarios a través de nuestra transmisión en vivo en la cuenta de Facebook. Nos encuentra como Radio y Televisión de Guerrero. 2:14 p.m, una primera pausa y volveremos con más.

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1: El Chito. 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Así, muchos taxqueños le siguen llamando a los tacos de chivo preparado en hornos de tierra y cocinado sobre pencas de maguey y plátano en su propio jugo, mismo que se captura en una cazuela llena de garbanzos y algunas verduras combinadas con hierbas de olor que le proporcionan un característico sabor y que se le conoce como consomé de chivo. Uno de los primeros chiteros que estableció su puesto de tacos en ese galerón del mercado de Titlán fue Catarino Villarejo.
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0: Seguimos con información, pero antes lo invitamos a que le dé seguir a nuestra cuenta en redes, la de RTG Noticias. Siempre le decimos con información actualizada de lo que pasa en las diferentes regiones. 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Vamos con lo relativo a las cuotas que luego no son oficiales, pero se dan cuando viene un periodo de regreso a clases, porque prácticamente ya fueron las inscripciones, pero comienzan las cuotas de limpieza, de mantenimiento por parte de las asociaciones de padres de familia, no de la escuela. La escuela dice, yo no te cobro nada, es la asociación de padres de familia, pero sí puede ser un tema que afecta a la economía. Hay información ahora de la Secretaría de Educación Guerrero, donde reiteran que está prohibido condicionar las inscripciones con cuotas, la entrega de documentación. Sin embargo, pues también sabemos que lo otro sucede y hay que denunciarlo.
1: La Secretaría de Educación Guerrero advirtió a directivos de las escuelas que queda estrictamente prohibido condicionar inscripciones. Ningún alumno puede ser rechazado o impedido de ingresar a un plantel público por no cubrir una cuota escolar. Mediante un comunicado señaló que no se puede retener ningún documento oficial, pedir cuotas obligatorias ni exigir pagos indebidos o realizar cualquier acto que vulnere el derecho a la educación de las niñas, niños y adolescentes. Por lo anterior, puso a disposición el siguiente número telefónico 800-2120-700 o al correo electrónico tudenuncia.oic@segro.edu.mx. Lo anterior luego de quejas por parte de padres de familia de distintas escuelas por cobros indebidos de inscripción para el nuevo ciclo escolar. Para RTG Noticias, informó Valeria Juárez.
0: Entonces, por un lado lo que dice la autoridad, pero también pues en redes está documentado como en varias escuelas ya están esos letreros, esos avisos que dicen tal número de cuenta bancaria, nombre de tal, asociación de padres de familia, y hay que depositar tanto para que le puedan entregar su documentación, cosa que no debería suceder, no debería ser condicionada con base a lo que dice ese comunicado de la autoridad educativa. Bueno, vamos ahora con este reconocimiento que hace el gobierno del estado a niños, es la premiación de la Olimpiada del Conocimiento Infantil.
1: Para la gobernadora Evelyn Salgado Pineda, la educación es la mejor herramienta para transformar el mundo y por ello su gobierno reconoce el esfuerzo de la niñez guerrerense. Así lo recalcó durante la ceremonia de premiación de la Olimpiada del Conocimiento Infantil 2026.
2: Por eso en el gobierno del estado reconocemos enormemente su esfuerzo, reconocemos la dedicación, reconocemos el estudio de todas las niñas y niños sobresalientes. Y queremos que este premio pues sea también una invitación para continuar su formación con el mismo entusiasmo y para que sepan que cuentan con un gobierno que cree profundamente en su talento y que cree profundamente en sus sueños.
1: Acompañada de Ricardo Castillo Peña, secretario de Educación Guerrero, y del representante de la Fundación BBVA Bancomer, la mandataria estatal hizo entrega de premios y becas para 57 alumnas y alumnos de todo el estado que destacaron por sus promedios escolares. Lucero Brito Brito, primer lugar estatal de la Olimpiada del Conocimiento Infantil 2026 de la Escuela Primaria Cuauhtémoc de la comunidad Los Sauces del municipio de Teloloapan, agradeció el apoyo del gobierno estatal e invitó a los demás niños y niñas a vencer sus miedos.
3: No importa de qué escuela vengamos, de qué comunidad seamos o cuáles sean nuestras circunstancias. Si tenemos la oportunidad de aprender, el apoyo de quienes nos rodean y el deseo de superarnos, podemos alcanzar grandes metas. A todas las niñas y niños que estamos aquí, quiero decirles, nunca tengan miedo de preguntar, de equivocarse o de intentar algo nuevo. Cada reto es una oportunidad para aprender y cada aprendizaje nos acerca un poco más a nuestros sueños.
1: El segundo lugar de la Olimpiada del Conocimiento Infantil 2026 fue para Diego Emiliano Santana Ruiz de la Escuela Primaria Rural Ignacio Manuel Altamirano de la localidad El Cerrito del municipio de Tecpan de Galeana, y el tercer lugar lo obtuvo Sofía Ortiz López de la Escuela Primaria Espíritu de la Raza del municipio de Buenavista de Cuéllar. Para RTG Noticias, informó Valeria Juárez.
0: Y la Secretaría de la Juventud impulsa el emprendimiento en Chilpancingo.
4: Jóvenes de distintas regiones de Guerrero participaron en las actividades del Mes de la Juventud, realizadas en la explanada de las oficinas del Colegio de Bachilleres en el centro de Chilpancingo, donde ofrecieron productos gastronómicos, artesanales y diversos artículos elaborados por ellos mismos para impulsar el emprendimiento. Durante el acto inaugural, el secretario de la Juventud y la Niñez, Carlos Sánchez García, destacó la participación de los jóvenes y señaló que continuarán gestionando espacios para que puedan exhibir y comercializar sus productos.
5: Cada uno de ellos generar economía para que pues tengan estos espacios de oportunidad. Hoy pues aquí en el edificio de las oficinas de bachilleres, con más de 60 participantes, como pudieron ver, un bazar juvenil, un bazar en donde estamos exponiendo arte y cultura y obviamente pues distintos productos.
4: RTG Noticias, Felipe Zurita.
0: Seguimos en Chilpancingo con la instalación de la Feria Regreso a Clases 2026.
4: Con la finalidad de facilitar la compra de uniformes, zapatos, mochilas, cuadernos y útiles escolares ante el próximo inicio del ciclo escolar, la edición número 26 de la Feria del Regreso a Clases fue instalada en uno de los pasillos de la Plaza Cívica Primer Congreso de Anáhuac en Chilpancingo, con productos escolares a precios accesibles para apoyar la economía de las familias. El director de Gobernación Municipal, Josué Iván Gervasio Nava, informó que el ayuntamiento mantendrá el diálogo con comerciantes establecidos, mercados y organizaciones para garantizar orden y condiciones de trabajo.
6: Sabemos lo que significa preparar el regreso a clases. Pregúntenle a cualquier madre o padre cuánto representa comprar una mochila, zapatos, uniforme, cuaderno y útiles para uno, dos o tres hijos. Cada peso cuenta, pero acercar productos a precios accesibles también significa darle un respiro al bolsillo familiar.
4: RTG Noticias, Felipe Zurita.
0: Este tipo de ferias se replican en diferentes partes del estado, incluyendo Taxco de Alarcón.
7: En el Zócalo de la ciudad de Taxco arrancó la segunda Feria Escolar 2026, que por dos días consecutivos se estarán ofertando productos relacionados con el regreso a clases para el municipio de Taxco. Varios comerciantes, tanto del mercado municipal Tetitlán y de otras partes de la ciudad, se unieron para esta feria que pretende apoyar la economía, consumir lo local y fomentar el desarrollo económico del municipio. Desde muy temprano se colocaron las verandas y las mesas para la llegada de los comerciantes en pequeño, así como también para los cortes de cabello por parte de la Academia Carla.
8: Vamos a dar inicio, vamos a estar dos días, el día de hoy y el día de mañana, con un horario de 10 de la mañana a 6 de la tarde. Los invito a que hagamos esta feria lo mejor posible, lo más organizado posible, que tengan una buena atención con los ciudadanos, que se lleven un buen sabor de boca de esta feria.
7: Luego de la instalación de las estructuras se vino el corte inaugural con los comerciantes que participan en la Feria Escolar de Regreso a Clases 2026. RTG Noticias, Raimundo Ruiz.
0: Cambiemos de tema, hablamos ahora del programa Lazos Migrantes, que lo que hace es conectar a paisanos que viven sobre todo en los Estados Unidos con sus familiares de acá de México. Llevan a muchos adultos mayores a poder abrazar a sus hijos de nueva cuenta, conocer inclusive a sus nietos, y se sigue trabajando entre las organizaciones de migrantes y el gobierno para seguir consiguiendo estas que son pues visas humanitarias. Se estiman gestionar más de 1,000 de estos documentos durante lo que falta del año. Insisto, el programa se llama Lazos Migrantes y para los que siempre preguntan más datos es en la Secretaría de Migrantes y Asuntos Internacionales del Gobierno de Guerrero.
1: Para este año se tiene planeado que se realicen más de 1,000 trámites de visa dentro del programa Lazos Migrantes, aseguró la secretaria de los Migrantes y Asuntos Internacionales del Estado, Silvia Rivera Carvajal. El año pasado se entregaron 600 visas para guerrerenses que fueron a visitar a sus familiares.
9: vamos incrementando el número de beneficiados. Entonces, es un trámite complicado porque ahora lo cambiaron ellos, ahora se tienen que ir dos veces a la Ciudad de México. La primera semana se van a ver las toma de huellas y la siguiente semana es la entrevista con el consulado. Entonces sí, es un poquito más complicado, pero lo seguimos haciendo con mucho gusto.
1: La funcionaria estatal dijo que se han llevado grupos de entre 100 y 150 adultos a la Ciudad de México para realizar el trámite de la visa.
9: Tenemos una relación de respeto y de cordialidad con la embajada americana, sobre todo porque, bueno, saben ellos perfectamente que los adultos mayores que soliciten su visa van a visitar a sus familiares que son ilegales allá en Estados Unidos, pero aún así no hemos tenido ningún problema.
1: Hasta este mes llevan 600 visas entregadas a las y los guerrerenses que han realizado su trámite, informó Teresa Lubiano de Labra, RTG Noticias.
0: Un programa que ha ayudado bastante en esa parte social, humanitaria. Son muchos adultos mayores, tenían muchísimos años de no ver a sus hijos y ahora pues tienen la oportunidad de hacer este viaje y reencontrarse. Qué bueno que continúe. 2:29, una pausa, volvemos. Le recordamos que para cualquier servicio social, denuncia ciudadana, comentario, opinión, está la transmisión en vivo en Facebook. Ahí puede dejar el mensaje. Volvemos.

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3: Alhajas de la Virgen. Cuenta la leyenda que en la comunidad de Acamixla existe una imagen que se venera bajo la advocación de la Virgen de la Soledad.

0: Era la víspera de su festividad y el pueblo acudía a tributarle su devoción con plegarias, ornatos florales, músicas, danzas, fuegos artificiales y otras demostraciones de alegría. Las devotas mujeres vestían con sus mejores galas, vestidos de seda, aretes de piedras preciosas, collares y otros objetos de gran valor, mismos que después le entregaban como a una madre patrona. Entre los concurrentes había dos individuos de mal aspecto que fijaban su mirada en las galas de esta gran señora. Uno decía:
1: mira qué hermosas alhajas que se carga esa virgen. Si se las pudiéramos quitar, nos darían por ellas una fabulosa fortuna.
2: Vigilaremos con disimulo y aprovecharemos cuando el templo quede solo y el silencio de la noche nos favorecerá.
0: Dicho y hecho lo pensado, no tuvieron obstáculo en sus criminales intenciones. Saliendo con las ambicionadas alhajas, el templo cerró sus puertas. Los dos personajes atravesaron veredas y caminos apretando contra su pecho las codiciadas prendas, pensando siempre en el inmenso dinero que recibirían por ellas. Al volver la vista atrás, vieron que lo seguía un hombre que galopaba en brioso corcel. Se les interpuso sin pronunciar palabra y con lanza en mano, los obligó a dar pasos atrás hasta conducirlos al centro del pueblo, empujándolos a lo más oscuro de la cárcel.

0: Al anunciar el nuevo día y al pasar todos los transeúntes frente al lugar, vieron a dos hombres desconocidos que estaban tras las rejas. Murmuraban y no sabían del misterio. Las devotas mujeres acudieron al templo y al llegar asombradas vieron que la milagrosa imagen tenía sus vestiduras rasgadas, todas las ofrendas en desorden y no contaba con sus valiosas alhajas. Se aglomeró de inmediato la población y con un asombro vieron que en la punta de la lanza de San Martín Caballero pendían las joyas. Después de este hecho, hubo repiques de campanas, cohetes, danzas, cantos, música y lágrimas de alegría por tan inesperado acontecimiento.
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1: Seguimos con más aquí en RTG Noticias. Recuerde que nuestros espacios informativos comienzan 10 de la mañana, luego 2 de la tarde y también 8 de la noche para que no se los pierda. La Secretaría de Relaciones Exteriores ha confirmado que Guerrero se ubica en el tercer lugar a nivel nacional con el mayor número de migrantes deportados de Estados Unidos. Durante la mañanera, el canciller Roberto Velasco dio a conocer una lista de 8 estados que concentran el 55%, de las repatriaciones en México. La lista la encabeza Chiapas con 29.915 personas, siguen Guanajuato con 20.069 y luego viene Guerrero con 20.115. Esa es la cifra. El listado continúa con Veracruz ya bajando 18.000, Oaxaca con 17.810, Michoacán tiene 17.000, Puebla, ya estoy dando cifras cerradas, Puebla 16.000 y el Estado de México unos 15.300. Bueno, parte de lo que se informó, pero nosotros entonces a nivel nacional seríamos el tercer lugar en deportaciones o en repatriaciones, como le quiera llamar, datos oficiales de la Cancillería. Bueno, ahora vamos con pues una evaluación hacia la gobernadora de Guerrero, Evelyn Salgado. Está prácticamente ya en el quinto año de su gobierno, de hecho el próximo año tenemos ya elecciones. ¿Y qué se podría decir sobre el trabajo de la actual administración? Se habla de gobernabilidad, se habla de avances para el Estado.
11: Con una aprobación del 60.8%, la gobernadora Evelyn Salgado Pineda cierra su quinto año de gobierno, ubicada en el segundo lugar del ranking de gobernadores de México, reflejo de una administración que ha impulsado acciones en áreas estratégicas para el desarrollo y bienestar de Guerrero. Uno de los principales resultados es el fortalecimiento de la gobernabilidad mediante el diálogo y la coordinación institucional para atender las necesidades de las distintas regiones del Estado y mantener condiciones de estabilidad y paz social. En materia de turismo, Guerrero mantiene el impulso a sus principales destinos y a la promoción de sus atractivos con acciones encaminadas a fortalecer esta actividad como generadora de empleos y bienestar para las familias guerrerenses. La infraestructura carretera representa uno de los ejes prioritarios con obras de rehabilitación, modernización y conectividad que permiten mejorar la comunicación entre comunidades y municipios, además de favorecer el desarrollo económico regional. En salud se han fortalecido acciones y servicios para ampliar la atención a la población, particularmente en las comunidades y regiones que históricamente han enfrentado mayores rezagos. El combate a la corrupción y la transparencia mediante acciones orientadas a fortalecer la rendición de cuentas, el uso responsable de los recursos públicos, también son parte de los principales ejes de su gobierno. Estos resultados, junto con los avances en educación e infraestructura educativa, reflejan el trabajo realizado durante 5 años de gobierno. El segundo lugar nacional en aprobación y el 60.8% de respaldo ciudadano marcan un cierre de 5º año con resultados y avances en los principales sectores estratégicos de Guerrero. Para RTG Noticias, informó Valeria Juárez.
1: Las cifras, las estadísticas, la evaluación, el muestreo de cómo está la aprobación de la gobernadora, y eso está relacionado con estos aspectos positivos que ya escuchábamos en la nota relativos a su gobierno. Bueno, hablando de la gobernadora, Evelyn Salgado Pineda confirmó que Acapulco será la sede internacional de la segunda edición de Hyrox, con más de 20,000 visitantes. Es un evento deportivo, una derrama económica se espera superior a los 200 millones de pesos y se espera que se ocupen unos 22,000 cuartos noche de hotel. Hyrox es una de las competencias de fitness y resistencia física de mayor crecimiento a nivel mundial. Celebrará su segunda edición en el puerto, será del 4 al 6 de septiembre, para que lo tenga ahí en su agenda, del 4 al 6 de septiembre, y la sede oficial es la Expo del Mundo Imperial, allá en la zona Diamante del puerto. La gobernadora Evelyn Salgado Pineda, acompañada por el director general de este evento en México, Nuño Pérez Pla de Alvear, y también el secretario de Turismo de Guerrero, Simón Quiñones Orozco. Bueno, todos ellos destacaron que este evento representa una oportunidad para seguir fortaleciendo al puerto de Acapulco como un destino turístico deportivo y atraer visitantes tanto nacionales como internacionales. La competencia Hyrox combina 8 kilómetros de carrera con 8 ejercicios funcionales intercalados, poniendo así a prueba la resistencia, la capacidad cardiovascular de los participantes. Bueno, interesante el evento a principios de septiembre y atraerá mucho turismo deportivo, generará derrama económica, ocupación hotelera, que es lo que destaca la autoridad estatal. Bueno, hablábamos al inicio del programa del fuerte calor, del tremendo calor que está haciendo, súmelo a la falta de agua en algunas comunidades, por lo que la opción, el balneario y también hasta para lavar, están los afluentes, como el caso del río Atoyac.
12: Las altas temperaturas que se han registrado en las últimas semanas y la escasez de servicio de agua en los hogares de la cabecera municipal de Atoyac ha generado que visitantes y locales aprovechen las aguas del río Atoyac. A pesar de que no se han tenido lluvias formales en la zona baja, en la sierra, las lluvias han sido más constantes y esto ha generado que el río Atoyac mantenga un cauce apto para el descanso y diversión. Los 10 prestadores de servicios que se mantienen con resguardo de su mobiliario en el río Atoyac, cerca del puente del Ticuí, señalan que agosto era una temporada baja, pero debido a las altas temperaturas, ha propiciado que el río Atoyac se ha frecuentado más los fines de semana y por el periodo vacacional de verano.
13: En la temporada, que pues ya tenemos 3 meses con que debieron haber empezado el ciclo de la lluvia, ha llovido poco en la ciudad, pero gracias a que llueve en la sierra, el río tiene su caudal. Y gracias a que en la ciudad de Atoyac se escasea el agua en las llaves, la gente acude. Y no ha sido una temporada tan baja porque las familias que vienen pues toman alguna bebida refrescante, consumen alimentos y eso nos ha ayudado bastante.
12: ¿Los fines de semana es mayor la presencia?
13: Sí, claro. Viernes, sábado y domingo es cuando más acuden las personas al río a disfrutar de las aguas no tan cristalinas, porque le vuelvo a repetir, llueve para la sierra y se ensucia, pero al otro día ya está limpia. Nosotros consideramos que esta iba a ser una temporada baja, pero ha sido regular.
12: Señalan que ha sido una buena temporada y consideran que las visitas al río Atoyac generan reactivación de la economía local. Desde Atoyac de Álvarez, para RTG Noticias, Francisco Magaña.
1: Información cultural ahora, un anuncio que tiene que ver con el quinto festival afromexicano, será aquí en Guerrero.
14: La gobernadora Evelyn Salgado Pineda anunció la realización del quinto festival afromexicano en Guerrero, Nuestra Raíz, el cual se realizará en el municipio de San Nicolás los días 29 y 30 de agosto. Habrá más de 15 eventos como conferencias, actividades artísticas y culturales.
15: Son dos días, el 29 y el 30 de agosto, todas y todos invitados a San Nicolás. Ahora sí que vámonos a San Nicolás, todos. Va a arrancar a las 9 de la mañana con una conferencia de derechos de las mujeres afromexicanas. Después, bueno, continúan conferencias, talleres. El recorrido con las danzas va a ser a las 4 de la tarde para todos los que quieran acompañar este recorrido.
14: La secretaria de Cultura del Estado, Aida Melina Martínez Rebolledo, destacó que fue una instrucción de la gobernadora Evelyn Salgado hacer el Festival Afromexicano como parte de garantizar el derecho a la cultura de las expresiones artísticas y culturales de los pueblos afrodescendientes.
16: De este reconocimiento que se da a la población afrodescendiente, que surge precisamente un 9 de agosto del 2019, cuando se reconoce a la población afro desde la Constitución Política.
14: En la presentación del Festival Afromexicano estuvo presente la alcaldesa del municipio de San Nicolás, Tarsila Molina Guzmán. Les ha informado Hugo Sandoval Alcaraz para RTG Noticias.
1: San Nicolás, uno de los nuevos municipios con los que cuenta el estado de Guerrero. Bueno, es parte de lo que de un territorio que ya estaba ahí en la Costa Chica, pero bueno, ahora San Nicolás, y en esa identidad está el gobierno del estado participando con el festival. Vamos al corte, 2:45. Déjenos sus mensajes a través de redes sociales.
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0: 24 de junio, Día de San Juan. Este día en la madrugada, grupos de jóvenes entraban a los patios de las casas a llevarse las macetas con plantas y flores para distribuirlas en todas las fuentes de Taxco, que amanecían bellamente decoradas. Los dueños, conscientes de la costumbre, lo permitían y desde temprano y en unión de su familia salían a la calle en busca de sus macetas. Lo que aparentemente era un robo se convertía en una romería con música de tríos, vueltas al zócalo y una convivencia hasta con poesía y canto, alrededor de las fuentes que, además, permitían adornarlas con flores multicolores durante todo el día.
1: Costumbres y tradiciones que evocan nostalgia y que se han quedado en el recuerdo a través de los años.
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4: Continuamos. Saludo especial a la gente que nos escucha en las estaciones de radio. Para el caso de Acapulco, estamos en FM 97.7. Gracias a usted de verdad por escucharnos en el transporte público, en su vehículo, y que pues no se le haga tarde. 2:51 PM. Hablemos de la termoeléctrica de Petacalco y todos estos casos que se han venido documentando en diversos medios de comunicación durante años de afectaciones tanto a la salud con gente que presenta casos de cáncer y también daños al medio ambiente. Bueno, ellos están pidiéndole a las autoridades, como lo han hecho una y otra vez, que atiendan esta situación.
5: Integrantes del Movimiento Unidos de Petacalco acudieron a la Procuraduría Federal de Protección al Ambiente para solicitar una inspección a la planta termoeléctrica de su comunidad y determinar si existe contaminación y en qué nivel. La petición ocurre después de una brigada médica en la que fueron atendidos más de 120 habitantes de la zona, de los cuales 26, entre ellos pescadores, fueron identificados con distintos grados de cáncer.
6: Recientemente llevamos una brigada médica que allí el gobierno del estado tuvo a bien a ayudarnos. El Instituto Estatal de Cancerología envió su módulo itinerante por 3 días. Hoy también ya le estamos dando seguimiento para que el Instituto Nacional de Cancerología puede estar atendiendo a ese grupo de compañeros.
5: ¿Cuántos son? Herbea Redondo, asesor del movimiento, insistió en que es necesario realizar estudios ambientales y una supervisión de las instalaciones para conocer las condiciones de la zona y sobre todo proteger la salud de los habitantes.
6: Y se puede estar haciendo un recorrido para revisar las instalaciones y sobre todo ellos como instancia moderadora para ver el tema de la contaminación o de la emisión que hace la termoeléctrica, tenga un resultado y pueda tener un dictamen. Ellos tendrán algún proceder científico para poder buscar y que nos digan de qué manera, cómo está el tema.
5: Solicitaron también que la termoeléctrica deje de utilizar carbón y sea convertida en gas natural, con el argumento de que esto permitirá reducir las emisiones contaminantes. Por su parte, el delegado de Profepa, Alfredo Gómez Suastilla, aceptó coordinar una futura visita a la planta, aunque todavía no existe una fecha, ya que deberá ser autorizada por las oficinas centrales de la dependencia. Con imágenes de Edwin Zárate para RTG Noticias, Beatriz Galindo Matamoros.
4: Y con este fuerte calor que tenemos, sobre todo en la parte costera del estado, la pregunta que muchos nos hacemos es ¿cuándo se reactivan las lluvias y ya se acabó la canícula? Vamos a ver qué dice sobre esto la autoridad estatal. Hablan de que a finales de este mes podrían ya llegar las precipitaciones.
7: La temporada de lluvias en Guerrero registra un retraso, pero podría regularizarse entre el 25 y 27 de agosto, informó Roberto Arroyo Matus, secretario de Gestión Integral de Riesgo y Protección Civil. Explicó que septiembre y octubre son los meses con mayor intensidad de precipitaciones, por lo que no se descarta que las lluvias se concentren durante las próximas semanas.
8: Que en septiembre y en octubre tengamos una cantidad abundante de lluvias, de acuerdo al Servicio Meteorológico Nacional de la Comisión Nacional del Agua, se prevén bastantes lluvias en el mes de septiembre, hay que estar muy atentos, porque cumplirse esto, pues, sí tendríamos numerosas precipitaciones a lo largo de todo el estado de Guerrero.
7: El funcionario señaló además que los municipios de Guerrero, sobre todo los costeros, han reforzado su preparación ante posibles huracanes. RTG Noticias, Felipe Zurita.
4: Y seguimos ahora con más información cultural. Esto tiene que ver con identidad guerrerense, Ixtla, cuna de grandes personajes de México.
9: La palabra Ixtla se deriva del vocablo náhuatl textli, que significa harina o masa de maíz. Una versión señala que desde tiempos remotos, el valle donde se asienta el municipio era dedicado fundamentalmente al cultivo de maíz de la masa payaneda. Al ser remolida en el metate, se obtiene un rollo de masa fina que en la región se denomina Ixtla, de lo cual se forma la tortilla. Otra versión se deriva del vocablo teoxtlén, dándole el significado de templo junto al agua. El agregado de Guerrero se le dio por ser el lugar de origen de don Vicente Guerrero. Ixtla es una ciudad con historia. Fue cuna del general Vicente Ramón Guerrero Saldaña, consumador de la independencia de México. Ignacio Manuel Altamirano, poeta, soldado, novelista, maestro, abogado, historiador y periodista, el general Vicente Jiménez, militar insurgente, y de Antonia Nava de Catalán, insurgente y heroína.
10: Y casualmente nuestra heroína de Ixtla nace también en el antiguo barrio de Tlatelulco, hoy San Isidro Labrador, que también cabe mencionar, acaba de celebrar su primer centenario, la capilla, y en ese mismo barrio nace la heroína de Ixtla y nace Vicente Guerrero.
9: De abril de 1850 a septiembre de 1870, fue la capital del Estado Libre y Soberano de Guerrero. Al recorrer sus calles, se da un paseo por la historia de nuestro país. Les ha informado Hugo Sandoval Alcaraz para RTG Noticias.
4: Y ahora, ya para concluir el programa, como todos los días, la información, la reflexión en temas económicos, financieros, con Manuel Nava.
11: ¿Cómo les va? ¿Cómo están ustedes? Financiar en meses sin intereses puede ser una cuestión de peso. Aunque la modalidad de meses sin intereses puede facilitar la adquisición de ciertos bienes, elegir entre las distintas alternativas disponibles requiere revisar más aspectos que el número de mensualidades ofrecidas. Actualmente existen opciones que funcionan mediante tarjetas de crédito, esquemas de financiamiento específicos e incluso algunos productos que permiten acceder a pagos diferidos sin utilizar la tarjeta tradicional. Cada mecanismo tiene características distintas, por lo que comparar sus condiciones ayuda a entender cuál puede adaptarse mejor a cada necesidad. Cuando un comercio anuncia que un producto se puede pagar a meses, no necesariamente significa que todas las opciones tengan el mismo costo o las mismas condiciones. Uno de los errores más comunes consiste en elegir la opción con la mensualidad más baja, sin revisar cuánto terminará pagándose al finalizar el plazo. Financiar a meses sin intereses resulta, pues, una cuestión de peso. Por el favor de su atención, muchas gracias.
4: Gracias a Manuel Nava, y gracias a Nachoc y a todos los que se conectaron por medio de las redes sociales, a quienes nos ven diariamente en el canal de televisión, a quienes nos escuchan por la radio. Nos vemos, nos escuchamos más al ratito en nuestra siguiente emisión de noticias a las 8 de la noche. Soy Irvin Ávila, a nombre de todos los que hacen posible el programa. Gracias, pásenla bien.

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4: Amigos, hola, ¿qué tal? Muy buenas tardes. Es un gusto estar con todos ustedes en estos 10 minutos de medicina funcional. Les recuerdo que todos los lunes, miércoles y viernes a partir de las 3 de la tarde tenemos esta hermosa cita. Y el día de hoy toca el tema los problemas de tipo circulatorio. Propiamente vamos a hablar acerca de las venas. Qué importante es checar la ropa, que no sea muy ajustada. Una vida sedentaria, el cruzar las piernas por tiempo prolongado. Y también debemos de decir de paso que algunos factores hereditarios, es decir, la herencia, ¿verdad?, puede traer la carga genética y afectar las piernas, afectar propiamente la circulación. ¿Y qué decir del embarazo? En el embarazo también hay algunos desajustes de tipo hormonal, ¿verdad? Y también el exceso de peso prácticamente en el vientre hace que las piernas merme la circulación. Y de hecho es otro dato bien importante. Toda persona que tiene problema de tipo circulatorio, evidentemente no en su mayoría, pero casi siempre suele suceder que cuando el vientre está bastante congestionado, bastante inflamado, es decir, los problemas de sobrepeso, los problemas de estreñimiento pueden agravar los problemas de tipo circulatorio. Y hay una vena que es la safena, ¿verdad?, que se alimenta a partir de lo que está en el intestino. Cuando está muy inflamado el intestino, cuando está muy congestionado, esta vena safena se va a ver afectada y es una de las principales que alimenta a nuestro sistema circulatorio, a nuestras piernas, por lo que conviene evitar los problemas de estreñimiento. Para eso hay muchos alimentos. Y antes de continuar, otro dato importante a tener en cuenta es cuando el organismo está severamente intoxicado, la sangre, ¿verdad? La sangre debe de tener una solubilidad, pero al mismo tiempo debe de circular con una fluidez necesaria que pueda llegar hacia nuestras piernas. Y hay muchas personas que pueden empezar con calambres en las pantorrillas al caminar y además también tener dolor, mucha pesadez en las piernas, problemas de tipo arterial periférico. También algunas otras personas dicen, bueno, es que ya empiezo a cojear porque duelen las piernas. Bueno, todo esto es importante que sea valorado, que sea checado. El especialista que compete a los problemas de tipo circulatorio es el angiólogo. Él es el especialista que se tiene que checar para que pueda valorar las piernas. Nuestras venas, ¿verdad?, deben de tener no solamente un color adecuado. También debemos de darnos cuenta cuando empiezan a aparecer las venitas a manera de arañas. Vemos así, ¿verdad?, en cualquier parte de los pies, pero especialmente en el área de las piernas, en el fémur. Ahí vamos a estar checando estas venitas que suelen romperse, se llaman capilares, los vamos a ver de colores rojos, en algunos otros casos, ¿verdad?, azulados. Algunos se pueden incluso hasta moratar de manera frecuente y bueno, pues habría que checar. Lo peligroso es cuando empezamos a ver que el color cambia prácticamente en los tobillos a color gris, negruzco. Y bueno, pues ahí es donde ya empezamos a ver que ya empieza a haber un problema de necrociación. Y pues aquí ya hablamos de un problema de tipo circulatorio bastante avanzado, donde no solamente hay dificultad en el flujo sanguíneo, sino también van a presentarse úlceras varicosas. Por eso es importante no solamente caminar, sino también mejorar la alimentación. Mire, llevar una alimentación cruda de más o menos un 50%, en donde incluye ensaladas. Hay que cuidar que estas ensaladas sean con color, que haya colorido nuestra ensalada. Vamos a procurar ahí alimentos como el perejil, que limpia mucho la sangre. El pepino también ayuda muchísimo. El apio es otro de los alimentos que depura y limpia De hecho, hay plantas medicinales que sirven para eso, para depurar, para limpiar la sangre. No solamente enfocarnos en la circulación, sí es importante tomar alimentos que activen la circulación, pero si la sangre está demasiado densa, donde puede haber una agregación plaquetaria, pues es donde vamos a ver que se hacen bolas. Las venas no simplemente se engrosan, se hacen bolas. Entonces necesitamos diluir la sangre. Utilizar alimentos, ¿verdad?, que sean anticoagulantes naturales, y para eso hay muchos. Está el ajo, por ejemplo, limón, ajo, cebolla. Es un anticoagulante completamente natural, por lo que no conviene que se utilice con anticoagulantes, en este caso a través de lo que son medicamentos, porque se potentiza el efecto. Entonces tiene que ser de preferencia anticoagulantes naturales. Y ahí, insisto, está este limón, el ajo, la cebolla. Otro que es muy, muy completo es la uva. Mire, la semilla de uva, ya sea que se consuma a manera de aceite, a manera de perlas, durante el transcurso del día, es un venotónico completamente natural, fortalece los capilares, evita que estos se rompan y es un gran alimento a tomar en cuenta. Simplemente jugo de zanahoria con un puño justo de semillas de uva van a hacer la gran diferencia. La propia uva puede consumirse completamente natural y por supuesto va a ayudar de una manera bastante importante. También hay que mantener hidratado al organismo. Un aporte de líquidos saludables va a mejorar la fluidez de la sangre y va a promover un pH alcalino, por lo que viene también bastante, bastante bien. Y hay un preparado que vale la pena utilizarse para coadyuvar en los procesos de tipo circulatorio, sobre todo donde ya hay úlceras varicosas. Y es muy sencillo, se utilizan 10 centímetros de maguey, de donde se saca el aguamiel, una rajita de canela, una ramita de mejorana en 2 litros de agua y se tiene que hervir por 30 minutos. Después se va a dejar enfriar y se va a agregar 2 cucharaditas de miel de abeja. Y este tiene que tomarse un vasito durante el transcurso del día, diariamente, hasta ir sintiendo alivio. También podemos utilizar, hay dos plantas, tres, que son importantes en los casos donde empieza a haber pequeñas ulceraciones para ayudar a cicatrizar. Y esta es el licopodio, el alolva y el tepezcohuite. Se combinan las tres, se hace una mezcla de las tres plantas y se pone directo. Pero debemos de considerar algo. Siempre que nuestra sangre está intoxicada, está sucia, está con producto, ¿verdad?, de alimentos químicos industrializados, demasiadas purinas o demasiadas carnes, el organismo siempre va a buscar la salida o va a buscar la manera de cómo eliminar las toxinas, y generalmente lo hace a través de nuestras piernas. Y es por ahí donde va saliendo, pues no solamente la toxicidad, por eso se abre. Entonces necesitamos depurar, limpiar. Sí, es importante evitar que sigan apareciendo esas úlceras, pero hay que limpiar la sangre. Bueno, para eso viene muy bien el diente de león. Es un depurativo completamente natural. Hay otra planta que se llama zarzaparrilla y otra que se llama doradilla. Se combinan las tres. De hecho, hay otra que también viene muy bien, que es el amamelis. Se combinan y se puede tomar como agua de uso durante el transcurso de todo el día. Nos ayuda mucho a mejorar los procesos de tipo circulatorio. Está la centella asiática, es otra planta medicinal que se ha utilizado desde tiempos inmemoriales, con gran eficacia terapéutica, y viene bastante, bastante bien. Tómelo en cuenta. Otra muy buena alternativa es muy sencilla. Tenemos que colocar las piernas de rodillas hacia abajo en una cubeta con agua tibia o temperatura ambiente, así como sale de la llave, y se le agrega un poquito de romero. A esta misma le vamos a agregar también linaza. Se hierven, se sumergen las piernas por lo menos unos 2-5 minutos. Pasado ese tiempo, saque las piernas, abríguelas, cobíjelas y elévelas a 60 grados centígrados durante 1-2 minutos. Si las siente muy pesadas, bájelas y vuélvalas a subir, y así vamos a estar. Y esto facilita el retorno venoso, nos ayuda de una manera muy importante. La vitamina E aquí juega un papel también bien importante. Hay un preparado fitoquímico que se llama BR, que es justo para los problemas de varices, y también nos ayuda de una manera importante a activar la circulación. Cepillado la piel también, sin tocar las venas si están engrosadas. No se pueden tocar, pero sí podemos cepillar de una manera suave, por lo menos unos 5 o 10 minutitos cada día. Nos puede ayudar a mantener siempre una alimentación saludable a base de frutas y de verduras. va a ayudar a que tengamos una mejor respuesta con nuestra circulación. Hemos llegado hacia el final de este espacio. Agradecemos el favor de su atención. Tenga el mejor de los días y el Eterno le bendiga.
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3: 19 de agosto. Día Mundial de la Asistencia Humanitaria. 1811, se establece la Suprema Junta Nacional Americana en Zitácuaro, cuya función principal, además de gobernar, es administrar justicia y constituirse como una especie de secretaría de guerra. 1847, se libra la Batalla de Padierna contra el ejército estadounidense que desde hace un año atrás había iniciado una injusta y desigual guerra contra México. 1940, se promulga la Ley de Servicio Militar Obligatorio. Y 1954, muere Ermila Galindo, destacada maestra, periodista y sufragista que impulsó fuertemente el derecho al voto de las mujeres en México.
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Señoras y señores, estamos iniciando Estampas de México. Hoy en esta tarde de miércoles, ombliguito de la semana. Ya estuvimos por ahí por la tarde, más temprano, a las 13 horas. Ahora estamos con Estampas de México para todos ustedes. Iniciando con la voz y presencia del señor de las sombras, Javier Solís, Cristian Nodal, también, que nos ha interpretado. Y también, no es por acá, con Karim de León. Hoy en esta tarde, tarde soleada en Taxco de Alarcón, Guerrero, transmitiendo desde La Perla, desde La Joya, desde la capital mundial de La Plata, para todos ustedes hoy en esta tarde bonita. Y bueno, pues les recuerdo que tengo la línea telefónica 762-62-285-40, 762-62-737-32, y también estamos para todo el mundo por vía internet y por Radio Garden para todos ustedes. Así de que usted, mi amigo, usted, mi amiga que me acompaña hoy en esta tarde, espero que la pase de maravilla con todo este ambiente musical que tenemos preparado para todos ustedes. La alegría enorme está en su casita, en su trabajo, donde quiera que sea. Muchos ya están regresando de trabajar y pues nosotros vamos a continuar con todo este ambiente para todos ustedes. Y bueno, los saludo con mucho cariño también a mis amigos de las 82 comunidades que integran el municipio de Taxco de Alarcón, Guerrero. Algo que voy a platicarles hoy en este día, después de decirles que usted por ahí nos puede estar sintonizando en casita en su trabajo. Hoy un día más voy a recordarles la batalla de Padierna, que también llamada Batalla de Contreras, se libró el amanecer del día 19 de agosto y culminó en la madrugada del 20 de agosto de 1847 en las afueras de la Ciudad de México, en Padierna, entre el barrio de San Ángel, Contreras y Tlalpan, actualmente en la zona comprendida entre San Jerónimo, la colonia Héroes en Padierna, y la presa de Axaldo, el periférico y sobre todo la zona de Placid Gardens. Y bueno, pues la creencia popular suele considerar que esta batalla como menor y combatida de manera absurda por los mexicanos, incluso llena de traiciones, rencillas. Sin embargo, grande fue la batalla porque logró parte importante dentro de la historia de nuestras generaciones, que a veces no conocen lo que es parte de la historia y que la valentía que arrolló a los combatientes directos, y fue una batalla que, de haber sido estratégicamente cimentada, pudo haber cambiado significativamente el curso de la historia de la invasión estadounidense. Las batallones formaban parte de los restos de la División del Norte, del mando del general Gabriel Valencia, y la caballería de Guajardo, de allá en Guanajuato, las fuerzas del general La Frontera. Y bueno, pues recordar que esta parte importante, este ejército de Padierna, ocupa parte importante dentro de la historia hoy, un año más que recordamos esta batalla de Padierna en esta tarde. Vamos a irnos con un tema. Ya son las 15 horas con 42 minutos. La voz y la presencia que voy a enviarles por aquí este tema, y es el chaparrito Lorenzo de Monteclaro, que viene para interpretarnos Abrazado de un Poste. Torres Zapata, Fernando te acompaña. Son las Estampas de México.

0: saludos y la gran presencia al chaparrito Lorenzo de Monteclaro desde San Nicolás de los Garza, Nuevo León, que nos ha interpretado este tema que dice abrazado de un poste. Vamos a ir a una pausa, en un momento regresamos, ya son las 15 horas con 45 minutos, Torres Zapata, Fernando te acompaña. En un momentito estamos de regreso y con más comentarios para todos ustedes hoy en esta tarde maravillosa. Disfrute del ambiente musical de Estampas de México.
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9: Leyenda del Cristo del Santo Entierro. En una noche clara y cálida de primavera, cuando los frailes del convento de San Bernardino de Siena dormían tranquilamente después de un día de arduas labores, interrumpió de repente la quietud de la noche una serie de golpes dados con suma desesperación en la puerta del lugar. Presurosos, los frailes, creyendo que se trataba de un caso de importancia, abrieron la puerta, pero ¿cuál sería su sorpresa? Que no encontraron persona alguna y solo estaba una mula que cargaba un voluminoso bulto. Trataron de encontrar al dueño creyéndolo en las cercanías, pero al no tener suerte, decidieron albergar por esa noche a la mula de tan extraña procedencia. Después de introducirla al patio del convento, hoy Escuela Juan Ruiz de Alarcón, se retiraron nuevamente a descansar en espera que al día siguiente se presentara el dueño a reclamar su animal y su pesado bulto. A la mañana siguiente, el hermano portero decidió llevar un poco de alfalfa y agua a la mula, pero mayor fue su asombro al encontrarse con que el animal había desaparecido. Al instante, corrió a dar aviso al padre superior, mismo que fue a verificar si el bulto también había desaparecido, pero ante la expectación de todos, el bulto ahí estaba. Al pasar algunos días, ninguna persona se presentaba a buscarlo, y los frailes, impacientes, decidieron abrirlo para investigar su contenido. Cuidadosamente fue abierto. Una gran sorpresa se llevaron al ver que el empaque guardaba un crucifijo. Una bella escultura con goznes que le permitían mover los brazos, hombros, rodillas y cuello. Otro aspecto milagroso de este acontecimiento fue que solo faltaban 7 días para la celebración de la Semana Santa, y esta imagen sirvió a los frailes para la celebración de la crucifixión y santo entierro. Se hizo una investigación para saber si alguna caravana había pasado por ese lugar y que la mula con esa escultura se hubiera desviado, pero no se encontró ninguno cerca, por lo que la procedencia del animal aún está.

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Señoras y señores, bueno, pues ahí estuvo la gran participación. Escuchamos la voz y la presencia de Juan Gabriel, ¿Por qué me haces llorar? Y también el tema de la cigarra con Linda Ronstadt, que nos ha entregado su música hoy en esta tarde. El charro de Huentitán, Jalisco, que, bueno, pues este tema que dice, aquí tienes las llaves de mi alma. Estamos en las estampas de México para todos ustedes y bueno, gracias a las personas que ya tan amablemente se están reportando hoy en esta tarde del día de hoy, 19 de agosto. Sos para Dalia La Güera, de parte de Fidel Córdoba, el artista. Le envía el saludo para Dalia La Güera, que nos está acompañando hoy en esta tarde, de parte de Fidel Córdoba, el artista. Saludos también para la familia, por ahí Alonso Virto, que nos acompaña también, y para nuestra amiga por ahí que está disfrutando y que disfruta de este ambiente musical, Karim. Saludos también para los amigos por ahí de familia de Juan Martínez, que nos acompañan hoy tarde, día miércoles. Y para nuestros amigos, José Fabián, familia Fabián, que nos está acompañando. Paulino Filfán, que nos acompaña. Y también le mandamos el saludo para el Cachimbas, famosísimo Cachimbas, que nos acompaña en esta tarde. Y saludos también para la profesora Eli, que nos está acompañando el día de hoy. Así de que saludos para todos ustedes. Ahí en la parte alta de lo que es el espejo nos acompaña Dalia La Güera y voy a enviarle este tema que dice como un pez sin agua, de parte de Fidel Córdoba, el artista. Torres Zapata, Frendo te acompaña, son las 16 horas con 2 minutos y después de ahí nos vamos a una pausa.

0: Ahí estuvo la voz y la gran presencia como pez sin agua, los inquietos del norte. Saludos para Dalia La Güera de parte de Fidel Córdoba, el artista. Le enviamos el saludo. Vamos a ir a una pausa. Saludos para, ya llamó por ahí Brandon, dice aquí estamos pendientes escuchándolo en la parte alta de aquí, dice estamos cerquititas por acá, dice del Agua Blanca. Le enviamos saludos para Brandon y para José que están disfrutando de toda la música. Vamos a ir a una pausa, un momento regresamos. Torres Zapata, Fernando te acompaña, son las Estampas de México. En un momentito estamos de regreso.
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3: 19 de agosto, Día Mundial de la Asistencia Humanitaria. 1811, se establece la Suprema Junta Nacional Americana en Zitácuaro, cuya función principal, además de gobernar, es administrar justicia y constituirse como una especie de secretaría de guerra. 1847, se libra la Batalla de Padierna contra el ejército estadounidense que desde hace un año atrás había iniciado una injusta y desigual guerra contra México. 1940, se promulga la Ley de Servicio Militar Obligatorio. Y 1954, muere Ermila Galindo, destacada maestra, periodista y sufragista que impulsó fuertemente el derecho al voto de las mujeres en México.
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6: En la época en que fue construida Santa Prisca, florecía en la Nueva España el arte barroco que había surgido en Italia y cuyo nombre en italiano, barroco, significa extravagante, mezclado, impuro, en términos estrictamente estéticos. El barroco se impuso en México y todas las iglesias construidas durante ese lapso recibieron la influencia de este estilo que modificó la traza inicial de esos templos. Dentro de este periodo artístico se erigió la parroquia de Santa Prisca, cuyas características son netamente barrocas y realizadas según la mejor tradición de los templos de México correspondientes a la época. La planta en una cruz latina, con la cúpula sobre el cruce, las torres a pie y entre ellas la fachada, entre los brazos de la cruz, quedan situadas la sacristía, el bautisterio y el cuadrante.
4: Parroquia de Santa Prisca y San Sebastián.
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0: Ahí estuvo la voz y la gran presencia de Joam en Glove, que este tema, la profesora Eli nos hizo esta petición, y también por ahí se encuentra el profesor que está disfrutando de toda la música, Joel. Enviamos el saludo con mucho gusto. Estuvo el tema de Joam en Glove, que la petición que nos hicieron. Y bueno, pues estamos con las estampas de México. Ya son las 16 horas con 20 minutos. Fíjese usted que, de acuerdo con las computadoras, con los celulares y con todo lo que está pasando con esta nueva tecnología, lo que pierden los estudiantes al dejar de escribir, entre 2/3 y 90% de los estudiantes de preparatoria y universidades ya utilizan, ya no utilizan para las tareas escolares, mientras maestros quieren que escriban a mano, pero ya en la universidad preparatoria ya no utilizan más que la tablet o el celular, porque tras años de estudiar cómo escriben los seres humanos, la misma psicología dice, como algunos psicólogos como Ronald, que a la conclusión de que redactar un ensayo concluyente elemental y era tan agotador mentalmente como cavar una zanja lo es físicamente. Por eso, escribir bien requiere un dominio de vocabulario, ortografía, gramática, y obliga tanto a todos los que escriben, escritores, comprender un tema, a examinar a fondo lo que es la memoria de trabajo sobre este asunto de la organización, planificar, escribir un ensayo. Es tan difícil que una persona inmersa en esta tarea apenas puede hacer otra cosa. El sistema educativo estadounidense, por ejemplo, pues dicen que esperan que los estudiantes aprendan a escribir un ensayo. No es de extrañar que, pues, tan pronto como apareció una herramienta que prometía aliviar ese sufrimiento, la gente pues lo adoptará. Por eso un número cada vez mayor de educadores está alarmado e insisten que los estudiantes deben de escribir. Y pues ahora que han ingresado ya las preparatorias a las universidades, están regresando a la escritura a mano, los cuadernos y los ensayos supervisados en clase, con el fin de evitar que deleguen la escritura y dejen por ahí pues lo que son las tablets, ¿no? Eso resulta desconcertante para los líderes de la industria tecnológica, quienes ven el rechazo a la computadora como una forma de negligencia educativa, o al celular. ¿Por qué hay este problema? Porque los académicos que estudian la escritura y la cognición rara vez se oponen de manera instintiva, pero bueno, a muchos han pasado décadas anticipando un gran avance en la escritura, asistida, claro, por computadora, tal como el que estamos viviendo en general. Se sienten entusiasmados en el potencial de la tecnología. Pero bueno, mi forma de pensar también es de decirles, creo que yo me recuerdo aquel plan de 10 grados, como lo era plan de 11 grados en la letra Palmer, la letra escrita. En la escuela, pues hacer rueditas, y decían, ¿por qué hacer rueditas? No, pero era la caligrafía, ¿no? Las rayas así directas, horizontal, tanto como vertical. Todo esto era una forma para que uno pudiera hacer mejor la letra. Ahora, pues se ha perdido totalmente la escritura. Si observamos a niños, sobre todo a jóvenes de secundaria, de preparatoria, tienen una letra, uy. No es que quiera decirles otra cosa, pero ya no escriben, no quieren escribir. ¿Por qué? Porque antes el profesor, cuando le decía al alumno, le vas a traer X biografía, por decir, de Venustiano Carranza, un ejemplo, mañana me traes escrita, a todos los alumnos del grupo, claro, la biografía de Venustiano Carranza. Y la hacían. ¿Y qué pasaba? Cuando hacían esa biografía, ellos entendían lo que estaban escribiendo y también estaban moviendo su manita para hacer las cosas muy bien. En la secundaria lo mismo, había letras para caligrafía, digo, libretas para caligrafía, y había diferentes tipos de letra. Hay muchos tipos de letra: gótica, romana, árabe, egipcia, Palmer. Y hay muchas letras tan hermosas y maravillosas que ahora, pues ya el alumno no quiere, o el pequeño, o el joven ya no quiere hacer nada que lo lleve a recordar la gran escritura. Pues bueno, ahora estamos con los celulares, esperemos que a ver qué es lo que pasa, qué es lo que dicen los profesores, si pueden llevar celular o no a la escuela. Ellos mismos, ¿qué profesor no está con su celular en la escuela? Y el alumno por ahí aventándose el borrador, el cuaderno o lo que sea, pero ¿quién no lleva su celular a la escuela? ¿Qué profesor ahora no lleva su celular a la escuela y pone más atención en el celular, el chat, el WhatsApp, el Facebook, lo que le están mandando, que a veces al grupo? Esperemos que la calidad de educación mejore y los profesores también piensen si está bien o está mal la prohibición del celular en las escuelas. Esto es lo que les puedo explicar. Pues bueno, pues vámonos con otro tema, la voz y la presencia. Viene por aquí esta gran mujer con Marco Antonio Solís que dice: nos faltó valor, el Buki y Yuridia. Saludos para la profesora por allá queda que nos está acompañando. Y también por ahí llega la profesora Mía de Los Ángeles, dice: esta petición no la hizo ella y con mucho gusto le vamos a complacer, profesora Mía de Los Ángeles. Aquí está el Buki y Yuridia. En la música para ti son las estampas de México. Torres Zapata, Fernando te acompaña. Esta música es para ti. Buenas tardes, vámonos con la música. Con su rebozo de seda que le traje desde ti.
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3: El desfile de los oficios. Cuando no había escuelas superiores o universidades en Taxco, la aspiración máxima era tener un oficio para ganarse honradamente la vida. Por lo que hubo tiempos en que los trabajadores no se quedaron atrás y celebraban un día con el desfile de los oficios, en donde se organizaban y participaban herreros, albañiles, carniceros y otros muchos humildes trabajadores que salían orgullosos a desfilar por las calles con sus herramientas e instrumentos de trabajo. Albañiles con cucharas y palas, herreros con marros y arcos que daban demostraciones de cómo era su trabajo. Los más celebrados eran los carniceros y abarroteros, pues llevaban un pequeño carrito exhibiendo cortes de carne y mercancías que repartían entre los asistentes al desfile.
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3: Bien, pues ahí estuvo el tema. Disculpe usted que nos han entregado hoy en esta tarde. Tema también por ahí que escuchamos, amigos, ¿no? Chuy Lizárraga. Y también estuvo Eden Muñoz y Yuridia que nos han interpretado su música hoy en esta tarde. Ya casi estamos en la parte final, pero antes de que nos vayamos voy a comentarles algo. Fíjese usted, ya registró su celular, porque los que registraron su celular o no lo registraron, los que en cero, pues ya tienen problemas. La Comisión Reguladora de Telecomunicaciones concluyó el día de ayer, martes 18 de agosto, la primera etapa del proceso escalonado de la suspensión de líneas telefónicas que no fueron vinculadas a una persona titular dentro del plazo ya establecido. Las líneas cuyo número termina en cero tuvieron como fecha límite hasta el 15 de agosto. Después del plazo de 72 horas, las compañías telefónicas comenzaron a aplicar la suspensión temporal a las líneas que no completaron el registro, y ahora el siguiente grupo son las líneas telefónicas que terminan en 1. Si tu número telefónico termina en 1 y todavía no lo has o no lo has registrado o no has realizado ese trámite, esta es la fecha que debes de tener presente, y te voy a decir que a continuación te voy a explicar cuándo debes registrarte, porque lo que ocurre es que si no puede quedar de baja tu línea telefónica o tu celular, más que nada, y cómo puedes recuperar tu línea si ya fue suspendida. Entonces, cuando deben de registrarse las líneas telefónicas que van a terminar en 1, ponga mucha atención. Si tu número celular termina en 1, tienes hasta el 31 de agosto de 2026 para completar la vinculación con tu compañía telefónica. Después de esta fecha comenzará el periodo de hasta 72 horas en el que las empresas, bueno, ya pondrán suspender de manera gradual las líneas que permanezcan sin registro. Por ello, el 31 de agosto es la fecha límite para los que terminan en 1 para realizar el trámite. No necesariamente el día en que todos los números terminados en 1 serán suspendidos. Durante este proceso, la compañía deberá informar a los usuarios mediante mensajes sobre el vencimiento del plazo y la próxima suspensión de línea. Por lo tanto, ya que te he dicho esto, así es que ya se acabó con la del 0, va la del 1, y luego viene la del 2, que terminan del 2 hasta el 15 de septiembre de 2026. También la terminación en 3 será hasta el 30 de septiembre de 2026. También terminación de 4, 15 de octubre. Terminación en 5, 31 de octubre. Terminación en 6, 15 de noviembre. Terminación en 7, el 30 de noviembre. Terminación en 8, el 15 de diciembre. Y definitivamente la terminación en 9. ¿Cuándo va a ser? El cierre total, 31 de diciembre del 2026. Una vez vencida cada fecha límite, comenzará el periodo de 72 horas para suspender las líneas que no hayan sido vinculadas. Así de que, ¿qué pasa si suspenden tu línea telefónica? Bueno, la suspensión por falta de registro es temporal. Si tu línea ya fue suspendida, todavía puedes realizar el trámite de vinculación con tu compañía telefónica. Una vez completado el registro, la empresa deberá establecer los servicios de línea. Esto significa que una suspensión no implica que hayas perdido definitivamente el número de tu celular. Así de que de ti depende o cómo lo quieras hacer, o si quieres registrarte, porque si no, de lo contrario, vas a tener pero serios problemas. Así de que vámonos con otro tema. Aquí viene Cristian Nodal, que dice La Despedida, en la música de Estampas de México en esta tarde, y ya regresamos para despedirnos. Gracias a las personas que tan amablemente se han estado reportando. Saludos para Dalia Lagüera, de parte de Fidel Córdoba, el artista. Saludos también para nuestro amigo Tirso, que se está reportando. Checamos el tema y lo mandamos, claro que sí, con mucho gusto. Saludos también para nuestro amigo Francisco, que está bien puestísimo, echándole todas las ganas. Vámonos con Cristian Nodal y su música. Así de que son las 16 horas con 52 minutos.

Señoras y señores, estamos llegando a la parte ya final de este espacio. Claro, agradeciendo infinitamente a todas las personas que tan amablemente se han reportado. Bueno, pues deseo que tengan una excelente tarde, sobre todo que disfruten de lo que resta de este maravilloso miércoles, ombliguito de la semana. Disfrútenlo en grande. Sean felices hoy y siempre. Recuerden que siempre hay un nuevo día para empezar a hacer cosas maravillosas y empezar de nuevo, aunque nos hayamos equivocado. Siempre hay un nuevo día para empezar a hacer cosas muy maravillosas. Si Dios así lo quiere y Él lo permite y no dispone otra cosa, el próximo viernes estamos de regreso. Así de que Torres Zapata, Fernando, te dice, sé feliz hoy y siempre. Saludos, señor Jesús Márquez. Nos despedimos con este tema, con la voz y presencia. Esto dice el preso de San Juan de Ulúa, David Saizar, para nuestro amigo Jesús Márquez, hoy en esta tarde. Buenas tardes, que Dios los bendiga, sean felices, hoy y siempre.

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3: 19 de agosto. Día Mundial de la Asistencia Humanitaria. 1811, se establece la Suprema Junta Nacional Americana en Zitácuaro, cuya función principal, además de gobernar, es administrar justicia y constituirse como una especie de secretaría de guerra. 1847, se libra la batalla de Padierna contra el ejército estadounidense que desde hace un año atrás había iniciado una injusta y desigual guerra contra México. 1940, se promulga la Ley de Servicio Militar Obligatorio. Y 1954, muere Ermila Galindo, destacada maestra, periodista y sufragista que impulsó fuertemente el derecho al voto de las mujeres en México.
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7: Porque todavía el verano continúa en Guerrero. Y qué mejor que hacerlo en las playas, los pueblos mágicos, comiendo una exquisitez de platillos, bebiendo también ricas bebidas propias del mar y también de los pueblos mágicos, y disfrutando todavía de grandes eventos. Todo esto y más vamos a platicar, por supuesto, aquí en el Hogar del Sol Radio. Y vamos a comenzar de lleno con información muy importante. Vamos a platicar de la semana pasada de un evento oficial que se hizo por parte de la Secretaría de Turismo del Estado de Guerrero, en donde se realizó la evaluación y seguimiento del programa de certificación de cocineras y cocineros tradicionales y ancestrales. Hay que recordar que esta iniciativa por parte del gobierno del Estado de Guerrero, a cargo de la maestra Evelyn Salgado Pineda, por supuesto, involucra el estudio y la evaluación de nuestras cocineras y cocineros para ya certificarlos como se debe. Todo esto, por supuesto, bajo las normas y estándares de conocer, bajo estrictos requerimientos que son de talla nacional. Y por supuesto, en este caso fue la tercera edición en donde se llevaron a cabo todos los trabajos en coordinación con el ICATEGRO, en donde también se realizaron diversas evaluaciones para poder certificar a cada vez más cocineras y cocineros tradicionales. En este evento estuvo presente la gobernadora Evelyn Salgado Pineda, quien reconoció esta importante labor y también destacó que la actividad gastronómica se lleva muy bien con el turismo. Vamos a escuchar unas palabras del secretario de Turismo Estatal, Simón Quiñones Orozco, respecto a este evento.
8: Muy buenos días a todas, a todos. Con su permiso, señora gobernadora. Saludo con mucho gusto a quienes nos acompañan, a los integrantes del presidio que ya fueron debidamente presentados. Este programa comenzó hace algunos años con su administración con una idea muy sencilla, pero muy importante: reconocer un conocimiento que ha existido en Guerrero durante generaciones.

0: porque a nuestras cocineras y cocineros no tenemos que enseñarles a cocinar. Ellas y ellos aprendieron en sus casas, en sus comunidades, de sus madres, de sus padres, de sus abuelas y abuelos, y han preservado ingredientes, técnicas, recetas y formas de preparar nuestros alimentos que son parte de lo que somos como guerrerenses. Lo que nos corresponde como gobierno es reconocer ese conocimiento, darle valor, protegerlo y generar oportunidades para que pueda seguir transmitiéndose. Y eso ha sido posible gracias a una visión que nació de nuestra gobernadora, la maestra Evelyn Salgado Pineda. Por eso, mirar hacia nuestras comunidades es reconocer la riqueza que tenemos en cada región y hacer de nuestra identidad una oportunidad de desarrollo para nuestra gente. Gobernadora, muchas gracias por impulsar esta nueva visión del turismo que nos ha permitido ir a más allá de nuestros destinos tradicionales y poner en el centro a quienes durante generaciones han preservado una parte fundamental de nuestra identidad. Este programa es resultado de esa visión, descentralizar el turismo, fortalecer el turismo comunitario y hacer que nuestra riqueza cultural y gastronómica genere también nuevas oportunidades.
1: Y mire, en esta ocasión, en esta edición, como ya le platicaba, la tercera ya del acto de certificación de cocineras y cocineros tradicionales y ancestrales del estado de Guerrero, se han certificado más de 80 entre cocineras y cocineros. Hay que destacar que no solo mujeres han participado en este programa, en esta iniciativa, también, orgullosamente, hombres que se dedican a la cocina típica del estado de Guerrero, utilizando requerimientos, por supuesto, de la cocina tradicional y métodos ancestrales. ¿Quién no recuerda, por supuesto, o ha tenido la oportunidad de disfrutar en algunos pueblos mágicos o propiamente también en destinos como Acapulco o Ixtapas y Guatanejo, la cocina del mar, pero cocina típica ancestral? Y qué mejor manera que disfrutarlo, por supuesto, reconociendo a quienes se dedican a esta bonita e importante actividad que mezclan la gastronomía y también la actividad turística, ofreciendo lo mejor de la comida de Guerrero a nuestros visitantes. Enhorabuena para todas las personas que se han certificado y, por supuesto, esperemos que se lleven a cabo más ediciones de estos programas, de estas actividades, para que más cocineras y también cocineros puedan seguirse certificando y poner en alto el tema de la gastronomía de Guerrero a nivel nacional. Y déjeme compartirle además que actualmente Guerrero es el estado que encabeza la lista de los destinos de México con mayor número de certificaciones para cocineras y cocineros tradicionales y ancestrales. Esto también se debe presumir con mucho orgullo. Continuando con la información relevante en la actividad turística de Guerrero, durante la última semana se ha llevado a cabo una reunión con el sector turístico de la Unión y, sobre todo, resaltar que fue también la participación de integrantes de la Riviera Troncones, Saladita y Majagua. Estos puntos turísticos que pertenecen al municipio de La Unión, uno de los nuevos destinos turísticamente consolidados, por supuesto, por parte del actual gobierno de la entidad, en donde se presentó el plan y la estrategia de turismo. Todo esto encabezado, por supuesto, por el gobierno estatal, pero también involucrando al ayuntamiento, al gobierno municipal de La Unión, y trabajando de la mano, escuchando sobre todo las propuestas del sector. También aquí vamos a escuchar un poco de lo que comentó el titular de la Sectur Guerrero, el maestro Simón Quiñones.
2: Nosotros, como Secretaría de Turismo, implementamos una política que la gobernadora traía en mente, que era la descentralización del turismo, para poder abrir otros destinos del estado de Guerrero, pero hacerlo con orden y estrategia, sobre todo. Lo que buscamos es que nos diferencie de otros municipios también. Todas esas decisiones que se toman en torno a los destinos es en base a decisiones estratégicas, por el crecimiento y el potencial futuro que se ve en los destinos. Esa política que hablamos de la descentralización, que no solamente consiste en dar reconocimientos como destinos consolidados, sino que una serie de reformas que nosotros estamos haciendo, porque por 45 años todo funcionaba alrededor de tres destinos turísticos, todo. Hasta la misma estructura de la Secretaría de Turismo estaba diseñada para atender tres destinos turísticos. Nosotros hemos ido rompiendo esa inercia, y ya en las próximas dos semanas recibimos de la Secretaría de Turismo, que me va a permitir a mí como secretario crear áreas especiales para la atención de otros destinos que estamos nosotros atendiendo.
1: Pues ahí tiene un poco de las palabras del secretario del Estado, el secretario de Turismo, aclarando que este tipo de reuniones se llevan a cabo bajo un fin: el dar seguimiento, porque es importante primero reunirse, platicar, aterrizar ideas, plasmarlas de manera oficial y posteriormente llevar todo esto a la acción. Como parte de todo esto, por supuesto, le comparto que se estableció una mesa turística de la Unión como un espacio de diálogo y coordinación permanente entre autoridades y representantes del sector, que permita dar seguimiento a propuestas y acciones para fortalecer el desarrollo de esta importante actividad. También, por su parte, de las autoridades se expresaron y también generaron propuestas y planteamientos los representantes del sector, autoridades del municipio de La Unión, y estas fueron escuchadas por la Sector Guerrero. El plan integral de turismo, que fue el mismo que se presentó justamente y del cual ya le platicaba, el plan integral de este destino se centra en sostenibilidad, mercadotecnia y comercialización, planteando acciones de crecimiento ordenado, integración de recursos naturales con el patrimonio cultural de dicha región, capacitación y fortalecimiento comunitario, así como el posicionamiento del destino como un lugar de relajación, conexión con la naturaleza y el disfrute de gastronomía típica, además de deportes acuáticos. Por supuesto, todo esto y mucho más podremos encontrar en la Riviera Troncones, Saladita, Majagua, perteneciente al municipio de La Unión. Y ya que estábamos aquí en la región Costa Grande de Guerrero, por supuesto ya en Ixtapas y Guatanejo, se llevó a cabo la entrega por parte de la Sector Guerrero de distintivos H y también distintivos M, además de registros nacionales y estatales de turismo, así como constancias de clasificación hotelera. Dichas entregas fueron para diversos hoteles, pero también agentes de viajes y también empresas dedicadas al turismo, en donde participaron también restaurantes, y se entregaron además dos constancias de certificación y clasificación hotelera para los hoteles Fontán Ixtapa y Las Brisas Ixtapa. Aquí, en este encuentro, estuvo presente la presidenta municipal de Zihuatanejo, Lizeth Tapia Castro, quien nos compartió las siguientes palabras.
3: Quiero agradecer la oportunidad que me da nuestro querido secretario, el maestro Simón Quiñones, de participar de un evento tan importante como este. Las certificaciones representan mucho más allá de solo un documento que acredita, o solo un documento que nosotros podamos promover de un cumplimiento a una normatividad o a una norma. Una certificación habla del gran compromiso que tiene una corporación, que tiene una institución, que tiene una empresa. Habla de liderazgo, habla de responsabilidad, habla de ese compromiso genuino que se tiene del hacer las cosas bien, y de que cuando creemos que ya no salieron bien las cosas, todavía las podemos seguir haciendo mejor. Una certificación es un modelo de crecimiento a los estándares. Tú cumples con un estándar y ya estás bien y obtienes una certificación. Hoy se van a entregar certificaciones que están en renovación. Cuando logras un distintivo, es porque cumples con el protocolo. Cuando renuevas esos distintivos, es porque aparte que cumpliste lo que dijiste que ibas a hacer, está probada esa eficiencia, están probados esos manejos y esos modelos. Por ello es que en el sector turístico se tornan tan valiosas estos procesos. Y por ello mi reconocimiento a nuestro secretario Simón Quiñones por seguirlos fomentando, por seguir motivando a que muchas empresas del sector se sumen, no para poder lograr decir cumplimos con tantos certificados entregados. Lo importante aquí es que logremos decir en el estado de Guerrero y en Ixtapas y Guatanejo que las empresas tienen los mejores protocolos.
1: Pues ahí lo tiene ya un poquito de la forma de pensar y de expresarse de la presidenta municipal de Zihuatanejo, quien coincide en la importancia de este tipo de acciones desde cero, es decir, desde el proceso de trabajo de certificación, en donde para empezar debe haber una iniciativa por parte de los colaboradores, quienes ponen su tiempo, ciertos recursos y también su espacio para salir de cierta manera de la zona de confort, que muchos años alguien se puede dedicar al turismo y llevar a cabo muy buenos métodos, pero nunca está de más el seguir aprendiendo, mejorar, optimizar tiempos, espacios, el trato a nuestros visitantes, por supuesto, y de la misma manera que lo compartió la presidenta municipal, también la Secretaría de Turismo de Guerrero lleva a cabo esa filosofía en pro de dicha actividad. También tenemos las palabras del secretario de Turismo del Estado, Simón Quiñones Orozco.
4: Quiero transmitirles un saludo muy afectuoso de nuestra gobernadora, la maestra Evelyn Salgado Pineda, quien reconoce el esfuerzo que realiza todo el sector turístico para seguir fortaleciendo la calidad y la competitividad de nuestros destinos. Me da mucho gusto acompañarlos esta tarde para reconocer a quienes han decidido invertir tiempo, esfuerzo y recursos en capacitarse, profesionalizarse y elevar permanentemente la calidad de sus servicios. Porque detrás de un distintivo H, de un distintivo M, de una clasificación hotelera, de un registro nacional de turismo, hay trabajo, hay mucho trabajo. Hay capacitación, hay procesos que cumplir, pero sobre todo hay un compromiso con quienes nos visitan. Y eso es muy importante en un momento como el que estamos viviendo. Ya estamos en la recta final de una muy buena temporada de verano. Han transcurrido 32 de los 46 días que comprende esta temporada y mantenemos un excelente ritmo en nuestros destinos turísticos. Pero este comportamiento no es producto solamente del verano. Los números nos muestran que Guerrero viene creciendo desde el inicio de este año.
1: Muy importante este señalamiento, que por supuesto se ha registrado una alza en general en toda la actividad turística de Guerrero desde el inicio de este año, y podemos resaltar la gran actividad en hoteles, en restaurantes, por supuesto con la ocupación hotelera, pero además también las cifras que ya le hemos compartido anteriormente en semanas anteriores respecto a los vuelos, a conectividad aérea, marítima, terrestre, a la afluencia de usuarios en los aeropuertos de Acapulco y de Ixtapas y Guatanejo. Todo esto trabajando en pro del turismo del Hogar del Sol. Y con esta información ha llegado el momento de hacer una breve pausa comercial, pero no se vaya porque regresamos con más al Hogar del Sol Radio.
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11: Sobre el par de columnas salomónicas que se encuentran en la fachada a la izquierda estaba el escudo de la Nueva España que después de la independencia fue sustituido por un águila burdamente esculpida pero coronada, representación del Imperio de Iturbide. A la derecha aparece el escudo de armas del arzobispo Rubio y Salinas, que fue quien extendió a Borda la licencia eclesiástica para construir Santa Prisca. En el rincón superior izquierdo de la fachada hay dos angelitos que sostienen un sol, mientras que en el lado derecho otros dos angelitos sostienen una luna. Un cordón que se juzga son perlas, ciñe toda la decoración arquitectónica de la fachada.
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4: Y ya estamos de regreso. Muchas gracias por permanecer con nosotros en este su programa para todas y todos, El Hogar del Sol Radio. Y como le estaba platicando hace un ratito, en este programa platicamos de toda la actividad turística, lo más bonito que hay en Guerrero y, por supuesto, de todos los destinos, como el caso de Taxco de Alarcón, que recientemente fue sede de un gran evento deportivo, la Copa Taxco 2026 de voleibol. Y quién mejor que platicarnos de este evento, de cómo se vivió directamente en la Plaza Borda, en los puntos turísticos de Taxco, pero también en las zonas deportivas, que la delegada regional de turismo en la zona norte, Areli Castel, quien se encuentra con nosotros vía telefónica y a quien saludo con mucho gusto. Delegada, muy buenas tardes.
5: Buenas tardes, ¿cómo estás? Muchas gracias, gracias por el espacio.
4: No, al contrario, gracias a usted por permitirnos este espacio para poder platicar, pues, de lo más reciente que se ha vivido en el tema deportivo para Taxco. ¿Qué tal nos fue en este gran evento, delegada?
5: Sí, fíjate, estamos muy contentos porque tuvimos muy buenos resultados. Llegamos al 98.6 de ocupación hotelera en Taxco, y esa es un marcaje muy, muy bueno. Más de 250 equipos que estuvieron de nivel muy bueno, vinieron de todas partes de la República, bueno, muchísimos jugadores de verdad y visitantes. Tuvimos muchos visitantes, la derrama económica estuvo muy bien en Taxco, se movió toda la economía en Taxco ese fin de semana, el pasado fin de semana, del 13 al 16, y pues muy contentos, la verdad.
4: Delegada, justamente nos acaba de compartir la cifra superior al 98%, justamente en un día en donde más actividad se registró por parte de los atletas, pero también hay que destacar que ellos vienen acompañados por sus familiares, por la porra, por el grupito de amigos, y no solo vienen a competir, también vienen a disfrutar, en este caso, de Taxco.
5: Sí, así es. Fíjate, fue un evento coordinado tanto por el gobierno estatal, con el secretario Simón Quiñones, que siempre está atento a todo lo que se necesita en Taxco, hacer eventos en Taxco, y con el presidente municipal de Taxco de Alarcón. También estuvo la diputada Dudú, y pues bueno, fue coordinado en coordinación con estas tres instituciones, y pues muy contentos, de verdad. Hubo derrama, hubo muchas actividades, los equipos disfrutaron de tours, en lo que estaban algunos en el juego, otros se iban a algún tour, se iban al Cristo Monumental, a la mina, en Plaza Borda estaban varios consumiendo, comprando plata, pues muy contentos, la verdad. Hubo un evento muy bonito que se les hizo, donde se les hizo un videomapping especial, y con mucha emoción estuvimos ahí. Los chavos estuvieron muy contentos con influencers del tema de voleibol, y muy, muy contentos, la verdad.
4: No, la verdad es que ya hasta se nos antojaba, porque llegamos a ver en redes sociales las fotos justamente del momento exacto mientras se vivió la inauguración, pero también uno que otro festejo, sobre todo para amenizar. Y bueno, también es que la verdad los chicos, los atletas y también sus familiares o sus amigos disfrutaron de Taxco, y es que se puso muy bueno el ambiente, hasta nos queríamos aventar para allá en las fechas, sí, que se desarrolló el torneo. La verdad es que
5: estaba muy, muy divertido, la verdad, Disfrutaron de Taxco, de verdad, todos los prestadores de servicios turísticos le entraron, la asociación de hoteles estuvo apoyando mucho, también la asociación de restaurantes, Restauranteros Unidos por Taxco, todos los prestadores de servicios, platerías, estaban muy contentos de recibirlos.
4: Delegada, y con todo esto sabemos que han sido cifras muy buenas en cuanto a ocupación hotelera, derrama económica y sobre todo también la percepción de quienes nos visitaron, todo lo bonito que se llevan de Taxco. ¿Ya se habla o se podría hablar al menos en un inicio para planear una edición más de este gran torneo?
5: Sí, ya está en puerta, ya viene otra sorpresa más que les va a dar el secretario Simón Quiñones. Pues ya está eso en pláticas, aparte de otros eventos que también se va a hacer con ellos, con los organizadores. Y pues bueno, gracias a todos los buenos resultados se está haciendo todo esto y ahí seguimos.
4: Claro, por supuesto, y justamente nos acaba de comentar algo muy importante, más eventos. Bueno, sabemos que de repente también a Sector Guerrero le gusta sorprendernos, le gusta dar sorpresas, y vaya que esas sorpresas las esconde muy bien. Así es que, pues sí, me atrevería a preguntarle si es que usted nos puede dar la información, y si no, ya estaremos al tanto de las redes de Sector. ¿Qué otros eventos se vienen para Taxco de Alarcón? Porque sabemos que hay más eventos deportivos que ya se han desarrollado, que se hablan de que este año vienen, y vienen con todo.
5: Así es, pues mira, ya sabemos que viene el Urban Trail nocturno, que lo tienen que disfrutar. Ese es un evento de verdad maravilloso que se disfruta, se vive, es una carrera en todos los callejones, y pues tienen que venir todos los que son corredores y acompañar a sus familiares que compiten. Es una carrera muy muy padre, se pone muy bonita en Taxco. Y también pues ahí les va otra, que es el Downhill, que próximamente estará, ya van a saber próximamente las fechas. Pues eso es una noticia muy buena, que ya va a estar aquí en Taxco el Downhill.
4: Bueno, esperemos, estoy leyendo justamente y viendo que ya han salido los flyers, al menos del evento del Urban Trail nocturno, y aquí nos invitan para el 7 de noviembre, en donde además la experiencia es muy bonita, por supuesto, con todas las medidas necesarias, pero la iluminación es en velas, en los puntos donde es posible, y todo esto te envuelve en la magia del pueblo que es Taxco de Alarcón.
5: Sí, es un evento muy bonito, muy bien organizado. De verdad, hasta la medalla está preciosa, la playera está, todo te envuelve, todo lo que se hace para que el visitante, el competidor, disfrute de esta carrera. Es muy bonito, con todas las medidas de seguridad, estamos ahí apoyando en todo. La gobernadora y el secretario siempre al pendiente de todo lo que se está haciendo y siempre apoyando. Esta carrera ha tenido muy buenos resultados y también llegamos a resultados muy buenos en cuanto a ocupación hotelera y derrama económica cuando se realiza.
4: Muy bien, delegada, pues ya nos genera la expectativa y por supuesto la emoción. No somos tan fits de este lado, pero vamos a hacer el intento, porque vaya que sí, llama mucho la atención.
5: Los que nos están escuchando,
4: claro.
5: Inscriban, 7 de noviembre, de verdad, inscríbanse, está padrísimo, la medalla está hermosa, la playera igual, entonces inscríbanse.
4: Algo
5: los esperamos en Taxco.
4: Que también les va a quedar como un bonito recuerdo y por supuesto como un logro de la carrera. Delegada, invítenos a Taxco, por favor, nos está escuchando mucha gente de Guerrero, pero también de otras partes de México y por qué no del mundo. ¿Qué le quiere decir a todos nuestros visitantes para que sigan viniendo y por supuesto se den la oportunidad de disfrutar del pueblo mágico de Taxco?
5: Claro que sí, pues que nos visiten, vengan a Taxco. Ya viene el Festival de las Catrinas también, de los Macarios y las Catrinas, entonces tienen que venir, guarden un día para venir, 2-3 días que estén aquí y lo van a disfrutar enormemente. Taxco tiene cosas maravillosas, tienes lugares preciosos, la mina, subir a la torre, todas las fotos maravillosas que se pueden tomar en todos los hermosos lugares que tiene Taxco, que son instagrameables de verdad, y pues aquí nos esperamos con los brazos abiertos.
4: Claro, desde el clima, la gastronomía, las actividades, los atractivos, es más, ya lo acaba de decir usted, hasta las fotos. Hay más cada vez más espacios adaptados y por supuesto incluyendo también los paisajes naturales que se pueden subir a Instagram como si nada, muy fácil y sobre todo por lo bonito que es Taxco.
5: Así es.
4: Muchas gracias, mi delegada. Gracias por este espacio. Gracias. Y por supuesto estaremos muy al pendiente, continuando con estos temas muy pronto, para ver qué otros eventos están en Taxco de Alarcón. Por lo pronto le agradecemos y que tenga una excelente tarde.
5: Saludos, gracias.
4: Muchas gracias. Bien, pues ahí tiene un poco de esta información, los resultados, todo lo que se vivió durante la Copa Taxco Voleibol 2026, pero también lo que se viene para Taxco en temas deportivos, gastronómicos, festejos, presentaciones culturales, gastronómicas y también de artistas. Esté muy pendiente de esta agenda turística que, como siempre le digo, la estaremos compartiendo en las redes oficiales, redes como Facebook e Instagram de Sectur Guerrero. Y nosotros hacemos una pausa comercial, pero no se vaya, porque regresamos con más a Radio y Televisión de Guerrero.
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6: Taxqueños ilustres en los siglos 18 y 19.
7: Padre Don Pedro de Ocampo. Nació el 29 de junio de 1671. Entró al noviciado de Tepoztlán el 10 de julio de 1690. Desempeñó el cargo de rector del Colegio de San Ildefonso y de Guadalajara y en 1720 fue designado sustituto del Procurador General de la Compañía de Jesús en Madrid y Roma. Falleció en México el día 13 de octubre de 1737, siendo prefecto de la Congregación del Salvador en la Casa Profesa.
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4: Y continuamos con más historias, relatos, actividades, eventos, resultados, de todo un poco sobre la actividad turística del Hogar del Sol aquí en el Hogar del Sol Radio. Gracias por el favor de su atención y por continuar con nosotros, por acompañarnos también cada miércoles. Estamos a 19 de agosto en esta ocasión del presente 2026. Les saludamos con mucho gusto desde las instalaciones de RTG en el 97.7 de FM en el puerto de Acapulco. En estos momentos se pinta el cielo un tanto nublado, parcialmente nublado, pero el clima sigue estando muy rico, un poquito de calorcito, pero qué mejor manera que aprovechar dicho calor para disfrutar de las ricas playas de Acapulco, con una comidita típica del mar, por supuesto, bajo una palapita, bajo una sombrillita. Hay que darnos el tiempo también, no importa si somos turistas o residentes de este bello puerto o de otros puertos del estado de Guerrero. Siempre es bueno relajarse, convivir con la familia, tomarse un día de relax y, por supuesto, disfrutar de la belleza natural que hay solo aquí en nuestro bonito estado. Y continuando con toda la información turística, como ya es costumbre, también ahora nos vamos con nuestra agenda turística.
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4: Ya hemos pasado por muchos eventos muy bonitos, muy importantes y de diferentes géneros, como lo han sido conciertos, presentaciones culinarias en donde se involucra la gastronomía, también actividades culturales, también se ha visto mucha actividad por parte del turismo de reuniones, en donde se han llevado a cabo conferencias, encuentros de asociaciones, entre otros eventos muy importantes, no solo en Acapulco, también en todos los destinos turísticamente consolidados de Guerrero. Por supuesto, también es muy importante resaltar que durante este año ya se ha venido desarrollando una racha muy positiva respecto al turismo deportivo en cuanto a las acciones para fortalecer eventos. Y mire, vamos a comenzar precisamente con un evento muy próximo que ya se acerca. Cada vez falta menos para el evento número uno considerado actualmente a nivel mundial de actividades fitness a través de circuitos, en donde se involucran algunas actividades de caminata para correr y también el CrossFit, entre otras disciplinas. Todo esto en un solo evento con diferentes circuitos. Y le estoy hablando de Hyrox Acapulco 2026. Este evento se estará llevando a cabo del 4 al 6 de septiembre. Para que mire, hay que apartar la fecha y si a usted le llama la atención, por supuesto, y pueda conocer un poquito más de este evento, este se estará desarrollando en la zona Diamante del puerto de Acapulco. Le repito, es del 4 al 6 de septiembre. Para esta edición 2026 ya se han sumado más de 13,000 atletas. Ahora la diferencia con el año pasado es que son 3 días de evento. En el pasado 2025 fueron solo 2. Y ahora también muy importante en cifras, en resultados. Este evento tan solo en 5 días registró el sold out, la venta total de las entradas en diferentes categorías, por supuesto, élite, principiantes, medios, fitness, entre otras categorías que se manejan por parte de Hyrox Acapulco. Ahora bien, también es muy importante hablar acerca de otro evento muy importante que ya es tradición y que nació además el deporte en el puerto de Acapulco, que es orgullosamente mexicano, pero nació en Acapulco. Se trata de la edición 2026 de el pádel, el evento, el torneo llamado oficialmente el Major Premier Pádel, y se realiza del 23 al 29 de noviembre de este año en el puerto de Acapulco, también en la zona Diamante, específicamente en la arena GNP Seguros, en donde por supuesto todo esto es posible a través de la Federación Mexicana del Pádel en coordinación con el gobierno del estado de Guerrero a través de la Secretaría de Turismo Estatal. Las y los 100 padelistas más importantes de renombre, de talla élite del mundo, se estarán presentando en un gran torneo como lo es en este deporte del pádel. Y mire, déjeme decirle que es único en esta región del mundo, único en México también, porque se llevan a cabo en partes de Europa, en Asia, Oceanía, pero en la región de América Central, América del Norte, incluso también en México únicamente es que se llevan estos eventos, como lo es el torneo del Major Premier Padel. Le recuerdo, es del 23 al 29 de noviembre. Y mire que también más eventos se tienen, como por ejemplo ya estábamos platicando de este gran evento del Urban Trail Nocturno. este que se viene para el mes de noviembre, pero además también en Taxco de Alarcón, como ya le platicábamos, se lleva a cabo dicho evento, así también el Downhill de Taxco. Este evento que se desarrolla en la rama deportiva que involucra principalmente al deporte de ciclismo, en donde también se llevan a cabo diversas competencias con obstáculos, por lo que las emociones se viven de gran manera en este pueblo mágico como es Taxco de Alarcón. Y por supuesto, no podemos olvidar de que ya fueron anunciados previamente la edición 2026, por supuesto, de eventos como lo es el Air Show. Hay que esperar únicamente la confirmación de la fecha y todo esto, pues esperemos que sea en las redes oficiales, a través de Sector Guerrero y por supuesto del gobierno estatal, para poder compartirle también a usted la fecha específica de dicho evento. También se espera la participación, por supuesto, de grandes momentos y encuentros para las niñas y niños, pero en general también disfrutan toda la familia, como lo es un evento de talla nacional, como lo es el desfile de globos gigantes. Este bonito evento que se lleva a cabo en el puerto de Acapulco, a lo largo de la avenida costera Miguel Alemán, de igual manera se espera únicamente la confirmación de la fecha exacta. Y también nos adelantamos un poquito, pero es que esto ya es tradición y ya fue dicho por las autoridades que se llevará a cabo. Por supuesto, la gala de pirotecnia el 31 de diciembre de este año para recibir el 2027 con la mejor manera. Y no solo residentes podrán disfrutar, también turistas. Hay que convivir, por supuesto, hay que buscar los mejores lugares en la zona de playas, en algunos hoteles, entre otros espacios que permitirán ver este gran espectáculo. Esto solo han sido un poco de los eventos que se esperan y recuerde que para conocer de lleno más actividades le invitamos a seguir las redes oficiales de Sector Guerrero para que ahí se informe acerca de toda la agenda turística. Le agradecemos, por supuesto, a todo el tema de desarrollo de eventos, al proceso, al sector privado, al sector turístico, que también se coordina con las autoridades del estado de Guerrero para hacer posible cada una de estas actividades. Ya ha llegado el momento de hacer un corte comercial, pero no se vaya porque regresamos con mucha más información al Hogar del Sol Radio.
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4: Y continuamos con esta información turística a través de este su programa, El Hogar del Sol Radio. Muchas gracias por permanecer con nosotros y acompañarnos a través del 97.7 de FM. Y también agradecemos de todo corazón a quienes nos acompañan a través de las redes sociales en el 97.7 RTG. Ahí nos podrá encontrar y estamos muy al pendiente de todos sus comentarios, de los saludos y, por supuesto, de todas las vivencias que también nos llegan a compartir en esta bonita actividad que es el turismo. Y vamos a agradecer, por supuesto, como ya le estaba compartiendo, los comentarios de Federico Hernández, que nos manda saludos. Mi amigo Salvador así nos dice: te mando un saludo desde Zihuatanejo. Saludos para mi estimado Federico Hernández hasta la región Costa Grande de nuestro bello estado. También nos dice Dalia Hernández: saludos, Chava. Muchas gracias, Dalia. Saludos para ti. Y también nos dice Carmen Lara: excelente información. Muchas gracias por compartir y nos manda un saludo. Pues un saludo de regreso para todas las personas que nos siguen a través de redes sociales y también a través de esta radiodifusora que es el 97.7 de FM. Y por supuesto, estar al pendiente es lo que agradecemos para platicar del turismo de Guerrero. Gracias también a quienes nos siguen a través de www.rtg.com.mx. Y como cada semana también ya es costumbre hablar de lo bonito de nuestros destinos. Y mire que ya hemos estado teniendo una racha acerca de lo que platicamos en nuestro destino de la semana, que ha sido el estado de Guerrero. Pero todo esto tiene una razón, que por supuesto es para resaltar todo lo que Guerrero ofrece en sus destinos, pero propiamente de la entidad, lo que es Guerrero y lo que es el Hogar del Sol, que es justamente cómo es este estado, porque hay que recordar que anteriormente se conocía como el Triángulo del Sol a Guerrero, pero todo esto ha cambiado y de una buena manera para promocionar a todos los destinos que tienen esta vocación turística, por lo que ahora Guerrero es el Hogar del Sol y este es nuestro destino de la semana.
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4: Y seguimos hablando de Guerrero porque estamos en plena temporada vacacional de verano 2026. Ya estamos, sí, en la recta final, pero nunca es tarde para seguir hablando de lo bonito de Guerrero, de lo bonito que hay en la gastronomía, de lo bonito que hay en la naturaleza, la cultura, la historia, los espacios públicos, las nuevas ofertas para nuestros visitantes y también incluyendo eventos para residentes y también turistas. Todos podemos disfrutar de un descanso, de un fin de semana, de unas vacaciones o de una temporada mucho mayor para disfrutar de Guerrero y de todo lo bonito que tiene. Y por ello es que en esta ocasión le quiero presentar una canción que se llama Vente pa Guerrero. Es del artista Quit La Vega con una producción de la agencia llamada Guerrero Travel, por supuesto, en donde también todo esto en colaboración ha estado presente la Secretaría de Turismo del Estado de Guerrero, en donde habla de todo lo bello, no solo en actividades, sino también lo propio que es de Guerrero: naturaleza, gastronomía, bellos paisajes, un clima riquísimo, la gente, su calidad y su calidez que tiene. Y bueno, no le voy a platicar más, hay que escuchar esta bonita canción que se titula Vente pa' Guerrero.

0: tiene esta bonita canción y justamente ya casi al terminar escuchamos esta bonita oración o esta bonita frase, que no hay otro lugar como Guerrero. Además, toda la canción en general es muy bonita. Se menciona una gran y vasta parte de los destinos con vocación turística. No solo hay que hablar de la región Acapulco o de lo mucho que ya hemos hablado de la región Costa Chica, Costa Grande, sino también en la montaña y de igual manera en otras regiones que hay destinos muy bonitos que, por supuesto, se están descubriendo y se están promocionando para beneficio de esta importante actividad, en donde también, además de lo que ya le he compartido y platicado del tipo de turismo, del tipo de actividad, también el turismo comunitario se trabaja en Guerrero, en donde se pretende, por supuesto, establecer acciones y proyectos que beneficien a las comunidades locales, por supuesto, a quienes se dedican a esta bonita actividad, pero generando prosperidad compartida. ¿Y qué mejor que decir? Y algo muy concreto y correcto, que no hay otro lugar como Guerrero. Por ello es que invitamos a toda la población de México, a todo el mundo, a que venga, a que disfrute, a que pase unos días agradables, a que viva experiencias y actividades maravillosas y a que se quiera quedar, a que tenga la intención de regresar una y otra y otra y otra vez para conocer todo lo bonito que hay en Guerrero, el hogar del sol. Y con esta información ha llegado el momento de despedirnos. Su servidor, Salvador Vázquez, le agradece por el favor de su atención, por el favor de su tiempo, deseándole un excelente miércoles, por supuesto también un increíble cierre de semana. Esto es Radio y Televisión de Guerrero. Nosotros nos escuchamos el próximo miércoles, misma hora, mismo canal, para hablar acerca de la bonita actividad del turismo. Y recuerde que estamos también presentes en Sectur Guerrero, en Facebook, Instagram y también X, y también puede buscar RTG Radio y Televisión de Guerrero en redes, porque de igual manera ahí se comparte toda la información turística. Que tenga una excelente tarde, muchas gracias por escucharnos, muchas bendiciones también. 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
5: ¿Alguna vez has escuchado a alguien decir "me cayó la solitaria" y no sabía si era un chiste o algo real? Pues es muy real. La solitaria es un parásito que puede medir hasta 7 metros de largo. Imagínate un gusano del tamaño de un poste de luz viviendo dentro de tu intestino. Pero lo más preocupante no es eso. Lo peor ocurre cuando sus larvas llegan al cerebro. Su nombre científico es Tenia solium y su ciclo de vida es un viaje complicado entre cerdos y humanos. Todo empieza cuando un cerdo criado en traspatio y sin control sanitario come algo contaminado con heces humanas que contienen huevos del parásito. Dentro del cerdo, esos huevos se convierten en larvas que se alojan en los músculos. Si una persona come esa carne cruda o mal cocida, las larvas llegan a su intestino, se pegan a la pared y crecen hasta convertirse en el gusano adulto, la famosa solitaria. Eso se llama teniasis. Pero si lo que una persona ingiere no son las larvas, sino los huevos del parásito, por agua o alimentos contaminados, el asunto se pone grave. Las larvas pueden viajar por la sangre y alojarse en músculos, ojos o, en el peor de los casos, en el cerebro.